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2: Posado en los pastos altos, en algún arbusto o alambrado, como una postal de Liberá, encontramos al yetapá de collar. Este pajarito mide unos 30 centímetros de largo, de los cuales casi 20 pertenecen a su cola alargada en forma de tijera. Debido a la drástica reducción de su población, estimada en 6.000 individuos, está considerada en peligro de extinción a nivel local. En 2020 fue declarado Monumento Natural en Corrientes.
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1: El tordo amarillo es una verdadera perla en el pastizal de los esteros de Liberá. Es un colorido y llamativo pájaro. El macho tiene la parte dorsal y la cola negra, mientras que el resto de su cuerpo es de amarillo oro. Debido al tráfico ilegal y a la pérdida de hábitat, se estima que hay alrededor de 600 individuos en el país. Está catalogada localmente como en peligro crítico de extinción.
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2: Si mirás al cielo y ves una pequeña mancha blanca con alas negras dando un vuelo acrobático, seguro es un monjita dominica. Mide 21 centímetros de longitud. Los machos son casi completamente blancos excepto por las alas y la cola negra. Se la puede encontrar en pastizales, especialmente de pajonales, humedales naturales y ocasionalmente en dunas costeras. Esta especie está amenazada por la desaparición de su ambiente natural.
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No mires al espectro que aúlla en las ventanas. Mira los pájaros que vuelven hacia el alba. Habrá luz un día, y entonces, madre, tu hijo será vuelo, pájaro, altura, movimiento, nuevo día. 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

0: Bueno, arrancamos la mañana, arrancamos la semana, día lunes hoy. Estamos en la radio de la Universidad Nacional del Nordeste, como todos los días. De lunes a viernes, 7 de la mañana a 9, 2 horas de actualidad, tapa de los principales diarios de los matutinos. Nos vamos acomodando. Estamos como todos los días, como todas las mañanas nosotros entonces, a través de la 99.7 El Dial. Y también estamos a través de nuestro canal de streaming. Nos encuentran como Radio UNE, ¿bien? Está Marcelo Urreri en la producción, está Pablo Zambrana junto a Sergio de la Cruz a cargo del aire, del streaming y del aire de la 99.7 del Dial, Roberto Obregón, Facundo Gaona, nuestros colegas en exteriores, Guadalupe Ortellado en la mesa y quien les habla, Francisco Villanueva. ¿Cómo le va? ¿Cómo anda, Guada?
1: Buen día, Francisco. Buena mañana. Buen lunes para vos, para el equipo y, por supuesto, para la audiencia de Radio UNE y aquellos que nos escuchan también a través de nuestro portal de noticias, donde pueden acceder a toda la información de nuestra querida universidad, que es www.medios.une.edu.ar. Y a partir de este momento habilitamos también las vías de contacto. Recordemos que estamos en Instagram y estamos en X, allí nos encuentran como Radio UNE.
0: Bueno, semana, a ver, nublada la mañana de hoy, húmeda, muy húmeda, y se siente bastante en la calle, en donde estemos. Pero bueno, vamos a seguir así durante la semana. Va a ser una semana inestable, se viene el frío, bajan las temperaturas, no, vamos a seguir igual. ¿Qué nos dice el Servicio del Clima, Guadalupe?
1: Bueno, a esta hora de la mañana la temperatura actual es de 15 grados 6 décimas, un cielo cubierto, es lo que indica también el Servicio Meteorológico, que nos anticipa que la máxima para hoy llegaría a 21 grados. Todavía no desciende, ¿no?, por debajo de los 2 dígitos, lo que hace a la temperatura, pero atención, sí, no nos vamos a quedar con esto, porque si bien hay pronóstico, hay anuncio de lluvias aisladas para la jornada de hoy, incluso hasta la tarde, ¿no? Sí. Con bajo porcentaje, esto también es importante también dar a conocer, entre un 10 y un 40% de probabilidad para el día de la fecha, y ya para cerrar esta semanita, ya miramos un poco el fin de semana, el día viernes, por ejemplo, sí, ya tendremos una mínima de 9 grados. Lentamente va a ir descendiendo la temperatura, ¿sí?, con este clima inestable que se va a prolongar, te digo, el día jueves, ¿sí? Si bien mañana martes y el miércoles no se indican lluvias, el jueves podría retornar justamente las lluvias, las precipitaciones para la tarde-noche y con esto el descenso de la temperatura ya para el fin de semana, en el cual nos vamos a encontrar con mínimas de 9 grados, 7 grados incluso para el día sábado.
0: Bueno, bien, así vamos a estar entonces en el transcurso de las próximas horas e incluso de los próximos días, ¿no?
1: Así es, sí, estamos en otoño, Francisco, ya a pasos, a días nada más de ingresar en una nueva estación que es el invierno.
0: Exactamente, tenés razón, ¿eh? Sí. Hoy es lunes 8 de junio de este 2026. Prácticamente estamos ahí nada más iniciando la segunda etapa del año.
1: Claro.
0: Las vacaciones de invierno
1: también,
0: la semana
1: mirando
0: que viene.
1: Eso, sí. Mirando el mundial también, ¿eh? Ojo, sí, atención, sí, sí. Porque arranca el mundial. El mundial 2026 ya arranca en esta semana. Así que eso también vamos a estar compartiendo, como los partidos de Argentina que se esperan inicien la semana que viene. Aunque ya tuvo su amistoso, sí, este fin de semana. Sí, sí. Marcó presencia, marcó también, sí, lo que tiene que ver con los goles. 2-0 frente a Honduras, ¿eh? Alguno de los títulos.
0: Bueno, el jueves entonces arranca el mundial oficialmente, sí, y el partido de Argentina se espera para la semana que viene.
1: Sí.
0: Para el día martes.
1: Claro.
0: No recuerdo bien qué horario, che. Si es a las,
1: vamos a chequear,
0: 22 horas.
1: Sí.
0: Sí, 22 horas. Bueno, la semana que viene Argentina-Argelia.
1: Sí.
0: Así que bueno, ya estamos ahí nada más de se palpita el mundial y lo que no se consigue, ni es impresionante cómo se está, son las figuritas.
1: Uy, sí. Che. Qué complejo, ¿no?
0: Tocó el fin de semana salir de recorridas, uh-huh, para ver si encontraba, ¿viste?
1: Sí.
0: Y esa paciencia de padre, ¿viste? Kiosco por kiosco bajás ahí, la emoción de los peques ahí, ¿viste? Sí. Preguntando y finalmente encontré un kiosco que sí tenía.
1: Bien, bien. A ver, pase el dato.
0: Un kiosco que sí tenía, él fue el sábado, no sé, ya, sí, a esta altura, ¿viste? Sí, sí. Y a los precios sí varían mucho.
1: Claro. Bueno, ayer se suspendió, bueno, también relacionado con las lluvias, se suspendió el intercambio de figuritas organizado por la municipalidad. Sí, se ha postergado por las inclemencias del tiempo.
0: Claro. Me parece que hicieron una actividad similar, intercambio de figuritas, yo no sé si era, pero sí en el Parque Mitre, en la zona de la cancha.
1: Ajá.
0: De césped sintético que tienen ahí el...
1: Sí.
0: Al costadito del faro, cerca del faro del Parque Mitre, llegando al club de regatas, el club Regatas Corrientes, bueno, ahí estaban en la cancha, claro, haciendo los chicos todo el intercambio de figuritas.
1: Sí. Porque aparte, viste que del álbum oficial está también el álbum alternativo, las figuritas alternativas también, no sé si las escuchaste.
0: Por no, sí, tanto sí, no, sí. Tanto no llegué.
1: Sí, bueno, los emprendedores, ¿no? Que se rebuscan y, bueno, es la forma también de vender, sí, y que claro, los niños también tengan esta oportunidad de participar de alguna forma. Que
0: ¿cómo sería eso? Mundial, o sea, ¿no? ¿Serían réplicas?
1: Sí, réplicas, sí.
0: Mira
1: sí,
0: vos.
1: Sí. Es así, tal cual.
0: Y lo pegan y, bueno, seguramente, ¿no? Ya, no, la verdad que no sabía eso. Sí. Lo que sí llegan a las escuelas es álbum de figuritas con héroes de la patria.
1: Qué lindo,
0: una propuesta
1: qué
0: bueno. Del Ministerio de Educación de la provincia de Corrientes incluye más de 180 paquetes de actividades, 900 consignas de trabajo y un llamativo álbum de figuritas que relaciona a los jugadores de la selección argentina con próceres de nuestro país de años y años. Pero aprenden mucho. ¿Vos sabés qué impresionante? Mi nene, por ejemplo, todo lo que... Jugadores que yo no soy mucho del fútbol, quiero aclarar eso, pero conocen mucho, saben mucho, incluso de la historia de los mundiales que hemos tenido, la participación de Argentina, las figuras de los mundiales, muchas de ellas yo ya me había olvidado, por ejemplo. ¿No? Pero millones de fanáticos cuentan los días para el Mundial 2026 y en Corrientes también hay alternativas porque el Ministerio de Educación de la provincia ha presentado en los últimos días una alternativa. Se trata de un álbum de figuritas con como la del Mundial, digamos, pero con los próceres. La iniciativa es inspirada, ¿no? Para todas las escuelas en los distintos niveles. Según se pudo conocer, incluyen 180 paquetes de actividades con 900 consignas de trabajo y un llamativo álbum de figuritas que relaciona a los jugadores de la selección argentina con próceres de nuestro país y con figuras de la independencia también.
1: Bien, para repasar un poco historia también, ¿no?
0: Sí.
1: Una manera bastante didáctica, pedagógica también para los chicos. Eso también ayuda al aprendizaje de nuestros niños.
0: Exactamente. Sí. Bueno, ayer fue el Día del Periodista en nuestro país. Va un saludo para todos los colegas.
1: Para todos.
0: Para todos nuestros colegas, compañeros de trabajo, ¿no?
1: Sí.
0: En una situación que siempre viene bien analizar y recalcar y mirar también cómo está la profesión. Nos sirve para eso, para un montón de cosas. Hoy atravesados seguramente por desafíos como siempre, la inteligencia artificial en la profesión.
1: Claro.
0: Nuevos formatos, el streaming, nuevo formato
1: también,
0: de radio.
1: ¿No? Sí, todo un desafío, todo
0: nos
1: un reto.
0: Nos ayuda a pensar en eso.
1: Sí.
0: ¿Quiénes hoy son las figuras de los streaming? ¿Colegas claro. periodistas? ¿O estamos hablando de que se abre un campo ya un poco más amplio?
1: Sí.
0: ¿No? Y un montón de cuestiones que tienen que ver justamente con esto del rol del periodismo, el derecho a informar, de informar, el derecho a acceder a la información, a la libertad de prensa y un montón de cuestiones que hace muy poco tiempo, recordemos, se ha cerrado Casa Rosada para los periodistas y
1: estuvo
0: no podía
1: como una semana, ¿no?
0: Por una
1: cerrado.
0: Cuestión de seguridad del Estado, ¿no? Porque estaba en peligro la seguridad del Estado, los periodistas no podían ingresar y el derecho a la información quedó nulo.
1: Claro.
0: Así que bueno, viene bien para recalcar, mencionar también un poco el trabajo de los colegas, de los periodistas también y la función
1: de
0: información como función pública.
1: Sí, no solamente,
0: sí, no solamente
1: de acá, de Corrientes, sino a nivel país, ¿no? Esa es la situación y bueno, está bueno también recordar y bueno, lógicamente abrazarlos a todos, ¿no? En este desafío que es informar, el poner en común, el buscar, ¿no? Las diferentes voces, ¿sí? Y tratando de buscar este equilibrio que siempre lo hacemos también desde nuestra

0: De este nuevo aniversario, ¿no? Durante el acto, sí, del aniversario fundacional de la localidad, el gobernador Juan Pablo Valdés destacó el potencial productivo, pero también turístico, ¿no? De Itaibaté. Ratificó, por supuesto, el acompañamiento provincial para impulsar inversiones, fortalecer lo que es la producción arrocera y reactivar el puerto local. Son los desafíos que se vienen, son los retos que se vienen, sí, que lo ha recalcado, lo ha hecho mención justamente en esta celebración número 149 de la Fundación de Itaibaté, ¿no? Con un acto protocolar central que reunió autoridades, instituciones y vecinos. Bueno, ese fue el marco de referencia, ¿no? Itaibaté es una gran muestra, dijo, de que el trabajo público-privado, la riqueza natural también de nuestra tierra, sí, y el turismo son motores para transformar una ciudad y generar desarrollo y oportunidades, y con esto la generación de empleo, ¿no? Esto que también está tan ansiado, ¿no? En nuestra provincia, sí, en este contexto también de crisis económica que atraviesa el país. Miramos con esperanza y compromiso el futuro, fueron algunas de las declaraciones también, y en el marco de esto también ratificó lo que es la decisión de avanzar en la reactivación del puerto local, sí, es clave, también estratégico a la hora de hablar de desarrollo, a la hora de hablar de producción local. Bueno, la reactivación del puerto local de Itaibaté, una obra considerada clave para mejorar también la logística y favorecer, como bien te decía Francisco, el desarrollo económico de la zona.
1: Bueno, actividades también en el ámbito oficial, de lo cual tuvo lugar este fin de semana. En este marco, recordemos que estamos transitando semanas de cobros, de pagos, de anuncios, sí, también, porque, a ver, estamos en el mes de junio donde se cobra con aumento los sueldos, no solamente que se cobra con aumento el salario en la provincia de Corrientes, sino que también se espera el pago del medio aguinaldo.
0: También.
1: Según dicen que será la semana que viene, lo dijo Grachot en su momento, el ministro de Hacienda, reciente ministro de Hacienda de la provincia de Corrientes.
0: Sí.
1: Dijo que va a ser él. Martes 16, si no me equivoco. Martes 16, exacto. Estaría comenzando, justo, sí, el día que juega la selección.
0: Fue en el medio de declaraciones, ¿no? Declaraciones a la prensa. Esto todavía no se ha confirmado a través de las páginas oficiales, pero seguramente en breve lo harán, ¿no? Porque actualmente están activos otros beneficios, otros pagos, Francisco, que vamos a ir repasando también en el transcurso de la mañana, que hacen al Plus Unificado, ¿sí? Que
1: eso
0: se activó
1: pagando
0: el viernes.
1: Claro.
0: ¿Eh? Sí, sí, sí. Eso es lo que está pagando la provincia, sí, en el día de la fecha.
1: Bueno, títulos, los principales matutinos a esta hora de la jornada: golpe al narco menudeo en Corrientes. Hay un trabajo muy fuerte que viene realizando la provincia, la Fuerza de Seguridad, la policía, en lo que son los kioscos narcos, se lo conocen como narco menudeo.
0: Sí.
1: Estos pequeños kiosquitos de barrio, en casas, en lugares donde sea, en la vía pública, pero hay un trabajo importante, y el día sábado se realizó un allanamiento en la localidad de Curuzú-Cuatía, el cual terminó con una persona detenida y también el secuestro de drogas. A través de un operativo conjunto con la División de Investigación Criminal de Curuzú-Cuatía y con el apoyo del Grupo Táctico de Operaciones, desmantelaron un centro de venta de estupefacientes al menudeo. Los datos probatorios recolectados y bajo la coordinación de la Unidad Fiscal de Investigaciones, junto a las autoridades judiciales, libraron una orden de allanamiento para un domicilio particular allí de la localidad. Debido al riesgo potencial del operativo, se solicitó la cooperación de otro grupo, que es el Grupo Táctico de Operaciones, cuyos especialistas aseguraron el perímetro del lugar y la policía pudo ingresar, garantizando el ingreso entonces de los efectivos y de esa manera poder desmantelar ese kiosco narco. Hallaron dosis de cocaína, secuestraron teléfonos celulares también, es lo que indica el reporte policial. De igual manera, hoy, día lunes, como todos los lunes, la jefatura de la policía de Corrientes organiza una conferencia de prensa donde dan como una especie de balance, ¿viste?
0: Sí.
1: Y de trabajo de lo que se viene realizando en todos los aspectos. Desde la lucha contra el narcomenudeo, también el hallazgo, o dan con motos robadas,
0: sí,
1: que tienen denuncias muchas veces, dan con una de ellas también o con varias de ellas, entre otros aspectos policiales que dan a conocer los días lunes.
0: Claro, incluso los siniestros viales, ¿no?
1: Siniestros viales también, por ejemplo, exactamente.
0: Sí. Bueno, en el terreno institucional, Francisco, sí, en el terreno de la Universidad Nacional del Nordeste, se ha firmado diferentes proyectos la semana pasada, ¿no? La semana pasada que fue la Semana Verde, ¿no? En el marco marco del Día Mundial del Ambiente, del Medio Ambiente, bueno, se han firmado proyectos

0: de acción climática entre la UNE y el gobierno de Misiones, nada más y nada menos, ¿no? Esto es con el fin justamente de contribuir en esta Agenda 2030 de la ONU, que es el objetivo central justamente de las actividades, de los talleres que se realizan. La Universidad y la Secretaría de Estado de Cambio Climático, así se llama el organismo, ¿sí?, de la provincia vecina, acordaron tras la firma de un convenio marco de cooperación interinstitucional impulsar acciones conjuntas. Y cuando digo acciones conjuntas, hablamos de investigación, hablamos de extensión, de innovación y transferencia de conocimientos. Esto se dio la semana pasada, ¿sí?, en la cual el rector de la universidad, el doctor Omar Larrosa, recibió en su despacho al director de Planificación y Ejecución Territorial de la Secretaría de Estado de Cambio Climático del Gobierno de Misiones. Insisto en esto, ¿no? El funcionario es Eduardo Saldivia, quien llegó justamente en el marco de las actividades de la Semana Verde, ¿sí?, en la Universidad Nacional del Nordeste, para dictar una charla central de este encuentro institucional en coincidencia con el Día Mundial del Ambiente. La iniciativa, para repasar, poner en claro también esto del convenio cooperativo, se enmarca justamente en un compromiso de ambas instituciones con la promoción de una gestión ambiental de calidad, la generación de conocimiento aplicado y la construcción de respuestas innovadoras frente a los desafíos que plantea el cambio climático. Como por ejemplo, uno de los ejes centrales tiene que ver con la medición y la reducción de huella de carbono territorial, entre otras acciones.
1: Bueno, perfecto. Día lunes 8 de junio. ¿Cómo estamos con la temperatura?
0: 15 grados 4 décimas es la temperatura actual, la humedad muy elevada, 99% es la misma, la presión es de 1.011 hectopascales, vientos del sudoeste a 13 kilómetros por hora, visibilidad óptima de 10 kilómetros, máxima para hoy de 21 y anuncio de precipitaciones entre un 10 y un 40% para esta mañana y también para la tarde de este lunes 8 de junio.
1: Bueno, los títulos a nivel nacional sin lugar a dudas tiene que ver con la despedida de el Indio Solari, de Carlos Alberto Solari, más conocido como el Indio Solari, donde los titulares ya hablan de más de 1.000.000 de personas que pasaron. Sí. Allí por Avellaneda, estamos hablando en este caso del microestadio municipal José María Gatica, ubicado en el Parque Domínico de Avellaneda, y realmente se realizó con total tranquilidad, con total normalidad, más allá de algunos incidentes en la previa, el día sábado. Sí. No allí, sino en otras zonas, en Obelisco, por ejemplo, ¿no? Sí. Y bueno, lo cierto es que se hablaba de cuadras y cuadras, incluso kilómetros de sí. colas para poder ingresar allí al estadio municipal.
0: Se habla de 19 cuadras de espera, sí. ¿sí? Pero bueno, también la característica llamativa es que nadie puede detenerse, es de circulación constante.
1: Constante esto. En el lugar. Sí. Estaba previsto para las 10 de la mañana el velatorio. Ayer dice que tuvieron que abrir antes por la convocatoria que ha tenido. Claro. Vos imaginate que estamos hablando de que el Indio Solari, en sus últimos recitales habría metido alrededor de 200.000 o 400.000 personas. Ayer hablamos de más de 1.000.000 de personas, sí. en el último adiós al Indio Solari. De hecho, el último fue en el 2017, marzo del 2017, donde allí aproximadamente, según los datos, porque todo el fin de semana los medios hablaban de él, de su historia, de su trayectoria, en ese escenario se hablaba de 300.000 o 400.000 personas.
0: Muchísima gente.
1: Una locura.
0: Sí.
1: Así que bueno, seguramente Avellaneda hoy de a poco irá despidiendo también a la gente que se fue acercando durante todo este fin de semana, desde el día sábado a la noche o domingo ya fueron llegando.
0: Sí.
1: Sábado a la madrugada, domingo a la madrugada fueron llegando cuando se conoció. Porque recordemos que durante el viernes todavía no se sabía dónde iba a ser el velorio.
0: Claro, estaba todavía esa indecisión, ¿no? Sí. Esa indeterminación del lugar del velorio, ¿no? En principio se hablaba del Congreso, el Congreso no está preparado, es lo que han dicho los funcionarios nacionales.
1: Claro, exactamente.
0: Sí, y bueno, finalmente la familia de Carlos el Indio Solari ha decidido que se haga en esta cancha donde se está haciendo. haciendo en este estadio, en realidad, estadio, ¿no?
1: Exactamente.
0: Sí, perdón. Sí, sí.
1: Exactamente. Así. El tema de la ceremonia del entierro es privado, eso me parece importante recalcarlo, y que por lo menos, no, yo no tengo el dato, no se sabía, no había dato del entierro, porque no es abierto al público, eso ya queda más íntimo, en lo privado, ¿no? Sí, exactamente.
0: Sí. Bueno, Corrientes se hizo eco, ¿no? En el marco del último adiós, de la despedida del Indio Solari, esto fue en el Cambacuá, el día sábado, ¿sí? El día sábado, justamente Corrientes despidió al Indio con cantos, bailes y muchas anécdotas. Masiva concurrencia, ¿no? De público de diferentes edades, no solamente jóvenes, sino también adultos que se han acercado justamente bajo el lema "Lleva tu trapo". Fanáticos del fallecido Indio Solari arribaron al Parque Cambacuá pasadas las 19 horas del sábado.
1: Bueno, un poco también lo que ha dejado, lo que está dejado, todavía hoy se va a seguir hablando, de hecho los medios porteños también están haciendo referencia a lo que está pasando en Avellaneda, y seguramente se irán haciendo eco de esto. Mientras esto sucedía, los fundamentalistas, ¿no?, banda que el Indio Solari, después de la separación con Sky, ha formado, tuvo su show, no suspendió, tuvo su show en Chubut el día sábado, si me equivoco, viernes, sábado creo que fue.
0: Sí. Bueno, diferentes artistas, ¿no? Lo recordaron en pleno show, incluso Lali Espósito también creo que hizo lo mismo.
1: Sí, sí, sí. Que también tuvo su show ella.
0: De diferentes estilos
1: musicales,
0: en
1: Buenos Aires, creo, hablando, o provincia, ¿no? No recuerdo, Lali.
0: De diferentes estilos, ¿eh?
1: No, musicales, sí, claro, sí, sin lugar a dudas. Porque en esta despedida no solamente se habla, ¿no?, de ricoteros, que quienes lo siguieron toda la vida, gente grande, distintas edades, sino también quienes supieron apreciar su música, ya sea por un disco o por un tema musical.
0: Sí.
1: ¿No? Y bueno, y estuvieron allí en esa despedida. 31 minutos ya de las 7 de la mañana, ¿te parece si nos quedamos con un poco de música? Sí. Recordemos la temperatura máxima para hoy. Un día lunes, como hoy, pero con
0: cielo cubierto, con humedad, sí.
1: Con lluvias, pronóstico de lluvia. Todavía no está.
0: Pronóstico de lluvia.
1: No sé si va a llover.
0: Tal cual. Bueno, máxima para hoy de 21 grados.
1: Sí. Hay pronóstico.
0: Y el pronóstico es bajo, entre un 10 y un 40%, pero el cielo está completamente cubierto.
1: Nos vamos a quedar con un poco de música. Estamos hasta las 9 de la mañana.
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0: Bien, bien, bien. 38 minutos ya de las 7 de la mañana. Estamos en la radio de la Universidad Nacional del Nordeste. ¿Cómo están? Buen día. ¿Cómo están? ¿Cómo les va? ¿Cómo
1: Buena
0: están arrancando
1: mañana.
0: El día?
1: Sí. Lunes 8 de junio de 2026. Y atención, porque el fin de semana es fin de largo. Sí. Tenemos el feriado del 15 de junio.
0: Para. Vamos de nuevo. Para. Tranquilos. Esperen.
1: No, me digas que no tenía la.
0: No lo
1: el
0: tenía.
1: Gato. Ya se habrá olvidado, quizás, en realidad.
0: Y encima, sí. Además, no es el Día del Padre este domingo.
1: No, todavía no. No. Es el otro.
0: Y no va a ser largo el otro.
1: No,
0: che, ¿por qué no adelantaron a este? ¿Qué pasó?
1: Bueno, el 15 de junio, feriado nacional en Argentina, sí, la fecha corresponde al paso a la inmortalidad del general Martín Miguel de Güemes.
0: Tenés razón.
1: Sí, esa es la fecha, que originalmente se conmemora cada 17 de junio, pero fue trasladado para formar un fin de semana largo, con fines turísticos.
0: Bien.
1: Se movió la fecha.
0: El día 15 cae el fin de semana.
1: Sí.
0: Si no me equivoco.
1: Sí, 15 de junio, lunes. Lunes es feriado, el lunes que viene.
0: Bueno, cae justo el lunes entonces, no se traslada. Bien.
1: Sí. La fecha, lo que decía, es que la fecha anteriormente era el 17 de junio. 17 de junio, que este año caería el día miércoles.
0: Sí.
1: Pero justamente para afectar o para promover el turismo, se ha trasladado al día lunes 15 de junio. Eso es lo que decía. Así que tendremos un fin de largo este que viene.
0: Bueno, se realizó este fin de semana la colecta anual de Cáritas. Ya vamos a hablar de eso dentro de un rato nada más también, para ver cómo se ha llevado adelante, cómo ha sido, ¿no? En realidad, un poco también la participación de la ciudadanía, ¿qué decís vos?
1: Sí, porque fue a nivel país justamente esta colecta en el marco de un nuevo aniversario de Cáritas, que lleva 70 años, ¿no? Lo que decíamos la otra vez. Así que en minutos nada más vamos a estar.
0: Mucho tiempo.
1: Sí.
0: Mucha historia. Y hemos pasado también por muchas colectas muy importantes, que no solamente seguramente han tenido como protagonista la situación, la colecta anual, sino también otros escenarios complicados, ¿no? En la cual tuvieron que participar también desde la iglesia, ¿no?
1: Es así. Así que seguramente vamos a estar hablando al respecto, sí, entrando en los detalles, cómo se ha dado este año, ¿no? En un contexto complicado, difícil para el trabajador, para las familias, ¿no? Esto de colaborar, de aportar, ¿no? Un granito de arena también para lograr, ¿no? Una sociedad más justa y equitativa.
0: Bueno, ¿por dónde vamos?
1: Bueno, te hablo de las ventas.
0: Sí.
1: Te hablo de las ventas, en este caso lo que se ha conocido en cuanto a ventas minoristas, sí, porque han caído, sí, las ventas minoristas PYME han caído 1,2% interanual en mayo. Esto es lo que se ha registrado, una contracción interanual del 1,2% a valores constantes, dice el informe, durante el mes de mayo. Esta semana, Francisco, ya te anticipo y anticipamos a la gente que se va a conocer la inflación justamente del mes que pasó. Pasamos del mes de mayo, el jueves tiene fecha para darse a conocer.
0: Sí.
1: La inflación, el IPC, el índice de precios al consumidor, este jueves. Y con respecto a este informe que te decía de las ventas minoristas, sí, respecto a la situación de los comercios, el 48,2% de los encuestados reportó un escenario de estabilidad interanual, marcando un descenso, sí, de 5,1 puntos porcentuales respecto a abril, ¿no? Esta dinámica, según explica también este informe, que lo estamos repasando a través de diferentes medios locales, se explicó por el crecimiento del segmento de los que tienen una evaluación operativa desfavorable, que ascendió al 45,1% desde el 39,6% registrado en el periodo previo, ¿no? Mm. Esto es haciendo referencia específicamente a el informe técnico. En cuanto a los rubros, como siempre repasamos, los que han tenido mayor expansión interanual correspondió a lo que se refiere a la farmacia, a la perfumería, alimentos y bebidas, también tuvieron registros positivos, ¿no? Y de manera inversa, el bazar, la decoración y muebles, que han liderado lo que tiene que ver con las retracciones. Bazar, decoración y muebles ha caído 8,9% en negativo, al igual que indumentaria, que es un sector muy golpeado, sí. El textil, ¿sí? 5,2% en negativo es lo que ha caído, según este registro de CAME, ¿no? De la mediana empresa.
0: El tema de la inflación y el tema del consumo, a ver, si bien vos me hacés mención a este panorama, Guadalupe, pero la inflación, me parece, si no me equivoco, según las consultoras privadas, estaría dando algo así como cercano al 2%.
1: Sí, sí, se habla del 2,3% algunas consultoras.
0: Sí. Sí, sí, sí. Bueno, perfecto. Un poco también lo que hace referencia a esta cuestión. Recién decíamos, se hizo la semana pasada el lanzamiento de la colecta anual de Cáritas en todo el país y en la provincia de Corrientes también. Sábado y domingo aparentemente ha sido la convocatoria en las distintas iglesias y parroquias, ¿no?
1: Exacto. Sí, este finde.
0: Este, claro, exactamente. Y en este caso el monseñor de la provincia de Corrientes, el arzobispo de la provincia de Corrientes, Larraín, sostuvo que es un servicio como el de Cáritas que es importante, en el cual la idea es que todo el mundo pueda participar, ser caritativos, justamente tiene que ver un poco con este mensaje también, ¿no? Que ha dejado en esta posibilidad, que ha sido una de las cuestiones también importantes. Y me imagino también que ha sido un balance positivo que se ha realizado en este aspecto, ¿no?
1: Sí, porque más allá del contexto, la gente no deja de ser solidaria, ¿no? Con lo que puede, con lo que tiene, siempre el argentino, sí, muestra también esta proporción de ayuda también con los más necesitados. Hay gente que carece de lo más básico, decía también el monseñor arzobispo, ¿no? José Adolfo Larregain, sí, un medio local. Notamos que hay productos difíciles de donar, como por ejemplo el azúcar, el aceite, porque son caros y la gente no siempre puede entregarlos, es lo que decían declaraciones a la prensa, ¿no? Es más frecuente que donen otros artículos más accesibles, según detalla la nota del diario El Libertador, ¿no? Sin embargo, la gente necesita, recordemos, Francisco, como siempre lo hacemos a través de diferentes entrevistas, una alimentación equilibrada, nutricional.
0: Claro, ¿sí? Por supuesto, sin lugar a dudas.
1: Y claro.
0: Y más en este contexto, a ver, donde se habla de la recesión, del bajo consumo, de la canasta básica, claro, también, de la poca proteína que se accede,
1: sí,
0: claro, sí, sí. Exactamente.
1: Y sobre todo para las poblaciones más vulnerables, que son los extremos de la vida, tanto los niños como los adultos mayores, ¿no? Que más necesitan de una alimentación equilibrada.
0: Y en lo que hace específicamente al tema de La Cáritas, tiene que ver específicamente con alimentos, con ropa, con todo lo que se pueda, ¿no?
1: Sí.
0: El monseñor Adolfo Larregain ya está en contacto con nosotros. Monseñor, ¿cómo le va? Gracias por atendernos. Guadalupe Ortellado está en la mesa. Lo saluda Francisco Villanueva. ¿Cómo está usted?
2: Buen día, Francisco. Mucho gusto.
0: Buen día. Muchas gracias por atendernos.
2: Por favor.
0: Monseñor, balance de la colecta anual de Cáritas, ¿cómo estuvieron trabajando?
2: Bueno, muy bien, gracias a Dios. Muy bien, en la gente que asistió en las parroquias, después las actividades que se hicieron extra parroquiales, digamos, como colectas a veces que se hacen en callejeras, en negocios, en la calle, en algún semáforo. Muy bien, muy bien. Vamos a ver ahora, una vez que esté ya hecho el conteo, cómo hemos andado. Pero claro, creo que sí, la gente ha sido muy solidaria.
0: Uh-huh. Sábado y domingo,
2: pero también se extiende un tiempo más. Generalmente el mes de junio suele ser también para luego alcanzar lo que a veces no se pudo hacer el fin de semana, o algunos lugares dejan una alcancía durante un tiempo, porque también tiene que venir desde el interior, entonces también se sigue haciendo la colecta, ¿no?
0: Bueno, importante esto, ¿no, monseñor? Digo, hacer mención de que todavía tienen posibilidad de manera permanente acercarse a la parroquia del barrio, a la iglesia, a la capilla, y poder hacer las donaciones correspondientes que se requieran, ¿no? Y estamos hablando desde ropa, alimentos no perecederos. Cuéntenos un poco también esto, ¿qué puede aportar la gente?
2: Sí, como bien usted dice, puede ser el dinero, que a través de un depósito, de un QR, o acercarlo personalmente. Y después también otros elementos, artículos de limpieza, alimentos que pueden ayudar para los comedores que sostiene Cáritas, o también, como usted dijo, ropa. sí, que puede ser entregada a familias, a personas que necesiten, especialmente en este tiempo que viene ahora los fríos, y siempre viene bien.
0: Claro.
2: Lo mismo que artículos de limpieza también. Uh-huh. Artículos de limpieza, sí, también es muy necesario. Uh-huh. Lavandina, detergente, todas esas cosas, trapo de piso, todo eso, todo lo que necesita una persona y una familia, ¿no? Uh-huh. Todo viene bien.
0: ¿Cómo fue el año pasado, el 2025, la colecta?
2: Mire, el año pasado anduvo alrededor de los 18 millones. En este momento no recuerdo bien el importe, pero anduvo en eso, más o menos. Uh-huh. Estuvo muy bien. Estuvo bien.
0: En todo el país.
2: Lo que pasa es que las necesidades son tan grandes, viste, que bueno, hoy no hay. Los números también son muy grandes y los costos también.
1: Claro.
2: Entonces, bueno.
1: Sí. Monseñor, buenos días. Gracias por su tiempo, ¿no? Para la entrevista. Las
2: buen
1: necesidades.
2: Día,
1: sí.
2: Buen día.
1: Las necesidades.
2: No,
1: Guadalupe.
2: Perdón.
1: Bueno.
2: Sí, buen día.
1: Buen día. Bueno, las necesidades son muy grandes, usted lo decía, ¿no? Y la iglesia siempre acompañando al más débil, ¿no? ¿Y qué reflexión, más allá de que usted lo ha destacado, que el correntino, incluso en un contexto complicado económicamente, ¿sí?, continúa siendo solidario, ¿no? ¿Cuál es la reflexión o cómo es el acercamiento que tiene la iglesia con los más necesitados, ¿no?
2: Y el acercamiento es personal, viste, gente que viene, que se acerca a nuestras Cáritas o a las parroquias o a las instituciones. También en algunos casos se va y se asiste y se acompaña porque se sabe y se conoce la necesidad. Gracias, sí, a Dios vivimos en una sociedad muy solidaria, como usted bien dijo, sí, corriente, solidaria, empática, y entonces hay mucha gente que está dispuesta no solo a dar cosas, sino a darse también. Eso es muy importante. Es un plus que se da. El estar, el acompañar. Hay mucha gente sola, hay gente anciana. Muchas circunstancias y muy difíciles. Entonces, ese del uno a uno, del persona a persona, eso es muy importante. Y ese contacto es el que sostiene y por otro lado genera lazos de confianza, de amistad, de cercanía, de sí, apoyo. Eso es muy importante. Y todo eso también forma parte de la gran cadena de Cáritas.
1: No, claramente el mensaje, ¿no?, de la iglesia se hace sentir en diferentes oportunidades, ¿no? Hace poco hemos vivido lo que fue el 25 de mayo, ¿no?, y con su homilía central, ¿no?, también destacando esto de acercarse al más necesitado, salir un poco de las oficinas, de lo que tiene que ver con las figuras políticas, ¿no?, y también este llamado a nivel nacional desde el mismo arzobispo de Buenos Aires, ¿no?, reflexionando justamente por las necesidades de aquellos que quedaron sin trabajo, aquellos que hace tiempo buscan un trabajo también, ¿no? Aquellas familias que están apremiadas justamente por diferentes necesidades, ¿no? No solamente económicas, sino también, como usted decía, ¿no?, esto de la soledad que se ve sobre todo en los adultos mayores, ¿no? ¿Qué reflexión también nos podría compartir en el marco de todas estos mensajes que va dejando la iglesia de manera insistente, ¿no?
2: Sí, eso será algo que decía yo el otro día también al finalizar la conferencia de prensa en Cáritas. El salir a la calle, caminar, ir al supermercado, ir a la farmacia, ir a la carnicería, ahí es donde uno ve lo que la gente compra, cómo tiene que seleccionar, a ver en la farmacia, esto lo compro, aquello no, esto me lo cobre, no, ya se lo retiró, no tiene más para retirar, ¿cómo hace? Tiene que elegir algunos medicamentos, no pueden comprar todo en la carnicería, uno ve en los cortes que la gente elige, te digo porque yo he ido a la carnicería, entonces al supermercado, y, claro, y uno ve lo que cuestan las cosas y lo que está haciendo la cola, ahí uno ve cómo hay gente que lleva lo justo, lo medido, o en la frutería, la verdadería, que se compra de una cebolla, un morroncito, así, o sea, y bueno, eso señala que el bolsillo no se sangra, claro, y tenemos que ser solidarios.
0: Sin
2: por un lado, los que tienen la posibilidad y que no tienen falta en su casa, que no carecen de digamos, que tienen una economía sustentable, que no viven aprietos económicos, bueno, tratar de ser solidarios, tratar de ser austeros, de cuidar lo que tenemos, valorarlo, Yo decía el otro día en un colegio, por ejemplo, volver a lo que hemos aprendido en casa, servirnos lo que vamos a comer, no servirnos y después tener que tirar comida,
0: claro,
2: decir, de austeridad, el cuidado de las cosas.
0: Qué interesante,
2: pero,
0: ¿no?
2: Para eso, para ser solidario con quienes no tienen, yo lo he visto en semáforos, en avenidas aquí importantes, en Corrientes, personas ancianas, que se acercan al auto, que te dicen, tengo hambre, no pude comer, que te dejan un caramelito en el espejo retrovisor del auto. Te conmueve, niños dominando, están ahí personas de más de 80 años, a las 9 de las 10 de la noche, eso tenía que hay necesidad, ¿no?
0: Claro. Entonces, Monseñor, no quiero dejar preguntarle esto, pero ¿a qué desafíos se enfrenta hoy la Iglesia? ¿Cuáles son los principales desafíos hoy en los cuales están mirando también estos tiempos que estamos transcurriendo?
2: Y hoy tenemos muchos desafíos. Uno es este, es todo lo económico, que utilizando una frase del Evangelio, 5 panes y 2 peces, sigue siendo un gran desafío. Es muy poco lo que tenemos. Muchas son las necesidades desbordantes, podríamos decir, las necesidades. El gran signo del Evangelio está en que alguien fue capaz de desprenderse de su seguridad para ponerlo al servicio del bien común. Ese es el gran signo. No que se haya multiplicado panes por todos lados y que yo comí una multitud. El gran signo es el uno que es capaz, que es un niño, de dar esos 5 panes y los peces, ¿no? Si cada uno de nosotros pudiese dar un poquitito de sí, cuántas cosas las podríamos solucionar. Pero por otro lado, los males morales. Hay males morales, hay corrupción, hay un montón de cosas que la Iglesia tiene que volver a levantar la voz, hay que volver a anunciar todo lo que es la doctrina social de la Iglesia, que es tan fuerte que el Papa León la ha retomado. Y eso es todo un anuncio. Es para volver una vez más a insistir y poner en los corazones de las personas y en nuestras mesas y en el día a día y en la vida, ¿no?
0: Claro.
2: Creo que esos son los grandes desafíos. Claro. Sí. La Iglesia.
0: Sin lugar a dudas, ¿no? Hoy con una colecta anual de Cáritas, pero Cáritas siempre, la Iglesia también siempre presente ante cualquier situación, cualquier escenario que se pueda atravesar y necesidad también, ¿no? Digo, también se trabaja por fuera de lo que es una colecta anual, ¿no, Monseñor?
2: Todo el año. Cáritas no tiene vacaciones, trabaja todo el año. Y en lo ordinario, que esto ordinario es muy fuerte, porque es hablar de necesidades básicas, situaciones muy complejas, hay que sumarle lo extraordinario. Como por ejemplo puede ser una inundación, alguna catástrofe, distintas situaciones que vivimos también a lo largo del país, claro, y que Cáritas Argentina sale para ayudar de distintas maneras.
0: Totalmente.
2: ¿No? Claro. De distintas formas.
0: Ahora,
2: entonces, la colecta, siempre la colecta se divide en 3.
0: Sí.
2: Un tercio de lo que se junta va para Cáritas Nacional. Otro tercio queda para la Cáritas Diocesana y otro tercio queda para la Cáritas Parroquial del lugar donde se hizo la colecta.
0: Claro.
2: Siempre se divide en 3.
0: Claro. Ahora, mucho se está hablando nuevamente de un posible niño ahora a fin de año, ¿no? Principio de 2027 también. Los distintos organismos se vienen reuniendo. De hecho, creo que hay un encuentro nacional en Corrientes esta semana. ¿La Iglesia mantuvo algún encuentro? ¿Charló algo de esto? ¿O todavía no se habló de ese tema, Monseñor?
2: No, en el INE, en todo lo que es reflexión desde Justicia y Paz y estas cuestiones, bueno, sí se habla sobre el tema del cambio climático, de las consecuencias que trae todo eso, ¿no? Esto se habla y se hace referencia. Bueno, Dios quiera que esto que se está anunciando, si es que va a suceder, bueno, y tenemos tiempo como para prepararnos y tratar de hacer obras de infraestructura, limpieza de desagüe. Es decir, hay un montón de cosas que sabemos que son muy importantes.
0: Sin lugar a dudas.
2: Entonces, bueno, Dios quiera que con este tiempo y esta anticipación, que sabemos las cosas, bueno, no nos sorprendan y generen quizás cosas que podemos tener previstas, ¿no? Claro. Como estas cosas que les estaba indicando, ¿no? Que a veces son los grandes males que tenemos, ¿no?
0: Sí.
2: La suciedad, todo lo que a veces obras que no se hacen. Bueno, comprendemos y sabemos lo difícil que es, ¿no?
1: Claro.
2: El manejo de los recursos y más las obras que son bajo tierra y subterráneas, que no se ven.
1: Claro, monseñor.
2: Eso lleva una gran infraestructura y mucho tiempo, pero sí. Bueno, hay que hacerlo.
1: Sí, sí. Monseñor, le quería consultar, ¿no? También para brindarle la información a nuestros oyentes, más allá de que se pueden acercar con sus donaciones durante todo el mes de junio, sí, a las diferentes parroquias. Cáritas está funcionando actualmente en la catedral, ¿verdad? ¿Sigue allí en la sede?
2: Esquina. Ajá, en la esquina. En la esquina, sí, exacto, de San Lorenzo y Irigoyen. Uh-huh. Ahí en la sede de Cáritas Arquidiocesana, sí.
1: Bien. ¿Hay algún horario para acercarse, algún teléfono?
2: Sí, están puestos en las páginas. Uh-huh. y pueden pasar por la mañana, a la mañana se atiende.
1: Bien. Bueno, monseñor, por último,
0: sí.
1: ¿Nos podría dar una bendición aprovechando lo que lo tenemos al aire?
2: Sí, con muchísimo gusto. Que el Señor los bendiga y los guarde, les muestre su rostro y tenga misericordia de ustedes, les mire bondadosamente y les conceda su paz. Que el Señor los bendiga en el nombre del Padre, del Hijo, del Espíritu Santo. Amén.
0: Amén.
2: Que tengan una bendecida semana.
0: Un abrazo, gracias, monseñor. Igualmente. Muchísimas gracias. Igualmente para usted.
2: Otro para ustedes. Un gusto.
0: La bendición para la radio, para nuestros oyentes, el monseñor Adolfo Larregain, charlando con nosotros a esta hora de la mañana aquí en la radio de la Universidad Nacional del Nordeste.
1: Sí. Bueno, en una situación muy compleja, el correntino que sigue siendo solidario, ¿no? No solamente en esta oportunidad que se ha desarrollado la colecta anual de Cáritas a nivel país, sino durante todo el año. Uno puede acercarse en cualquier parroquia e incluso en la misma sede de Cáritas que está en la esquina de la iglesia catedral, que sería Irigoyen y San Lorenzo, ¿no?
0: Irigoyen y San Lorenzo, exactamente. Nos vamos a quedar con un poco de música, nos identificamos, ya estamos ahí rozando las 8 de la mañana, día lunes 8 sí. de junio, nublado el cielo, pronóstico de lluvias muy baja, la probabilidad 40%, uh-huh. Humedad elevada, se siente bastante, veremos cómo vamos a seguir en el transcurso de las próximas horas, pero de aquí en más no tenemos pronóstico de lluvia. Durante toda la semana, ¿no? ¿O sí?
1: El jueves podrían volver las lluvias, ¿eh? Sí. Aisladas, entre un 10 y un 40%, y con esto el descenso de la temperatura ya por debajo de los dos dígitos, ¿eh? Un viernes con 9 grados es lo que nos espera por delante.
0: Mira vos, baja la temperatura entonces, ¿eh?
1: Sí, sí.
0: Ya de cara al fin de semana. Y no se olviden, es fin de semana largo el que viene, el próximo. Sí. Día lunes es feriado nacional.
1: Es así, tal cual. Así que tendremos un fin de XL. ¿Eh?
0: Bueno, nos vamos a quedar con música. Estamos hasta las 9 de la mañana.
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0: Bueno, 7 minutos ya de las 8 de la mañana, estamos en la radio de la Universidad Nacional del Nordeste, bastante nublado, se siente la humedad y fresquita la mañana.
1: Sí, 15 grados 2 décimas es la actual aquí en la ciudad de Corrientes. En Resistencia te cuento que es similar, 15 grados 2 décimas, un cielo cubierto, máxima prevista para ambas ciudades 21 grados. Y en cuanto al anuncio de lluvias, también persiste, sí, tanto para Resistencia como para Corrientes, entre un 10 y un 40% de probabilidad para la mañana y la tarde de hoy.
0: Bueno, veremos en definitiva si vamos a tener lluvia. En sí no es alta la probabilidad, pero vamos a estar atentos ante ello también, porque está el pronóstico 40% 10 o 40% claro. Después no hay más pronóstico de lluvia en la semana. Si baja la temperatura, el viernes me decías tenemos mínima de 9 grados, ¿no?
1: Es así, mínima de 9 grados y probabilidad de lluvias para el jueves.
0: Roberto Obregón es nuestro compañero de trabajo, nuestro colega, y si te parece rápido vamos a buscarlo a esta hora de la mañana.
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0: ¿Cómo le va, señor? ¿Cómo anda? Buen día.
3: Hola, ¿qué tal, Francisco? Buen día para vos, buen día para todos. Mañana fresca en la capital correntina, cielo absolutamente cubierto. Hay pronóstico de lluvias para esta parte de la Argentina en la jornada de hoy. Ha bajado considerablemente la temperatura después de las lluvias que se dieron durante todo el fin de semana. Y estas son las condiciones del tiempo que tengo para contarles a estas primeras horas del día lunes. Bueno, lo que se llevó todas las miradas el fin de semana fue lo que sucedió en Avellaneda, allí en Parque Domínico, en Villa Domínico, digo, en esa zona de la Argentina, donde se están velando los restos de Carlos Indio Solari. Corrientes no escapó a esa situación, porque Corrientes también despidió al Indio con cantos, bailes y muchas anécdotas. Esto pasó el día sábado a las 7 de la tarde aproximadamente en el Parque Campacuá. Todo el país está llorando a este ídolo del rock nacional, a Carlos Indio Solari. La muestra de cariño se vivió en la ciudad de Avellaneda, como ya lo decíamos, pero también aquí en la capital de la provincia de Corrientes. Los fanáticos se concentraron el sábado por la noche en el Parque Campacuá. Algunas banderas, muchas mochilas, ¿sí? Algo para tomar, alguna cerveza, alguna otra bebida, hizo que se quedaran allí hasta las 9:30 de la noche aproximadamente, y que allí empezaron a aparecer, bueno, los recuerdos de aquellos que fueron a los recitales, a las misas, a recordar las letras. La verdad, le digo, para mí, en ese ritual, en esa juntada que existió, fue comunicada a través de las redes, y nadie llevó un equipo, no sé si debían hacerlo o no, pero yo creo que la juntada hubiese tenido otro color y otra trascendencia si existía ahí un bafle fuerte que sonara, ¿no?
0: Música.
3: Bueno, la cuestión es que empezaron a juntarse a las 7:30 de la tarde, y para las 9:30 de la noche ya empezaron a disiparse. Eran muchas familias, muchos chicos jóvenes, personas de todas las generaciones también, que estuvieron acompañando esa movida con sus trapos, con sus cánticos, con sus recuerdos, con sus fotos, con sus cassettes, con sus CD. Bueno, todo formó parte de ese ritual de despedida. Algunos contaban que se quedaron con muchas ganas de poder ir a despedir al Indio, pero que la cuestión laboral hizo que no los permitiera estar en ese lugar. Algunos otros estaban regresando y estaban intercambiando fotos también, claramente porque el laburo les corría en la jornada de hoy. O sea, fueron, estuvieron en la Plaza de Mayo, ya no llegaron a la situación de Avellaneda porque tenían que regresar y ya se estaban volviendo. Bueno, todas esas anécdotas sucedieron, diríamos, en el Parque Campacuá este fin de semana, allí donde también Corrientes despidió de alguna forma al Indio Solari. Entiendo yo que ahora se va a multiplicar la cantidad de tatuadores que estampen frases o figuras del Indio Solari en la piel de cada uno de los fanáticos. Entiendo que se va a multiplicar la venta de las remeras. Entiendo que van a aparecer miles y miles de grafitis en la ciudad de Corrientes. Bienvenido sea, porque sin dudas la masividad extraordinaria que tuvo ese velatorio, sí, de los restos de Carlos Indio Solari, el ex líder de Patricio Rey, los Redonditos de Ricota, y ahora con su proyecto hace ya varios años, los Fundamentalistas del Aire Acondicionado, tocó corazones, marcó una época y sin duda se ha transformado en una leyenda del rock nacional. Porque cuando yo recibí la noticia el pasado viernes, recibía también paralelamente el mensaje de uno de los amigos con los cuales compartimos ese gusto musical, y me decía, ay, ay, ay, el velorio que se viene. Y claro, en ese momento estábamos todos medio choqueados por la información, pero con el correr de las horas nos dimos cuenta de que en realidad, ay, ay, ay, el velorio que, que iba a darse. Y bueno, de hecho también las imágenes siguen mostrando todo lo que está pasando sí. en aquel punto de la Argentina. No quería dejar pasar este relato, porque en realidad fue dos horitas de puro rock and roll ahí, aunque más no fuese a viva voz. Bueno, después a las 9:30, cuando empezaron a desconcentrarse las personas, de un auto apareció un gran bafle, ¿sí? Trajeron, no sé si fueron a buscarlo o qué, pero ya la gente estaba disipándose y quedaron ahí un grupo muy pequeño, reducido de personas hasta las 10:30 de la noche, y después ya finiquitaron todo ese homenaje para el indio Solari. Y sucedió esto, el homenaje al indio, aquí en el Parque Campacuá, Ciudad de Corrientes, el pasado sábado desde las 7 de la tarde. Un gran saludo a Falu, que es un amigo que fue quien me hizo llegar la invitación a través de las redes sociales, y también él fue uno de los convocantes y los organizadores de ese encuentro maravilloso. Punto y aparte para esta cuestión, sí. Hablo del fin de semana, lo tuvo como protagonista al gobernador de la provincia, Juan Pablo Valdés, en los 149 años de la ciudad de Itaibaté. Allí estuvo presente también, recordemos, su aprecio por los municipios, supo ser intendente de Ituzaingó durante varios periodos. Ituzaingó es una localidad muy vecina a Itaibaté, y entonces claramente que la cercanía es fundamental, y estar presente en estos momentos, en los 149 años del pueblo de Itaibaté, fue muy, muy importante. Allí otra vez hizo el compromiso de colaborar con los municipios e instó a que sean muy prudentes los gastos, teniendo en cuenta la situación financiera y económica que vive el país y que también está en toda la República Argentina con cada una de las provincias. No tiene previstos esta semana algunos viajes ni a Capital Federal ni al interior. Seguramente la agenda será dinámica y esto podrá modificarse también. Feliz Día del Periodista para todos los que conforman no solamente la Casa de Radio UNE, sino también para todos los que por ahí nos escuchan y algunos colegas que también pueden acompañarnos en la transmisión. Felicidades para todos, espero que hayan pasado un muy lindo día en la jornada de ayer. Nosotros recorriendo las calles de la ciudad, siguiendo en la búsqueda de la noticia, seguramente contacto permanente, ya estaremos otra vez al aire de Radio UNE cuando ustedes desde allí de la producción nos contacten para contarle a la gente qué pasa en las calles de nuestra querida ciudad de las Siete Puntas. Un abrazo cordial, buen lunes, buen inicio, nos encontramos en minutos.
0: Bien, Roberto Obregón en contacto con nosotros a esta hora de la mañana. Un poco también el resumen de lo que ha sido en Corrientes este encuentro ricotero en la despedida también al indio Solari, ¿no? Y está seguramente por estas horas ya un poco lo que se estará viviendo. No, todavía no estuve observando en los canales porteños, pero la situación en Avellaneda, claro. Allí donde fue el velorio del indio Solari. Desde el día de ayer tuvieron que abrir antes de las 10 de la mañana, de acuerdo a lo que indicaban los medios también, ¿no?
1: Claro, por la cantidad de gente que se acercó para darle el último adiós a Carlos, el indio Solari, ¿no?
0: Habló el ministro de Salud Pública en las últimas horas, Emilio Lanari, volvió a advertir por la saturación del sistema de la salud pública en la provincia de Corrientes. Recordemos que se viene implementando ya, yo no sé si del año pasado, no recuerdo, pero es reciente, una ley en la cual viene a cambiar o por lo menos a modificar lo que es el cálculo de reintegro, de recupero de las obras sociales. Es decir, muchas personas que tienen obra social van al servicio público hoy, a la salud pública. Y entonces lo que realizan desde los hospitales y desde salud pública es justamente el recupero y el cobro de esa atención
1: obras sociales, ¿no?
0: a las obras sociales o a las prepagas en definitiva. Uh-huh. Bueno, lo cierto es que Emilio Lanari describió la situación como preocupante al realizar un balance sobre el actual estado de la cartera sanitaria, las dificultades estructurales que enfrentan los principales centros de salud locales y las estrategias de prevención que se están activando ante las alertas epidemiológicas surgidas en el país. El funcionario provincial manifestó su profunda preocupación por el fenómeno de migración de pacientes desde la medicina prepaga y las obras sociales hacia el sistema público. Un desequilibrio que se agudizó de forma alarmante en los últimos años debido al contexto socioeconómico, dijo Lanari. Esta situación volcó una masa crítica de usuarios hacia hospitales y salas que hoy deben redoblar el esfuerzo para dar cobertura a toda la población. Dos cosas. El fin de semana fui a la Clínica del Niño. Hace rato no iba a la Clínica del Niño. Comúnmente voy cuando tengo que hacer una visita de emergencia, lo que sea, totalmente, literalmente, vacío. Cuando en su momento la cantidad de personas era numerosa. Bueno, esto refleja también una falta de uso de estos servicios hoy en día,
1: privado,
0: ¿no?
1: Sí, sí, sí,
0: en los cuales la mayoría van a otros, me imagino yo. La temporada comúnmente suele ser alta, ahora o quizás más adelante. Bueno, no, la verdad que no lo sé muy bien, pero comúnmente cuando estamos hablando de muchos casos de enfermedades respiratorias, comúnmente uno va a una clínica privada o va a un sanatorio, con los chicos en este caso, una clínica, bueno, en este sentido estamos hablando de el hospital pediátrico, que seguramente tendrá una atención importante, ¿no?
1: Claro, ¿no? Más allá de lo bien que esté equipado, ¿no? Más allá de lo bien que esté equipado, no solamente en insumos, en tecnología, en profesionales, recursos humanos, también habla un poco esta migración de gente, de pacientes, por el hecho de, que las prepagas ya están demasiado inalcanzables. No solamente lo que uno tiene que pagar mensualmente, sino también agregarle el plus o el coseguro que te cobran cada una de las atenciones. Así que es lógico, eso, y se entiende, ¿no?, esta saturación que está.

0: más allá de que fue muy criticada, siempre ha sido criticada por las atenciones,
1: por las demoras, turnos, los tiempos
0: y demás, pero la salud pública siempre, siempre uno ya sale absolutamente con todo.
1: Sí.
0: Pasa en el área de maternidad también. Cuando, por ejemplo, estamos hablando de maternidad o de parto, ya en el hospital público salen hasta con el documento.
1: Claro.
0: No, digo, el alta médica le dan hasta con el documento, el DNI de la criatura.
1: Referencia, no al hospital Vidal, ¿no?
0: Claro, exactamente. En cambio, un privado, no. Un privado ya se va haciendo por etapa los trámites y cambia, se modifica. Claro. Bueno, así que tiene que ver específicamente un poco con la situación en la cual se vive, que ya lo ve como preocupante, dijo. Lo utilizó este término el ministro de Salud Pública de la provincia de Corrientes, la cantidad de personas que hoy utiliza el servicio público y exacto. No tanto los sanatorios o lo privado, las clínicas.
1: Sí, las clínicas, exacto. Bueno, hablando de salud, Francisco, sí. Recordemos que está activa la campaña de vacunación, ¿sí? Aquí en la ciudad de Corrientes, el calendario regular. También activa la campaña de vacunas contra el COVID-19 y la antigripal. Esta semana, desde el lunes 8 al viernes 12 de junio, se realizan las aplicaciones de 8 a 12, como siempre, y de 14 a 18 horas en la Estación Saludable, que es la Plaza Cabral, en el Hospital de Campaña, también a partir de los 15 años de edad. El sábado también atienden, sí, así que este dato también es importante para aquellas personas que trabajan, ¿no?, corrido de lunes a viernes, tienen el sábado disponible, porque la atención se da de 9 a 14 horas en estos puntos, ¿sí? El sábado 13 de junio, de 9 a 14 horas, uno puede acercarse a la Estación Saludable de la Plaza Cabral o bien al Hospital de Campaña con DNI y carnet de vacunación para calendario regular, repito, COVID-19 y la antigripal.
0: Bueno, completo, ¿no?
1: Sí, sí, sí, sí. Ya que estamos, ¿no?, hablando de salud, ¿no?
0: Bueno, bien. 8 sí. de la mañana, 21 minutos. ¿Te parece si nos quedamos con un poco de música?
1: Sí.
0: Tenemos entrevistas, más actualidad dentro de un rato nada más, aquí en la radio de la Universidad Nacional del Nordeste.

0: Bueno, 30 minutos ya de las 8 de la mañana. Estamos en la radio de la Universidad Nacional del Nordeste. Pablo Cano es director del Registro Civil de Corrientes. Lo vamos a saludar. Cano, ¿cómo le va? Gracias por atendernos. Está Guadalupe Ortellado en la mesa. Lo saluda Francisco Villanueva. ¿Cómo está usted? ¿Cómo anda? Buen día.
1: Buen día, Guadalupe.
2: Buen día.
0: Muchas gracias por atendernos, es muy gentil por su tiempo. Bueno, recordemos que se están entregando los nuevos DNI, los nuevos documentos con chip electrónico. Bueno, queremos consultarlo, ¿cómo está ese trámite? ¿Cómo están trabajando en ese sentido?
1: Hola, sí, efectivamente. Pasados los meses de enero y febrero, que fue el cuello de botella que teníamos trámite por encima de la media, ahora se normalizó la toma de trámites y ya están llegando a Corrientes los nuevos DNI con todas las medidas de seguridad incorporadas, como ser el chip, el código QR, la foto fantasma, la foto en tres partes del DNI. Uh-huh. Tenemos que decir que este DNI fue puesto en vigencia a partir del 1 de febrero, pero que recién a partir de abril empezaron a llegar a Corrientes los nuevos DNI.
0: Claro, ya se comenzaron a entregar entonces desde abril.
1: Efectivamente.
0: Ya están teniendo.
1: Y se empezó a normalizar también la excesiva demora que teníamos en la entrega de DNI, que estaba entre 40 y 60 días el trámite normal. Paulatinamente se fue acomodando esto y ahora el plazo de entrega está entre los 15 y los 20 días.
0: Entre los 15 y los 20 días. Bueno, viene bien entonces mencionar este tema, ¿no? Quienes tengan el formato anterior del DNI, ¿deben hacer el cambio o no es necesario,
1: Cano? No es, es necesario, únicamente tienen obligación de hacer el cambio de DNI los menores entre los 5 y los 8 años y a los 14 años. Luego, cuando vence el DNI es obligatorio. Todos los DNI tienen una fecha de vigencia y fatalmente vencen ese día. Vencidos los DNI es obligación renovarlos. Pero mientras tanto, el que tenga un DNI anterior al nuevo formato y no esté vencido, le sirve perfectamente.
2: Claro. Cano, buenos días, ¿no? Gracias por su tiempo para la entrevista.
1: Buenos días.
2: Le consulto, ¿no? El tema de justamente solicitar el turno, ¿es completamente online? ¿Cómo se comienza? ¿Cómo se gestiona?
1: Todo se hace, nosotros acá todo se hace por la página registrocivilcorrientes.gov.ar.
2: Sí.
1: Usted puede solicitar el turno de manera online y concurrir el día que tiene el turno. No obstante eso, acá en el registro, a primera hora de la mañana, por eso siempre hay cola en la puerta antes de abrir de abrir al público, atendemos sin turno, entre las 7:30 y las 9 de la mañana también atendemos sin turno para la gente que no pudo, no sabe o no puede sacar el turno por la página.
2: Claro. Y ahora, en el momento de solicitar el turno de manera online, ¿cuánto tiempo hay que esperar o cuál es el plazo de demora que están teniendo?
1: No, está bastante actualizado. Usted puede sacar el turno para la misma semana en la que solicita.
2: ¿El costo?
1: El costo del DNI trámite común es 10.000, el trámite express 26. Y el pasaporte trámite común 100.000 y el trámite express 200.000.
2: El express, o sea, en ambas situaciones, ¿cuánto tiempo demora?
1: ¿No? El express demora 4 días y ese siempre estuvo llegando en más o menos en términos.
2: Ajá, bien. Esto llega, tanto el DNI, le consulto, como el pasaporte, ¿llega al domicilio de la persona?
1: Debe llegar al domicilio. No le puedo asegurar que llegue porque, bueno, sobre todo en el interior. Hay una nueva empresa encargada del reparto de los DNI, que es la empresa Ocasa. Ajá. Si bien está regularizando la entrega, no tiene, como tenía Correo Argentino, carteros en todas las ciudades, y entonces mandan un móvil a repartir a la ciudad, y si no encuentran el domicilio rápidamente, lo dejan en el lugar donde se hizo el trámite, o sea, en la sede del registro provincial de la persona, y la persona va a tener que pasar por el registro a retirar su DNI.
0: Bien. Hace poco tiempo el gobierno y la justicia firmaron un convenio, ¿no?, que va a permitir eliminar por completo el uso del papel en las comunicaciones judiciales.
1: Exactamente.
0: Provincial. Cuéntenos un poco eso, Cano.
1: El 29 de mayo se firmó un convenio entre el registro provincial, bueno, el ministro de Justicia y Derechos Humanos firmó en nombre del registro provincial de las personas y el Superior Tribunal de Justicia, un convenio a partir del cual todos los oficios, sean sí, de la provincia de Corrientes como del país, serán tramitados por las plataformas digitales vigentes. Son dos plataformas, el IURIS institucional, que es para todos los oficios provenientes de acá de la provincia, de todos los fueros y jurisdicciones de la provincia, y el BUS federal, la incorporación del registro provincial de la persona al BUS federal, para los oficios que vengan de los poderes judiciales de otras jurisdicciones, de otras provincias.
0: Claro.
1: Lo importante a destacar, sí, que el registro provincial de la persona de Corrientes va a ser el primer registro del país incorporado al BUS federal.
0: Mire usted, qué importante. O sea, decir que ahí van a acceder al registro civil, a actas de nacimiento.
1: No. Es para el trámite de los oficios judiciales. Todos los oficios que vengan de la justicia solicitando, por ejemplo, usted se casa acá en Corrientes, sí, se va a vivir a Mendoza, se divorcia en Mendoza en un juzgado de Mendoza, el juzgado de Mendoza puede mandar el oficio sin que usted tenga que mandar a alguien y contratar a alguien que le diligencie el oficio acá en Corrientes,
0: claro,
1: vía la plataforma del BUS federal, ingresa al Poder Judicial de acá de Corrientes y nos mandan a nosotros y nosotros respondemos por la misma vía, todo vía digital sin uso de papel.
0: Mire usted, ¿y esto entra en vigencia desde qué fecha ahora?
1: A partir del 29 de junio ya será obligatorio el uso.
0: Bien, bien. ¿Cómo está el registro civil en cuanto a la digitalización de las actas de nacimiento y los distintos papeles?
1: Bueno, el registro ahora sigue funcionando. El registro está digitalizado desde la fecha actual, que todas las actas se confeccionan de manera digital, hacia atrás hasta el año 1940. Uh-huh. Está pendiente una segunda licitación para la digitalización desde 1940 hasta el año 1900. No obstante eso, si usted solicita un acta anterior a 1940, lo que se hace es digitalizar a demanda. Se busca el tomo físico del acta que usted solicitó, se escanea, se sube a la web, se indexa y se le manda digitalmente a su correo, como las actas que ya están digitalizadas, solo que el proceso demora un poco más que un acta que ya está digitalizada. El acta que ya está digitalizada, usted solicita el acta por la página registrocivilcorrientes.gov.ar y a las 2 o 3 horas ya la tiene en su correo.
0: Ya está
1: el acta directo. Que no está digitalizada lleva un tiempito, pero entre las 24 y las 48 horas usted también recibe el acta en su correo electrónico.
0: Claro, podríamos decir que hoy el trámite es 100% virtual ya, todo lo que se va 100%, generando
1: usted no necesita acercarse al registro, recibe el acta en su correo electrónico desde su casa y desde cualquier punto del país o del mundo, porque no solicitan acta desde el exterior también y son enviados por la misma vía.
0: Claro. ¿Cómo están trabajando con los distintos trámites? Recién usted decía el tema casamiento, por ejemplo, convivencia, entre otros.
1: Bueno,
0: ¿cómo está?
1: Bueno, los casamientos se siguen realizando de manera normal. El día más solicitado, obviamente, es el viernes, uh-huh, que tenemos todos los turnos tomados, y el lunes es el día menos solicitado, digamos, claro, el que menos turnos tenemos tomados. Y los meses del año donde más se casa la gente son los últimos meses del año.
0: Claro, noviembre.
1: Octubre, diciembre. Noviembre y diciembre son los meses donde tenemos más reserva de turnos para casamiento.
0: Bien.
1: Bueno. La gente siempre decide, nos casamos a fin de año y bueno, y efectivamente es así.
0: Claro, y aprovecha ya las vacaciones también, sí, la luna de miel, todo completo.
1: Sí, bien. Completo.
0: Bien, bien. Bueno, Carlos, le agradecemos muchísimo, como siempre, la charla y el diálogo con nosotros. Muy gentil por su tiempo.
1: El agradecido soy yo por permitirme comunicar.
0: Hasta luego, que esté bien.
1: Hasta luego.
0: Pablo Caro es director del Registro Civil de la provincia de Corrientes en este proceso. Bueno, ya no están en proceso, ya es todo digital hoy. Sí. Pero sí, del año 1400 hasta 1900 no está digitalizado entre acta de nacimiento, lo que ha señalado recién Cano, ¿no?
2: Claro. Bueno, y entre algunos datos también, sí, recordar que el trámite lo pueden realizar de manera online, esto que tiene que ver con la renovación del DNI, sí, o bien del pasaporte, con valores que van desde los 10.000 pesos, sí, un trámite común, corriente, común y corriente del DNI, hasta los 24.000 pesos, sí, si uno necesita de manera más urgente. Lo mismo sucede con el trámite de pasaporte argentino, 100.000 pesos es el costo regular, y si uno quiere un pasaporte Express, es decir, que te llegue a los 4 días de iniciado el trámite, el costo es de 200.000 pesos.
0: Bueno,
2: qué dato que tiró, aparte, sí, de estos números, de, sí, los, sí, sí, de los casamientos. La gente se casa todavía, la gente se casa, sí, y obvio, espera fin de año para casarse.
0: Pero ¿y por qué no?
2: Hoy lunes, por ejemplo, no se está casando nadie.
0: No se
2: bueno,
0: casan.
2: Los lunes no se elige, dijo, en realidad.
0: El día que sí, menos elige.
2: El que menos elige. Claro.
0: Puedes elegir un martes, un miércoles, un, sí, jueves, y el viernes sí está todo ocupado, dice.
2: Claro, ¿no? saturado. Sí,
0: yo creo que la gente se sigue casando, por supuesto.
2: Sí. Qué bueno. Sí, sí.
0: Me dice como, me dice de una manera, me quedé pensando.
2: No, me llamó la atención.
0: O sea,
2: el
0: se
2: dato.
0: Tiene que casar, Guadalupe. ¿Eh?
2: Bueno. otro tema, si quieren.
0: Sí, voy a pasar a, sí, uno de la universidad, ¿le parece? Le mandamos, bueno, un saludo para la gente de la del rectorado ahí, de la red de comunicación.
2: Sí, un abrazo grande. Van, para todos los periodistas, ¿no? De la
0: para
2: red de
0: todos los periodistas, los, sí, colegas, sin los lugar colegas a dudas, ahí también, ¿no? Habilitarán en la UNE un punto de recolección de antimicrobianos en desuso. Uh-huh. ¿Qué significa eso? Los medicamentos que siempre hablamos. ¿Viste? ¿Ya te quedó el paracetamol? ¿No lo estás, sí, ocupando más? Te quedó la amoxicilina, lo terminaste y te quedó el ibuprofeno, venció, por ejemplo, ¿qué,
2: sí,
0: haces?
2: Claro.
0: ¿Dónde lo? Porque no lo podemos tirar ni al inodoro, que no se debe, a la basura no se debe tirar y no lo podemos consumir más. Tenemos que primero que hay que terminar la medicación los 7 días.
2: Claro, lo que te indica el médico, sí.
0: Como aporte para mitigar la contaminación ambiental por residuos farmacológicos y en especial en la lucha contra la resistencia antimicrobiana, en el Instituto de Medicina Regional de la UNE se dispondrá un puesto destinado a recibir por parte de la comunidad medicamentos de este tipo, ¿no? Antibiótico, entre otros variantes en realidad, en desuso, así que viene bien mencionarlo. Eso es en el Instituto de Medicina Regional de la Universidad Nacional de Nordeste. La comunicación y el descarte inadecuado de antimicrobianos en desuso por parte de la población civil constituye una de las fuentes principales de dispersión de estos compuestos en el medio ambiente. No solamente que contamina, sino que también genera resistencia.
2: Sí.
0: A esto que decimos, cuando vos tomás mal los medicamentos, no completás los 7 días, viste que dicen los médicos, después está generando como una resistencia a que el medicamento luego no te haga el mismo efecto y, claro, necesite algo mucho más fuerte. Bueno, sucede lo mismo con las bacterias que están en el medio ambiente. A la hora nosotros de tirar estos medicamentos, también estamos generando seguramente, ¿no?, esa resistencia antimicrobiana, como así se lo menciona técnicamente, ¿no? Además de la contaminación que genera principalmente en el agua y en el suelo, la presencia de residuos de antimicrobianos en el ecosistema fomenta la presión de selección y acelera el desarrollo de bacterias súper resistente, representando un grave peligro para la salud pública, indica el artículo. Así que bueno, viene bien mencionar entonces esta cuestión. Hace poco hablábamos nosotros con quien es el director del Plamecor, sí, la planta de medicamentos de Corrientes, y le preguntábamos qué se puede hacer con los medicamentos, ¿te acordás?
2: Sí.
0: Y nos decían, bueno, acercar a un CAPS, por ejemplo, cercano. A aquella persona que no se pueda acercar al Ministerio de Salud Pública de la provincia, a un CAPS.
2: Claro.
0: Que ellos seguramente sabrán cómo darle el uso correspondiente, ¿no?, sí, a esos medicamentos en desuso que ya no lo utilizamos más y que muchas veces están en la heladera ahí ocupando un lugar.
2: Claro, ¿no?, o en el mueble del living.
0: O en el mueble, sí, del living, sí, exactamente.
2: Sí, sí. Andrés Guglielmone, el director de la planta de medicamentos de Corrientes.
0: Plan quien Mujer. Hablábamos con él justamente, sí, y nos daban estas recomendaciones. Pero desde la UNE dan a conocer entonces que va a haber un puesto.
2: Sí.
0: ¿No? Desde el Instituto de Medicina Regional van a recibir los medicamentos en desuso.
2: Bien.
0: Viene bien mencionarlo.
2: Bueno.
0: 43 minutos ya de las 8 de la mañana. Día lunes, 8 de junio.
2: Sí, 8 de junio 2026. Temperatura actual aquí en la ciudad de Corrientes de 15 grados 4 décimas. Resistencia 15 grados 1 décima. Y me quedo en la provincia del Chaco para compartir este título porque hay, sí, alerta y preocupación con las comunidades huichí. Sí, de dicha provincia, porque iniciaron un acampe masivo en el Chaco en reclamo de alimentos y salud. Sí, las comunidades se expusieron un crudo diagnóstico, Francisco, que están atravesando, que incluye desnutrición infantil, se habla de desabastecimiento crónico de medicamentos y severas irregularidades en el reparto de la ayuda alimentaria oficial. Todos estos reclamos se hicieron sentir también en lo que hace a la Comisión de Pueblos Indígenas de la Cámara de Diputados de la provincia del Chaco. Reitero esto, sí, porque continúa justamente esta tensión social que ha escalado este fin de semana en el acceso a la localidad de Misión Nueva Pompeya, que es el epicentro geográfico, por así decirlo, del reclamo indígena en el impenetrable chaqueño. Una información que comparte el diario Litoral, si a estas horas de la mañana, sí, y se habla de acciones directas entre pobladores de Misión Nueva Pompeya, Fortín Belgrano, Sausalito, Comandancia Frías, Tres Pozos, Vizcacheral, El Sausal y Huichí el Pintado. Preocupa la situación, es alarmante, lo han hecho saber a la Cámara de Diputados de la provincia del Chaco, ¿sí? Los temas centrales, para repasar simplemente lo que están reclamando, tiene que ver con la emergencia alimentaria, que alertaron sobre un cierre sistemático de merenderos. Fíjate, ¿sí? Lo preocupante y lo alarmante también que es este tema.
0: Que hace poco hablamos con la doctora Silvia Lapertosa, ¿te acordás?
2: Sí.
0: Nos dijo que ellos están haciendo un estudio en relación a, bueno, la cantidad de casos de enfermedades por obesidad.
2: Claro, y de diabetes también.
0: Y de diabetes, ¿no? Las dos cuestiones están analizando ellos. Aumentaron mucho los casos de mala alimentación aún. Siempre, lamentablemente, conocimos datos en relación a los chicos y la desnutrición, ¿no?
2: Sí. El retraso de programas
0: en las comunidades
2: también, ¿no? De programas alimentarios, como por ejemplo este programa oficial, que es el programa Ñachec, así se llama, ¿sí? Han denunciado justamente que las cajas de mercadería están llegando con retrasos entre 3 y 5 meses. Emergencia sanitaria también es otro de los puntos, ¿sí? Se denunciaron muertes evitables por tuberculosis, atención con esto, tuberculosis, chagas y desnutrición infantil, dentro de lo que es la comunidad aborigen Huichí de la provincia del Chaco. Hay crisis de servicios también, eso también es lo que han hecho sentir en la Cámara de Diputados estas comunidades que bien te decía, ¿no? Bajo los ejes de hambre, salud, servicios básicos, educación y territorio.
0: Bueno, hace poco tiempo hubo un enfrentamiento muy fuerte allí en las comunidades, un problema grave, porque cortaron el beneficio de la discapacidad, recordarás vos. Las pensiones. Entonces, ¿qué sucedió? Hubo enfrentamiento con efectivo de la seguridad, también hubo represión en las comunidades. Esto obligó a que tengan que llegar hasta el lugar con las áreas correspondientes para poder empadronar de nuevo.
2: Sí.
0: Porque ellos no podían trasladarse toda la comunidad, trasladarse desde allí hasta Resistencia, hasta la capital chaqueña, para poder visitar el lugar y realizar los registros necesarios, ¿no? En el área correspondiente. Bueno, lamentablemente una situación permanente, de problemas permanentes que se vive, y es importante visibilizar la situación en la cual están transitando.
2: Claro, bueno, por su parte también los diputados de la provincia del Chaco se comprometieron, sí, porque hasta ahora no se ha dado, ¿no? Lo que tiene que ver con la reunión con el Ejecutivo Provincial. Bueno, se comprometieron los diputados, los legisladores de la provincia del Chaco, a tramitar justamente esta gestión, sí, esta audiencia de máxima urgencia, así la han caratulado, con el Poder Ejecutivo Provincial para trasladar lo que tiene que ver con este petitorio, ya sea de forma directa, ¿no? Y abrir así una mesa de negociación.
0: Bien, breve, un poquito de música, sí. Estamos entrando en el tramo final.

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1: Bueno, 50 minutos ya de las 8 de la mañana, estamos en la radio de la Universidad Nacional del Nordeste. En el dial estamos en la 99.7. Nos escuchan allí, pongan la radio, en el auto, en casa, estén en donde estén. Si no están en el auto o no tienen una radio analógica, sí, como la de antes, o digital, viste que cambiás, el dial nos pueden escuchar a través de internet, desde Medios UNE.
2: Sí, www.medios.une.edu.ar.
1: Y si nos quieren ver, también estamos en nuestro canal de YouTube, estamos en streaming.
2: Sí, estamos en YouTube, nos buscan como Radio UNE, estamos en redes sociales para aquellos que se quieran contactar. También nos encuentran de la misma forma en Instagram y en X.
1: Y también mencionar que tenemos cronogramas de pagos y es momento de comenzar a mirar quiénes están cobrando, cómo, cuándo, dónde.
2: Sí, sí, sí. Bueno,
1: todas las preguntas. Primer año.
2: Bueno, vamos con el cronograma local, si te parece, Francisco. Si vamos a arrancar por el plus unificado para los trabajadores de la provincia, activos y jubilados. Activos y pasivos, si esto comenzó el viernes pasado, el viernes 5, si continúa hoy con los documentos terminados en 2 y 3. Recordemos que los montos correspondientes a estas terminaciones de DNI ya estuvieron depositados el día sábado, si este sábado último, en los cajeros automáticos. Pero hoy, por ventanilla, reitero esto, documentos terminados en 2 y 3, plus unificado de la provincia de Corrientes. Y de acá nos vamos a también lo local, a lo que hace a la ciudad de Corrientes, porque mañana, martes 9 de junio, arranca el pago del plus para los agentes municipales. Esto es mañana con los documentos terminados en 0, 1 y 2. De aquí a lo nacional, y ahora sí extendemos nuestro calendario de ANSES, abrimos la página anses.gov.ar para repasar lo que tiene que ver con los cronogramas. Vamos a arrancar por los jubilados y los pensionados, que no superan la mínima hoy, están cobrando los documentos terminados en 0. Comienza también en el día de la fecha la asignación familiar por hijo y asignación universal por hijo, hoy documentos terminados en 0. También, además, ¿sí?, arranca el pago de las pensiones no contributivas. El mes a cobrar es el mes de junio y hoy arranca con los documentos terminados en 0 y 1. Comienza el pago de las asignaciones familiares de pensiones no contributivas. ¿Sí? El mes que se está pagando es el mes de junio. A todas las terminaciones de DNI tienen tiempo de cobrar hasta el 8 de julio. Y por último, la información con la cual cerramos nuestros cronogramas de pagos es desempleo plan 2. Desempleo plan 2, mes a cobrar, mes de mayo, se está pagando a todas las terminaciones de DNI y tienen tiempo de cobrar hasta el 10 de junio.
1: Bueno, nuevo millonario en Corrientes, viste, ya están en los portales de noticias a nivel local aquí.
2: Sí.
1: 1.400 millones de pesos en el Kini 6.
2: Ajá. 1.400 millones de pesos.
1: 1.400 millones de pesos en el Kini 6.
2: ¿Será casado? ¿Se querrá casar un viernes?
1: ¿Ve o no? Sí. El único...
2: Tiene para la fiesta, seguro. Porque con ese monto que me da, tiene para lunes la fiesta.
1: ¿Cómo estamos? Soy Guada. ¿Qué lunes, A ver, el único ganador...
2: Para la luna de miel también que usted dijo, sí.
1: Claro.
2: A ver,
1: no,
2: me gusta esa noticia que da usted.
1: Sí. El único ganador de la modalidad, la segunda, registró su boleta en una agencia de la capital de Corrientes. Los números de la suerte fueron...
2: A ver, anoto, sí.
1: 03.
2: Sí, me gusta.
1: 06.
2: También.
1: 08. 20, 21 y 29.
2: Bien, sí.
1: Así que mirá, venimos con esta noticia ¿no? Prácticamente de seguido.
2: Sí. Mucha suerte tienen los correntinos.
1: Sí, yo no sé si por la situación que se está viviendo actualmente hace que vaya o recurran más aún a jugar al 15-6, pero o la quiniela del barrio, ¿viste?
2: Sí.
1: Pero bueno, nuevo millonario en Corrientes, 1.400 millones de pesos. Como dirá un colega acá, un amigo Lucho, ¿qué harías con esa plata, por ejemplo?
2: Sí.
1: ¿Viste qué pregunta para ir a eso? Si ganás el 15.
2: Claro, ¿qué harías? ¿Qué es lo primero que harías?
1: No está mal soñar.
2: Sí.
1: Bueno, vos decías que te casabas un viernes entonces.
2: No, si ganabas, yo no dije
1: eso. ¿Dijiste eso recién?
2: No. Yo dije, por ahí el señor con esta plata se paga su...
1: La fiesta.
2: Sí, su fiesta.
1: Claro. Sí, sí. Sí, bueno.
2: Porque estábamos hablando de eso, o sea, estábamos hablando con Pablo Cano.
1: Director del registro civil de la persona que...
2: Decía eso, sí. Para poner en contexto.
1: Claro. Sí. Más se casan fin de semana, día viernes, cerca del fin de semana.
2: Sí.
1: Claro, entonces como para la fiesta, ¿viste?
2: Para
1: el casamiento.
2: O la luna de miel.
1: O la luna de miel, exactamente.
2: También.
1: Bueno, ¿por dónde vamos antes del cierre? Ahí nada más ya como para finalizar. O la temperatura, si tenés, también recordemos
2: tengo,
1: que...
2: Tengo. Sí, acá, sí. Bueno, para actualizar los datos del tiempo también ya para ir cerrando esta edición de Café Cortado. A esta hora de la mañana, 15 grados 3 décimas. Es la actual aquí en Corrientes, un cielo cubierto, una máxima prevista de 21 grados, anuncio de lluvias aisladas para la mañana y la tarde de hoy entre un 10 y un 40%. Hay probabilidad de precipitaciones recién el día jueves, también, sí, esto también para adelantar, aunque es bajo también, entre un 10 y un 40%. Baja la temperatura, Francisco, baja la temperatura, sobre todo llegando al fin de semana, sí, en el cual las mínimas estarán rozando los 9 grados, ¿sí? 7 grados incluso se habla para el sábado, ¿sí? Y máximas que llegarían a los 20 grados promedio. Así que eso también para adelantar.
1: Así va a estar la semana entonces.
2: Sí.
1: Les invitamos a que se queden en la radio de la universidad, están ellos, equipos completos como toda la mañana.
2: Así es, Ciudad Invisible, Luli, Peselato, Marcelo Fabián Urrelli y el Puma Barreto. Mucha actualidad, muchas noticias, entrevistas y buena música.
1: Nosotros nos encontramos mañana, ¿te parece?
2: Sí.
1: 7 de la mañana, bien temprano, este día martes. Mañana es 9 de junio, nosotros iniciando así la semana. Y les invitamos que sigan con buena programación aquí en la radio de la universidad. Que estén bien.
2: Buen lunes.

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0: Arrancando una nueva semana, Peselato Lourdes. Buen día y bienvenida.
1: Bienvenido, Marce. Bienvenido a toda la audiencia.
0: Este aplauso es para vos, Luli.
1: Gracias, Marce. Bienvenido a toda la audiencia que se está despertando en este momento, que está prendiendo el día, la 99.7, o YouTube también, Radio UNE, y se está despertando con nosotros.
0: Exactamente,
1: ¿no?
0: Luli.
1: Para motivarte, para informarte, para educarte, para entretenerte, estamos nosotros.
0: Estoy muy abrigado porque hace frío, ¿eh? Y estoy lejos de casa, como dice la canción. ¡Qué frío, sí, Luli! Y crucé y enfrente también.
1: ¿En serio tenés frío?
0: Bueno, sí. Y me fui a la esquina también. Quiere decir que evidentemente es general.
1: Sí.
0: ¿Viste cuando se corta la luz y dice alguien en el barrio? Se ve que es general.
1: Sí.
0: Ya uno ya no se preocupa por su boleta, sino que todos están sin la
1: luz.
0: Claro,
1: no es el problema de mi casa o que saltó algo, sino que
0: Dios
1: ya
0: no
1: es
0: lo permita.
1: Sí. Bueno, lo que pasa, Marce, es que bajó un poco la temperatura. Ayer llovió.
0: Porque se viene el invierno, Luli.
1: También. Vamos a tener,
0: invierno.
1: La semana que viene, vamos a tener temperaturas de 5 o 6 grados. Así que a prepararse.
0: Muy bajas.
1: Por supuesto. Así que a prepararse porque a sacar los abrigos nuevamente.
0: ¡A sacar los abrigos!
1: Así es, a sacar los abrigos, a lavar. No sé en qué momento vamos a ver si va a salir el sol en la semana.
0: No, si ya no lavaste, olvídate. Esta semana
1: hay que lavar la ropa, chicos. Hay que lavar la ropa de invierno nuevamente.
0: Para eso están los pasillos y los ventiladores. Pongan ahí el tender.
1: Sobre todo porque hoy justamente dejé toda mi ropa en el tender y con el ventilador prendido.
0: Exactamente. Gracias, Eduardo Andrés, que por el back talk nos dice buena audición.
1: Así es.
0: ¿Cómo estás, Luli?
1: Pero perfecta.
0: Un gusto saludarte, ¿eh?
1: Muy bien.
0: ¿Cómo está Marta, tu mamá?
1: El fin de semana aproveché para descansar.
0: ¿Dormiste,
1: chicos,
0: mucho?
1: No dormí. Mirá, te cuento.
0: Relajaste.
1: Que el sábado me levanté a las 7 de la mañana y dije, ay, ¿qué hago? ¿Viste cuando decís, ay, voy a aprovechar el sábado para dormir toda la mañana? Pues no me pasó. Me levanté a las 7 de la mañana. Me preparé unos ricos mates y unas pepas que tenía, que había hecho.
0: Mira qué rico.
1: Con harina integral. Y dije, prendí un sahumerio, lo que pasaba en ese momento, el fin de semana, que fue el especial, digamos, del indio por todos los medios, ¿no? Y bueno, me quedé escuchando, reflexionando y demás. Calorcito ese sábado. Por la noche, la fiesta del ambiente en la ciudad de Corrientes. Mirá. Por primera vez se hizo en el Monumento de las Cautivas.
0: Sí.
1: Muy lindo. Aproveché para comprarme, había 2x1 en una remera, entonces le compré uno a mi novio y uno a mí. Y stands variados, muy lindo, la verdad.
0: Qué lindo.
1: La comida increíble, muy rica. Y bueno, también había shows a la noche, DJs y demás. Me encontré ahí con unos compañeros del colegio, es decir, de la facultad.
0: Mirá.
1: La verdad que muy lindo. Ese sábado, mucha humedad.
0: Sí.
1: Y estábamos con remera mangas cortas. Sin embargo, al otro día, o sea, ayer, a partir de las 2 de la tarde, más o menos, empezó a refrescar la temperatura, ¿no?
0: Sí, exactamente. Eso de las 14 horas empezó. bárbaro.
1: Sí.
0: Qué bárbaro, ¿eh?
1: Sí, bueno.
0: Te digo.
1: Así es.
0: Como tarde al cole, ¿no?
1: Sí, para actualizar un poquito
0: de parada de cole.
1: Los datos del tiempo, Marce, para aquellos que nos están escuchando,
0: Luli,
1: y que dicen,
0: despacio.
1: Necesito saber la temperatura del día
0: lo que
1: de
0: decía,
1: hoy. ¿Sabes
0: lo que decía Twiggy? Necesito un amigo,
1: ¿qué?
0: Twiggy, ¿no la tenés?
1: No.
0: Ponela en tu playlist, Twiggy. Pablo, ¿verdad? Twiggy decía, necesito un amigo que me pueda hacer olvidar. ¡Ay, qué cantante, Twiggy! ¿Qué la vida de Twiggy? Bueno, sí. No vamos a hacer esas preguntas para que nuestros amigos de producción, el señor Fernando, nos
1: ya estén buscando, ya están.
0: Y periclado. ¿Conoce? ¿Sabe quién es?
1: Sí,
0: Pablo, sí. Vamos a conocer los datos, por favor, Luli.
1: Así es. Bueno, en este momento está haciendo 17 grados en la ciudad de Corrientes. Tenemos una máxima de 20 grados y una mínima de 15 grados. Hay 45 de probabilidad de lluvias, ¿no? Y para la semana tendremos temperaturas entre 12 y 15 grados.

0: grados de mínima y una máxima de 19 y 20 grados. Para la semana que viene, como te dije, Marce, empieza a bajar la temperatura. Y atención, atención, porque hay que sacar a lavar la ropa, porque mañana sería la única opción, porque solamente el miércoles y jueves.
1: Oh, estoy con la palangana acá hoy, ¿qué hago? ¿Cómo mañana?
0: A full ventilador, Marce. Tenemos 70% de lluvia.
1: ¿Sabes qué yo recomiendo? Si vos ya sentís que en tu ropa hay olor a humedad, no le tires ese perfume, que aparte es bastante baratelli, que te queda un olor que no sale nunca más con el mejor de los soles, ¿eh?
0: Lo que pasa es que tenés que comprar la perfumina, Marce.
1: ¿Quién hay que comprar?
0: ¿La perfumina se llama? ¿Cuándo es?
1: No sé qué es perfumina, perdón. Un gusto.
0: Bueno, el olorcito que le pones a la ropa para que no te salga justamente.
1: ¿Perfumina en vivo? ¿Qué es la perfumina?
0: No es perfumina, perfumina es para el piso. ¿Cómo se llama? Suavizante.
1: Ayudín estoy usando suavizante, para el piso.
0: Suavizante.
1: Bueno, muy bien, sí, hay que ponerle onda fundamentalmente.
0: ¿Y qué tal tu fin de semana, Marce? Yo a full con el Indio Solar y ahí con unos matecitos.
1: Mirá. Trabajo el fin de semana.
0: ¿Trabajo full?
1: Sí. Hace mucho no fui a una... Estaba de maestro de ceremonias.
0: Sí.
1: Un saludo grande.
0: Eso.
1: Me encantó. ¿Sabes hace cuánto no hacía el trencito? ¿Sabes hace cuánto no bailaba el baile de la botella?
0: Ah.
1: Qué bar. Qué lindo. Porque después me quedé. Yo me quedé una parte de la formal y después hubo el baile.
0: Claro, trabajo, pero después.
1: Ah, te bailé muy coquento. Sí, que le gusta todo. Sí. Y la muchacha lo bailó. Oh, Wilfrido Bar.
0: No es solamente ir a trabajar.
1: Chicos. Sí, pero por supuesto que no.
0: Si se puede también, bueno, me tiro unos
1: unos prohibidos.
0: Prohibidos.
1: Mis
0: ¿no?
1: prohibidos.
0: Sí, sí, sí. Oh. Y de paso. Aprovechamos.
1: ¿Sabes cómo bailé Desacados, ¿no? Tormenta, Paloma San Basilio, Daniela Romo? Oh. Vamos a conocer por dónde pasa el programa el día. Hola Pablo, ¿cómo te va? Buen día. Hola Sergio de la Cruz, buen día. Hola, ¿cómo te va Diego Fernando? Buen día. Hola, señor Fernando Barreto, buenos días. Y aquí vamos a conocer por dónde pasa el programa el día de la fecha. En un ratito estaremos conversando, ya en un ratito, literalmente en dos minutos, con el director del Instituto de Medicina Instituto de Medicina Regional de la Universidad Nacional del Nordeste. Nos estará comentando, teniendo en cuenta la habilitación en la UNE de un punto de recolección de antimicrobianos en desuso. Ya estaremos en contacto con el doctor Luis Merino.
0: Vamos a estar hablando con José Daniel Fernández, quien es estudiante de la licenciatura en Diseño Industrial de la Facultad de Arquitectura y Urbanismo de la UNE, porque, bueno, un invento correntino nacido en la UNE fue validado técnicamente como alternativa para la construcción sustentable y él, justamente, es el autor del proyecto.
1: Estaremos hoy con Momento OVO, por supuesto, desde el Departamento de Orientación Vocacional y Ocupacional de la UNE. Estaremos en contacto con el profesor Nicolás Barrios.
0: Y también estaremos en comunicación con el periodista desde Perú de Enrique Patriau, porque bueno, están los resultados de las elecciones. Más de 113.000 votos separan a
1: Keiko. Qué reñido todo, ¿no? Keiko Fujimori con qué barba, ahora vamos a conocer.
0: Así es, porque bueno, se están dando de a poco los resultados finales, ¿no? Ahí en Perú.
1: Bueno, muy bien. 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Tenemos un poquitito nada más de música. Ya estamos con nuestra primera entrevista. Hasta las 12.
0: En la radio de tu universidad.

0: Vamos a establecer comunicación con quien es director del Instituto de Medicina Regional de la Universidad Nacional del Nordeste. El doctor Luis Merino tiene la gentileza de atendernos y compartir el aire con nosotros. Bienvenido al aire de la radio de la universidad. Luli, Marcelo es mi nombre. Gracias por atendernos. Buen día. ¿Cómo le va?
1: Buenos días. Un gusto hablar con ustedes.
0: El gusto es nuestro. Gracias por el tiempo y la predisposición de siempre. Habilitarán en la UNE un punto de recolección de antimicrobianos en desuso. Nos gustaría que pueda compartir un poco más al respecto también con nuestra audiencia, por favor.
1: Bueno, cómo no. Es conocido, porque se está hablando muchísimo en este último tiempo, del aumento de la resistencia de las bacterias a los antimicrobianos, ¿no es cierto? Y hay muchas medidas que se pueden aplicar. Siempre decimos las medidas que uno aplica sobre la persona. Por ejemplo, no automedicarse, no tomar medicamentos vencidos que nos hayan sobrado, no compartir medicamentos con otras personas. Completar los tratamientos, no tomar un antibiótico cuando el médico no lo receta porque, por ejemplo, es una infección viral. O sea, hay muchas cosas que se pueden hacer, lo que podemos hacer desde lo personal, ¿no? Pero después nos queda el problema de qué hacemos con ese medicamento que se nos venció o que nos sobró, ¿sí? Porque muchas veces los medicamentos vienen en presentaciones que sobrepasan la necesidad del tratamiento.
0: Claro.
1: ¿Sí? Entonces nos sobran medicamentos o se nos vencen, ¿sí? Y entonces decimos, ¿qué hacemos con eso? Con jarabes, con pomadas, con ampollas, porque hay veces que tenemos algún medicamento inyectable, con las cápsulas, las pastillas, ¿sí? Y muchas veces, ¿qué hacemos? La tiramos al inodoro, ¿sí? Si es sólido, o a la piletita del baño, de la cocina, si es líquido. Bueno, eso no debe hacerse.
0: Claro.
1: Esto no debe hacer.
2: Doctor, y en este proyecto, ¿cuál sería como el principal objetivo? Bueno, también tomando conciencia sobre esto que nos mencionaba.
1: Bueno, sería como vamos a hacer un paralelismo a algo que es más común, que es el reciclado, el descarte de las pilas, de las baterías, ¿no es cierto?
0: Sí.
1: Tampoco sabemos qué hacer con las pilas de baterías, entonces hay lugares donde uno puede llevarlas y, bueno, después hay una disposición final. No es nuestro objetivo, porque como un instituto de investigación en salud y sobre todo en enfermedades infecciosas y regionales, nos interesa más la prevención de este tipo de patologías y de la resistencia antimicrobiana, y entonces nos enfocamos en el tema medicamentos. Medicamentos, cuando digo medicamentos, principalmente para tratar enfermedades infecciosas, no me estoy refiriendo o a un un antipirético, o sea, para bajar la fiebre, paracetamol, no me estoy refiriendo a esos. ¿Sí?
2: Claro.
1: Que también se pueden llevar, no hay problema, pero básicamente en aquellos que se usan para tratar enfermedades infecciosas. La idea es que la gente que tiene, las personas, cualquiera que tenga esos medicamentos en desuso o que se les haya vencido, los lleven a un punto, lo concentren y no lo tiren en cualquier lado para que lleguen al ambiente. ¿Sí? Porque este es el peligro, cuando el medicamento llega al ambiente.
0: Es perjudicial para el agua, para el suelo, para la salud pública, doctor, ¿no? En definitiva.
1: Para todo. ¿Por qué? Porque estos medicamentos, y nosotros lo hemos detectado, vamos a publicar próximamente en aguas residuales, la presencia de medicamentos, antibióticos en aguas residuales de la ciudad de resistencia, y todos estos medicamentos pasan al agua, como decís, al suelo, donde también hay bacterias.
0: Ajá.
1: ¿Sí? ¿Y qué hacen estos medicamentos? Cuando alcanza una determinada concentración, matan a las bacterias que son sensibles, aquellas bacterias buenitas que no nos hacen nada muchas veces, y permiten el desarrollo, ¿sí?, de aquellas bacterias que son resistentes a esos antibióticos. Y esas bacterias resistentes a los antibióticos que están en el agua, en el suelo, ¿sí?, son captados por las plantas, por los animales y por las personas, y pueden llegar a una persona que se infecta, por ejemplo, ¿no?
0: Uh-huh.
1: O sea, habrán escuchado hablar del nombre este que es una salud, ¿no? Donde se estudia la salud global, enfocándose en animales, personas y ambiente. Y bueno, digamos, todo está interrelacionado, todos estamos en contacto con todo esto que estoy mencionando. Y entonces es importante cuidar el ambiente también, ¿sí?
2: Claro.
1: Cuidando el ambiente nos cuidamos nosotros y a nuestros animales también, por supuesto.
2: Doctor, para la audiencia que nos está escuchando, ¿cuáles son los puntos donde podemos llevar justamente estos medicamentos que muchas veces están vencidos y que ya no tienen utilidad?
1: Bueno, oportunamente vamos a hacer la difusión bien pública para toda la comunidad a través de las redes que tiene el instituto, que es una página de Facebook y una de Instagram, donde vamos a poner digamos, qué se puede recibir. Por ejemplo, vamos a recibir los medicamentos, pero no las cajitas y los prospectos que van adentro, porque eso es papel y cartón que cada uno lo puede desechar en su domicilio como cualquier otro residuo reciclable, ¿no es cierto?
0: Claro.
1: Pero sí lo que son ampollas, lo que son frascos con jarabe o con pastillas o con cápsulas, lo que son blisters, ¿sí? Con pastillas o cápsulas. Y entonces vamos a disponer en el Instituto de Medicina Regional, con sede en Campus Resistencia de la UNE, recipientes para que la gente coloque en un horario, obviamente, donde haya personal que pueda atenderlo, ¿no es cierto? Que normalmente va a ser, también va a ser práctico para las personas de 8 a 12. ¿Sí? Todo esto lo vamos a dar a publicidad una vez que tengamos bien ubicados los recipientes y con todas las indicaciones. Después, desde el instituto, obviamente, nos encargamos de la disposición final, que básicamente es mediante incineración.
0: Doctor, ¿qué expectativa tienen? Porque acá hay mucho de también tomar conciencia, más allá de contar con un punto como para que uno pueda depositar justamente lo que nos está comentando, y también con esa posibilidad de que pueda replicarse en otras instituciones, ¿no?
1: Exactamente, es lo que te iba a decir. Esto es un granito de arena, ¿sí? Es un puntapié inicial para que otras instituciones puedan también, que también manejen residuos patológicos que van a incineración final, puedan también disponer de estos lugares, digámosle, verdes, ¿sí? Como cuando descartamos papel, vidrio o plástico. Y entonces la gente no tiene que tener esos medicamentos en su domicilio, ¿sí? Hay muchísimas experiencias en otros países, en Argentina no tanto, donde existen puntos verdes que los pone el Estado, ¿sí? O sea, los ponen los municipios o los gobiernos provinciales, y son centros de reciclado, como los centros de reciclado de cualquier otro producto, pero para medicamentos, ¿sí? Y entonces es como un granito de arena para evitar que eso llegue al ambiente, de cualquier manera.
2: Doctor, me gustaría preguntarle cómo nació esta idea, ¿no? Este proyecto, porque claramente es algo que todos los días nos encontramos y que no sabemos qué hacer ante un montón de medicamentos. Cuando, por ejemplo, se nos pasa una gripe, nos sobra justamente pastillas o jarabes. Pero ¿cómo nació y si esta es la primera vez que se hace?
1: Sí, por lo menos desde el Instituto de Medicina Regional, si es la primera vez que se hace. Bueno, porque estudiando todo lo que es lo que es resistencia antimicrobiana, cómo llegan los antimicrobianos al ambiente, y con este último estudio que hicimos el año pasado con un proyecto que teníamos acreditado por COFECIT, en el cual detectamos antimicrobianos en efluentes de la ciudad de Resistencia, sí, en efluentes cloacales, entonces dijimos, bueno, ¿por qué hay tanto medicamento ahí? De algún lado tiene que venir, ¿sí? Claro. Y no viene, uno siempre piensa que solamente vienen de los hospitales o de las farmacias en general tienen una forma de descarte también, pero vienen del uso domiciliario de las personas, no solamente cuando tratamos personas, sino cuando se tratan a los perritos, a los gatos, a las mascotas, también claro, nos pueden sobrar medicamentos, ¿no es cierto? Y bueno, eso nos alertó y dijimos, bueno, ¿por qué hay tanto antibiótico dando vuelta en el ambiente si no debería haber nada?
0: Claro.
1: No.
0: Claro.
1: Entonces dijimos, bueno, vamos a ver, empezar con un puntapié inicial, y quizás alguien nos copie y esto se haga más extensivo.
0: Doctor, a disposición desde la radio de la Universidad Nacional del Nordeste para seguir comentando, difundiendo, generando conciencia, prevenir, ¿por qué no? Y estaremos en contacto y seguramente lo vamos a molestar en otra oportunidad. Gracias por su tiempo.
1: Por favor, a disposición de ustedes cuando quieran.
0: Igualmente, un abrazo, gracias. El doctor Luis Merino es director del Instituto de Medicina Regional de la Universidad Nacional del Nordeste, contándonos acerca de este punto de recolección de antimicrobianos en desuso.
2: Algo tan importante, Marce, ya que estamos en la Semana del Ambiente, también el 5 pasado, digamos, fue el Día Mundial del Ambiente, y también esta cuestión de saber qué hacer, digamos, ante esos restos que nos encontramos todos los días, y justamente para no tirarlos en la basura, en el inodoro, y contribuir justamente a nuestro ecosistema, ¿no?
0: Le mandamos un saludo grande a José, que nos está escuchando y que nos pasa la información. Está lloviendo en Rioja y Bolívar. Mándanos exactamente en qué lugar te encontrás. Porque tranquilamente alguien que está en algún barrio dice, acá no llueve. Bueno, pero en Rioja y Bolívar está lloviendo.
2: Claro.
0: En este mismísimo momento.
2: Aparte, recordemos que hay un 45% de probabilidad de lluvia, ¿no?
0: Bueno, ahí tienen algunos... 100%. Llueve, claro, con éxito.
2: Llueve finito en ese lugar, ¿no?
0: Me dice que no.
2: No,
0: como nunca se está en Rioja y Bolívar. Si puede evitar Rioja y Bolívar. Ya en la otra esquina no sé, te lo puedo garantizar.
2: Está atravesado por una nube, entonces.
0: Pero José nos dice, en este momento.
2: Acá también está lloviendo, indica el Puma.
0: Mirá vos, el Puma Barreto. Gracias a José, que es un amigo que está siempre. ¿No sabes cómo cocina José?
2: ¿Sí? ¿Cuál es? ¿Cuál sería como su especialidad?
0: No lo sé. Pero lo que sí estoy esperando es que nos pueda sorprender y que nos... Ahora dejó de llover.
2: Dejó de llover. Paró
0: minuto
2: de llover.
0: A minuto.
2: Paró de llover. Una semana ha llovido bastante gripe, digamos, acá en el equipo de la radio, como para mencionar para la audiencia. El Puma pasó por una.
0: No, nunca tuvo gripe.
2: Placas. No, perdón, por unas placas que, bueno, que lo tuvo sin voz durante una semana. Pero me parece que de a poco se está recuperando.
0: Mí?
2: Sin vos.
0: Ah, no podía hablar. No, sin vos me miró fijo, no entendí. Señor Barreto, ¿cómo le va? Bienvenido.
2: Yo creo que fue lo mejor.
0: ¿Están? Ya está bien, Puma. Este aplauso
3: estamos
0: para
3: mejor,
0: ti.
3: Estamos
2: muy bien.
3: Mejor.
2: Bienvenido, Puma.
3: Bueno, muchas gracias.
0: Espero que Argentina no gane mañana para que así no puedas gritar ningún gol.
3: Bueno, esperemos, ¿no? No, le quería confirmar que acá también estaba lloviendo.
2: Sí. Ah, perfecto.
0: Justo ahora escampó.
2: ¿Finito?
0: En Bolívar.
3: Sí, despacito, muy despacito.
2: Chispea, diría Guada.
0: Francisca, para. Estoy
3: muy cerca de la cámara, me parece. Pero
0: sí,
3: bueno.
0: No te preocupes, Barreto. Bueno, ya está mejor, Puma.
3: No, estamos mejor, por suerte, recuperándonos, no todavía al 100%, pero como dijo Scaloni, hay que estar listo porque ya arranca el Mundial.
0: Puma, en el evento del fin de semana que estuve, te contaba fuera de aire, nos escucha el contador Fernando Luna y le mandaba un saludo a usted.
3: Fernando Luna, Freddy, más conocido como Freddy.
0: Sí, yo lo tengo más como contador Fernando Luna, pero es su amigo.
3: Sí, mi amigo, sí.
0: Muy bien. Y bueno.
3: Recibió un premio.
0: Sí, 25 años de trayectoria. Así es que ese galardón para...
2: Puma, ¿viste?
3: ¿No se le cayó una sota por las
0: ese,
3: dudas?
0: Ese ganador de profesión.
3: Por eso, ¿no se le cayó alguna sota?
0: Correcto. Creo que no. ¿Qué, Luli, perdón?
2: No, quería preguntarle si vio el fin de semana el partido de Argentina.
3: Sí, sí, totalmente. El partido de Argentina contra Honduras.
0: ¿Es el nuevo himno, el bombón asesino para nuestro
2: Dios
0: país?
2: Mío.
0: Necesito saber pero porque estoy
3: que
0: cantando
3: fue lo más
0: mal.
3: Destacado, yo, bueno, un error. Se equivocaron la gente de los Estados Unidos.
0: Pero a mí me enseñaron, oíd mor, y ahora habría sido que...
2: Porque en el...
3: Es el bombón asesino.
2: En el mundial anterior fue que abrieron los palmeras o la
0: no,
2: anterior.
0: No, ninguna. Pero en el sudamericano donde estaba Colón de Santa Fe jugando.
3: No, en alguna competencia internacional sí, pero no con la selección, no.
0: Y aparte me confirman por Tolba que nunca fue el himno nacional.
3: No, eso sí, seguro.
0: Bueno.
3: No, bueno, ganó Argentina, se está preparando para jugar mañana otro amistoso. Hay que tener en cuenta eso, son amistosos.
0: Sí.
3: Muy cerca del Mundial, no se arriesga mucho, no se muestra demasiado. Pero Argentina va a estar jugando mañana, hora 22, contra Islandia, su segundo partido amistoso. El último ya antes de comenzar a transitar en la Copa del Mundo 2026.
0: En así la que, Copa empieza el 11 y Argentina debuta el
3: 16, hora 22.
2: Martes.
0: Bien. Hay que ver el tema de programación acá, ¿eh? A las 10 de la noche juega Argentina.
3: Sí, claro. Hay que ver para el día
2: para
3: siguiente.
2: Para el día
3: depende,
2: siguiente.
3: Totalmente.
0: Si gana, bueno. ¿No? Bueno, Puma, nos alegramos que estés bien y ahora tenemos algunos otros momentitos deportivos porque ya empezamos el Puma Mundial.
2: A palpitar.
0: Puma Mundial por Radio UNE. ¿Le gustaría Puma Mundial?
3: Sí, estaría bueno estar en el Mundial.
0: Bueno,
2: sí.
0: Mucha la gestión.
2: Sería lo mejor.
0: Vamos a gestionar, Barreto, quédese tranquilo ahora que
3: pero
0: se recuperó.
2: Ayer, por ejemplo, vi que Marcelo Tinelli viajaba con su hija Mika Tinelli.
0: Se va a trabajar, ¿sabías?
2: Qué lindo, o sea, qué buena oportunidad. Igual, trabajando.
0: Marcelo Tinelli firmó con Infobae y va a ser la cara y la voz, volviendo al periodismo deportivo, según dice el mismísimo Infobae, para esta Copa del Mundo.
3: Uh-huh. Y va a estar haciendo algunos informes.
0: Unas changas. Ahí está dura la mano.
3: Está bien.
2: Sobre todo para él.
3: Sí, a Tinelli no creo que esté sufriendo mucho, pero... No,
0: pero bueno, está consiguiendo.
3: Me dicen también acá desde los Estados Unidos si se puede dejar de mover un poco.
0: No, estaba fuera de
3: foco. Me está poniendo un poco nervioso.
0: Un saludo grande a todos los amigos del barrio de Yapeyú ahí por Estados Unidos, México. Gracias, Puma.
3: No, por favor.
0: El Puma Mundial se recibe con este aplauso volviendo a las canchas. Los
2: así
0: micrófonos.
2: Es.
0: Un poco de música y ya seguimos.

0: Bueno, José Daniel Fernández es estudiante de la licenciatura en Diseño Industrial de la Facultad de Arquitectura y Urbanismo de la Universidad Nacional del Nordeste. Y está en línea con nosotros y nos va a contar acerca de este invento nacido en la UNI que fue validado técnicamente como una alternativa para la construcción sustentable. José, antes que nada, gracias por atendernos, las felicitaciones y es un gusto recibirte aquí en la radio de la Universidad Nacional del Nordeste. Luli, Marcelo es mi nombre. Buen día, ¿qué tal?
1: Buen día, Marcelo. Buen día, Lourdes. El gusto es mío. Gracias por la invitación y un saludo a toda la audiencia.
0: Bueno, muchísimas gracias por la predisposición de compartir el aire con nosotros. Nos gustaría que nos cuentes un poco más acerca de todo este trabajo que nace, según la información, en el marco de una materia, pero que fue progresando, por decirlo de alguna instancia, a otra y ya tiene reconocimientos, también un camino que promete y mucho. ¿Nos contás un poco más al respecto?
1: Bueno, me pasa por ser curioso. Realmente no me quedé solamente con lo que es la aprobación de la materia que fue el año pasado.
0: Sí.
1: La materia se llama Tecnología de los Materiales de la Cátedra del Diseñador Industrial de los Profes y un arquitecto ahí conocidos en la carrera. Lo que pasa es que no quedé con la aprobación y seguí avanzando viendo que podía agregar a mucho más. Uh-huh. El tema es que todo el año pasado que se popularizó, se vio mucho en redes, todo donde iba me decía, ¿y qué pruebas tenés? ¿Qué pruebas tenés? ¿Qué pruebas tenés? Y yo estaba ahí totalmente sin nada, así que este año, el 2026, me dediqué a eso.
2: Uh-huh. José, ¿cómo estás? Luli te saluda.
1: Buen día.
2: Particularmente,
1: día,
2: bueno, primero felicitarte por el proyecto y por otra parte me llama la atención cómo fue este descubrimiento, digamos, por ladrillos ecológicos elaborados con maples de huevos y cuáles son los resultados en relación a las estructuras, si es resistente, no es resistente, si nos puedes contar un poquito sobre eso.
1: Bien, el trabajo nació con un pedido de trabajo práctico que nos pidieron los profes solicitando una invención, una creación que descubramos un nuevo material. La didáctica era libre, o sea, podían hacer de cualquier fundamento, de cualquier lugar, de cualquier situación. Sí. Obviamente a mí siempre me sigue apasionando lo que es lo ambiental, lo social, así que el problema global es el tema de los residuos, lo sabemos todo, lo que está afectando, lo que va a seguir afectando, la concientización, y bueno, yo mi trabajo lo direccioné ahí al tema residuos, lo que veo todos los días en los barrios, en las ciudades, así que obviamente tratando de mitigar esa problemática que tenemos. Uh-huh. Empecé a recolectar información, investigar materiales, a ver qué tiraba la gente, por qué lo tiraba, si se puede dar algún tipo de uso. Recogía latas, botellas, cartones, y bueno, y ahí venían los maples, o sea, encontré de todo, hasta textiles. Me quedé con este material, con los maples de huevo, porque directamente no necesita mucho tratamiento. Es un material noble, no hay que lavarlo, no hay que tratarlo, no derrocho agua, no derrocho tiempo. Entonces fui directo ahí y empecé a traer maples de casa. Ya me están por echar acá de casa.
2: Claro, pero y de ahí, digamos, desde el descubrimiento a los, supongo que tenés como algunos resultados en relación a la resistencia o para qué precisamente va a ser utilizado, ¿no? ¿Cómo se traslada esto a la práctica?
1: En realidad inicié con lo básico que es a ver a qué llevaba por material, o sea, estudiar el material, qué absorción tiene, qué aglutinante puedo usar, obviamente siempre hablando lo orgánico. Empecé enseñando, triturando los maples, y ahí empecé con el aglutinante, que más adelante le cuento si quieren cómo es y que es también aumenta orgánico. Uh-huh. Con un mínimo, como yo quería fabricar como una tela, como cosas residuales, como para que la gente dé una alternativa al plástico. Pero esa idea no me ayudó, o sea, hace mucho intento, o sea, se secaba la tela, la lámina que fabricaba, y obviamente se bajaba todo, y quería hacerlo flexible, y no iba a encontrar un material ecológico o biodegradable flexible. Entonces, como que eso me llevó a ir haciendo pruebas mucho más gruesas, de 5 centímetros, 3 centímetros, hasta que llegué a los 7, 8 centímetros, y ahí estaba lo que es, lo que mide el grosor de un ladrillo convencional.
2: Claro.
1: Y ahí, compactándolo, como que iba dando esa forma, como que el material también me iba mostrando algo, ¿me entiendes? No sé si me explico.
0: Qué interesante las pruebas que fue superando, las instancias que fue recorriendo, todo tu trabajo, tu estudio, tu investigación, y ha sido comparado, contanos un poco, cómo con el telgopor, ¿puede ser también?
1: Bien, una de las tres pruebas, tenemos la fortuna, debo decirlo, debemos estar orgullosos de nuestra universidad, de la UNE, porque contamos con laboratorios capacitados, contamos con personal capacitado y maquinaria acorde para realizar este tipo de ensayos bajo normas IRAM. Ahí viene lo que vos estás comentando, que es uno de los ensayos, se llama aislación acústica. Es uno de los tres ensayos que realizamos ahí en la Facultad de Ingeniería, y lo compara, como decías, con el Tergopol, que la mayoría de la gente lo conocía así.
0: Claro.
1: El resultado fue que no solamente lo iguala, sino hasta lo mejora en las prestaciones de aislación acústica. Obviamente eso hace un material viable, ecológico, sustentable, nada que ver con el carbón, que es proveniente del petróleo, ambiental cero. Así que la segunda prueba también tuvo muy buenos resultados, de compresión, obviamente ya como, por ejemplo, para hacer muros o varias hiladas. Lo que este resultado provocó es que creo que se puede hacer varias hiladas, y que sirve como para cerramientos interiores, por ejemplo, para que no soporten estructuras no constantes, se diría.
0: Claro.
1: Y la tercera prueba, que también es bajo normas IRAM, es lo que es conductividad térmica. Y escuchen este dato. Salió como resultado, después de la madera, como el siguiente mejor de conductividad térmica, muy superior a la del convencional. Ajá. Muy superior al cemento.
0: Qué bueno.
2: Te pregunto, José, ¿cuántos prototipos fallaron antes de llegar a este resultado, no? Porque, bueno, según la nota que vimos en Medios UNE, fue una larga trayectoria de intentos hasta llegar a este resultado. ¿Y dónde crees que se puede aplicar justamente este proyecto?
1: Mire, Lourdes, las fallas fueron cientos de fallas, cientos de horas, pero cuando di con ese único acierto, se pueden ver que satisfacció todas las los errores anteriores, así que fueron muchas. Quemé dos licuadores, quemé un secador de pelo, rompí todos los bols en casa, no se pueden hacer una ensalada, no se puede hacer un licuador, un desastre, casi me divorcio.
0: Qué momento, José.
2: O sea, todo por el proyecto.
1: Todo involucrado. Todo por lo ambiental. Yo decía, señora, mira, bueno, está bien, perdimos esto, pero podemos ganar por acá. Entonces, como ahí iban compensando un poco, pero no, los fallos fueron cientos. Por eso, ni estaría acá conversando con ustedes, porque imagínate.
0: José, dos consultas. Uno, ¿qué te dicen los profesores? No solo el profesor, la profesora de la materia específicamente, sino si tuviste la posibilidad de interactuar con otros docentes ahí desde la Facultad de Arquitectura y Urbanismo. Y por otro lado, ¿cómo continúa todo esto que nos estás contando? ¿Cuál es el camino?
1: Bien, los profes obviamente contentos también, orgullosos, no solo por este avance, este logro, para mí ya no es un proyecto, es una realidad, pero más que nada para la visualización que necesitamos de esta carrera en el Nordeste, porque nos acordamos, acuérdense que esta carrera inició en 2023, es nueva, pero si ya está dando vestigio de que puede dar soluciones o a la comunidad o ayuda ambiental, imagínense lo importante que puede llegar a ser. Así que ellos contentísimos.
0: Bueno, ahí en medios.une.edu.ar está la información y queríamos tenerte en el aire de la radio, las felicitaciones, y seguramente vamos a seguir en contacto para que nos sigas contando acerca de todo esto más que interesante. Felicitaciones, un abrazo grande, José.
1: Gracias por el espacio, Marcelo, Lourdes, un saludo, un abrazo y saludo a toda la audiencia.
0: Un saludo grande, lo mejor, éxitos. José Daniel Fernández, estudiante de la licenciatura en Diseño Industrial, Facultad de Arquitectura y Urbanismo de la UNE, contándonos acerca de este invento correntino que ha pasado pruebas, que ha tenido comparaciones válidas y satisfactorias con otros materiales de años de aprobación y de resistencia, entre otras cosas. Y ahora es una alternativa para la construcción sustentable. Empezó siendo simplemente un trabajo práctico en el marco de una cátedra, una materia, y la curiosidad lo llevó más allá, por suerte, ¿no?
2: Claro, sí, hoy en día es una alternativa y pasó por varios ensayos. Y reúne tres aspectos. En primer lugar, la resistencia a la comprensión que nos señalaba, la conductividad térmica y la aislación acústica. La verdad es una alternativa, también lo comparaba, digamos, con el Tergopol, pero la diferencia es que este justamente es sustentable porque se utiliza con bicarbonato, vinagre blanco, agua y un derivado de almidón de mandioca, y aparte la clave, digamos, tiene que ver con que resume el consumo energético.
0: Un saludo grande para Martín, que deja su mensaje, la salutación correspondiente.
2: Ha vuelto, Martín, se ha despertado.
0: ¿Cómo ha vuelto?
2: Y sí, claramente, nos manda mensajes.
0: ¿Cómo se ha despertado?
2: Y después de tanto, ¿te acordás que antes era como una cosa que todos los días nos enviaba? Ya lo extrañábamos.
0: Bueno, ya está de nuevo, así Martín, es. Luli.
2: Nos preguntó cómo pasamos el fin de semana. Ajá. Por el Día del Periodista, ¿no?
0: Sí, ella preguntaba a Martín. Así que un abrazo grande para Martín y gracias por estar, igual que a Marta, igual que a Julia.
2: Juli también.
0: Patricia.
2: A Juli Lago también de Goya.
0: A Liliana también.
2: También.
0: A nuestro amigo de la panadería también,
2: A
0: Gutenberg,
2: Fede.
0: ¿Derecho?
2: A Fede, a Seba, todos los que han prendido en la radio y bueno, y a aquellas personas que también nos están escuchando y que a veces se olvidan de mandarnos mensajes, pero también recordar que está abierto YouTube, digamos, ahí los comentarios para poder dejar lo que ustedes...
0: Y está abierta la radio también para
2: la
0: poder recibir esa pastafrola de dulce de batata.
2: Hay que tocar timbre nomás.
0: No, pero... no se preocupe, pase y pregunte por alguno de nosotros. Bueno, y lo otro, Luli, también sí. A nuestras amigas de la Facultad de Medicina.
2: Claro.
0: También le mandamos saludos, ¿eh?
2: Sí, un re saludo para ellos.
0: A Sandra y a todo el equipo.
2: Sí, que la semana pasada nos sorprendieron con una torta de ricota y limón. Riquísima.
0: Rico, rico, ricota,
2: sí,
0: ¿eh?
2: Sí, tanto nos quejábamos de los...
0: ¿De qué se quejaba, Luli?
2: De los chipás, que al otro día nos sorprendieron con esta torta.
0: Exactamente. Sí. 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Gracias por ver, por escuchar, elegirnos como compañía. Aquí estamos arrancando la semana en este lunes 8 de mayo, en la previa
2: del...
0: Sí, fue hace un mes. Y ahora
2: claro,
0: ya es junio.
2: 8
0: ¡qué bárbaro!
2: Junio, Marcio.
0: ¡Feliz Navidad, Facundo Gaona! Uf, ¿cómo está, Facu?
3: ¿Cómo le va? ¿Qué dicen? Buen día, ¿todo bien?
0: Bien, Facu, ¿vos cómo estás?
3: Muy bien, muy bien. ¿Cómo pasaron ayer el Día del Periodista? ¿Festejaron? ¿Alguna actividad especial? ¿Algún agasajo?
0: No sé, Luli.
2: Y yo comí un rico asado, ¿qué te voy a decir? La verdad, sí.
0: Ah, bueno.
2: Sí. Y bueno, me parece...
3: comer asado, un lujo, ¿eh?
0: Bien, Luli,
2: sí,
0: es pudiente.
2: Me parece...
0: ¡Felicitación! Se cobró la herencia, vamos.
2: Sí, bien, me parece ahí. Importante como...
0: Sí, destacar. A nosotros también.
2: No solamente el tema de la comida, sino en relación, bueno, al Día del Periodista, que hoy están en jaque también, entendiendo el estatuto del periodista, y lamentablemente no hubo un saludo nacional, digamos, para el Día del Periodista.
0: Usted comió asado igual, tranquila.
2: Claro,
0: no pasa,
2: pero bueno, me parece que es más urgente hoy en día eso, tener la responsabilidad en estos contextos que a veces están contra los periodistas, hay que decirlo, y bueno, y es una profesión que urge, ¿no? Que hay que defenderla.
0: Bueno, ¿usted así no pudo es, venir a comer supuesto. Asado, Gaona, lo de los peselatos?
3: No, fui invitado como aquella vez la del cumpleaños, pero no quiero volver a meter el dedo en la llaga.
0: No va a faltar oportunidad, quédese tranquilo, el año que viene, Dios
2: chicos,
0: mediante.
2: Chicos, avísenme antes y ahí hacemos, bueno, una colecta entre todos.
0: Imagínense cuando el periodismo no esté en jaque, la asadeada en el barrio, ¿no? Directamente.
2: Sí,
0: lo escuchamos, Facundo, ¿eh?
3: Bueno, a ver, comienza una nueva semana aquí en la provincia del Chaco. El 16 de junio, la próxima semana, se va a pagar el medio aguinaldo. Es lo que anunció el gobierno provincial, así que esta será una semana con pago de haberes para los programas especiales, tal cual lo anunció el gobierno provincial. Por otro lado, hoy se cumplen 22 días de la última vez que fue visto con vida Axel González, ¿sí? Este joven que salió de la localidad de Puerto Tirol rumbo a Fontana y que está desaparecido. Hay personas que están detenidas y esta puede ser una semana clave para avanzar justamente en la investigación y determinar qué fue lo que sucedió con el joven o dónde claro. está. ¿Qué es lo que va a pasar esta semana? Bueno, por un lado se está realizando la investigación del recorrido de los móviles policiales. Recordemos que una de las hipótesis que maneja la justicia es que habría efectivos policiales que podrían haber participado en la desaparición del joven o que estarían implicados. Bueno, lo que se va a hacer esta semana, lo que se está haciendo desde el día de hoy, es entrecruzar datos. Los móviles policiales están todos que dejan su registro a través de la ubicación GPS, todos tienen ubicación y rastreo satelital. Entonces lo que pretende la justicia es ver cuáles fueron los recorridos de los últimos móviles, de los móviles policiales durante las últimas horas,

pueda dar con información y de esta manera determinar el paradero del joven. Insisto, hoy se cumplen 22 días desde que fue visto por última vez Axel González. Por otro lado, también anoche se produjo un robo en la localidad de Macallé, aquí cerquita a unos 50 kilómetros de la ciudad de Resistencia. Durante la madrugada del día de hoy, cuatro delincuentes irrumpieron en una ferretería de esa localidad de Macallé, donde vive también el propietario. Lo redujeron, tenían armas de fuego, le pusieron una bolsa en la cabeza, entonces de esa manera el hombre no lo pudo ver, y se llevaron una importante suma de dinero y un arma, una escopeta. Se estima que fueron aproximadamente 8 millones de pesos que estaban escondidos en un maletín los que se llevaron los ladrones. Está haciendo la policía ahora es investigar las cámaras de seguridad. Para tratar de determinar quiénes son los autores del robo que se produjo durante la madrugada de hoy. Por otro lado, y en materia deportiva, sigue siendo un año muy complicado para los chaqueños en las categorías nacionales de fútbol. El único que ganó este fin de semana fue Defensores de Puerto Viriá, consiguió una victoria importantísima jugando en condición local y de esa manera se aleja del fondo de la tabla. Pero el que sigue sin poder ganar es Sarmiento, sumó una nueva derrota este fin de semana. Fue 2-0 ante Mitre en Posadas por la 12ª fecha del torneo Federal A. Y se quedó nuevamente sin entrenador, ¿sí? Hace poquito menos de un mes, Marioni había sido despedido el banco de suplentes de Sarmiento y en su lugar había asumido un viejo conocido, Raúl Valdés, aquel entrenador que consiguió logros históricos con el Decano hace algunos años atrás, llegando a instancias finales de Copa Argentina, perdiendo con River. Estuvo muy cerca del ascenso en dos oportunidades al torneo de la Primera Nacional. Valdés había hecho cargo de la dirección técnica del equipo. Sin embargo, tras 4 derrotas consecutivas, finalmente Raúl Valdés ayer presentó la renuncia y no va más. Parece también que más allá de lo futbolístico hubo cierta intimidación al entrenador, la barra habría realizado algunas pintadas en el frente de la casa de Valdés. Valdés que ya no tenía un buen vínculo con la gente de Sarmiento, más allá de aquellos buenos recuerdos futbolísticos, porque recordemos que el año pasado Valdés dirigía a Sarmiento y de un día para otro pegó el portal y se fue a Forever, nada más y nada menos, a dirigir la Primera Nacional, y bueno, eso dejó un dolor y una cicatriz que para los hinchas de Sarmiento todavía no logran curar. Sarmiento está sin entrenador nuevamente, insisto, en 12 fechas es el único equipo que todavía no pudo ganar en la zona 2 del torneo Federal A, está en el fondo de la tabla, está en zona de descenso. Sarmiento necesita buscar un nuevo entrenador, así que la dirigencia está trabajando en eso, una situación económica y deportiva realmente delicadísima de uno de los equipos más grandes del norte del país. Y el otro que sigue sin ganar es Campos Forever, que ayer volvió a perder y otra vez en condición de local. Forever no solo pierde fuera de casa, sino que también pierde como local, algo que en las temporadas no sucedía. Forever perdía fuera de casa, pero de local siempre sumaba, ganaba. Bueno, acá no, Forever sigue muy complicado. Perdió ayer 2-1 ante Ferrocarril Oeste en domingo de lluvia en la ciudad de Resistencia. Y la conducción o la dirección técnica de Pedro Llorens está realmente complicada, ¿sí? Porque el entrenador todavía no pudo sacar al equipo del fondo de la tabla. Ahora va a visitar a Racing de Córdoba el próximo domingo y el sábado 20 va a recibir a Colón de Santa Fe, sí, en el partido pendiente de la cuarta fecha. Insisto, habrá que ver qué define la dirigencia de Forever con respecto a la continuidad de los Giants. La semana pasada reapareció en una actividad que realizó el club por un nuevo aniversario del ascenso, Daniel Cabero. Y Daniel Cabero es uno de los máximos ídolos de la historia de Chaco Forever. Le dio a Forever el ascenso a la primera división del fútbol argentino como futbolista y luego consiguió 2 ascensos como entrenador, del Federal B al Federal A en el año 2013 y en el año 2021 del Federal A al torneo de la Primera Nacional. No tuvo una buena relación con Héctor Gómez, por eso finalmente terminó dejando el cargo. Dirigió por última vez el Spoletti, ¿sí? Estuvo en el sur del país. Sin embargo, debió dejar esa tarea porque fue intervenido quirúrgicamente por un problema cardíaco, ¿sí? Se recuperó Daniel Cabero y, bueno, insisto, participó de un acto, mantuvo alguna charla con el presidente Héctor Gómez,
¿sí? Él mismo dijo que

0: tras las diferencias, así que el hincha de Forever se ilusiona con la posibilidad de que pueda volver a dirigir Daniel Gravero, pero bueno, habrá que ver qué sucede. Pedro Llorens sigue muy complicado, el Negro también está muy complicado y está en zona de descenso del torneo de la Primera Nacional.
1: Facu, muchísimas gracias, abrazo grande, estamos en contacto, ¿eh? Buen resto de jornada.
0: Gracias, chicos, igualmente para ustedes. Buen inicio de semana.
1: Facundo Gaona, nuestro compañero desde Resistencia Chaco. Tenemos un poquito de música y ya nos vamos a nuestra próxima comunicación telefónica. Luli, ¿te parece?
2: Dale, Marce.
1: Ya seguimos.

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0: Luli, te escuchamos atentamente, bienvenida.
1: Bueno, Marcelo, te quería comentar que terminó el funeral, digamos, sí, la última despedida del Indio Solari, ¿no? Hubo bastante repercusión en relación a esto, sí, sí, porque se pedía justamente alguna respuesta por parte de la política y lamentablemente se metió ahí, lamentablemente, la política, porque algunos no entienden que esto es transversal, ¿no? Que esto trasciende por ahí la política, porque hablábamos, por ejemplo, con el tema de Maradona. Sí. Nadie puede negar que fue una leyenda en el ámbito del fútbol, ¿no? Y en este caso me parece también que es una leyenda en relación a lo musical, también teniendo en cuenta de que se creó justamente su banda en 1976, en un momento duro para la Argentina, sí, y que ha sido transversal en relación a la historia, en relación a lo que siempre desde su resistencia, ¿no? Desde sus letras, desde sus canciones, contra el sistema, ¿no? Y siempre a favor de los trabajadores, de la vida cotidiana, digamos, de los trabajadores. Y bueno, y en esta cuestión, todo el fin de semana estuvo movido por esta agenda en relación a, bueno, su cuenta oficial, digamos, que constantemente daba la información o los puntos de encuentro de los fanáticos, ¿no? Y uh-huh, que nos ha dejado una leyenda, hay que decirlo, ¿no?
0: Bueno, muy bien, vamos a seguir nosotros ahora, vamos a establecer contacto porque ha llegado un momento que tiene la radio de la Universidad Nacional del Nordeste, que tiene Ciudad Invisible. Vamos a establecer contacto con el coordinador del Departamento de Orientación Vocacional y Ocupacional de la UNE, el momento OVO, gracias al profesor Nicolás Barrios, que está en contacto. Bienvenido, buen día, un gusto saludarlo. Aquí estamos con Luli, Marcelo de este lado. ¿Qué tal? ¿Cómo está, profesor?
2: ¿Qué tal? Buen día, Marcelo, Luli. Buen comienzo de semana para todos.
0: Igualmente, y gracias por el contacto nuevamente para poder continuar con cada uno de los temas, con cada uno de los ejes, para mencionar la importancia, entre otras cosas, y para empezar este momento, la importancia de explorar la información.
2: Así es, sí. Como veníamos en columnas anteriores, sí, ¿no? A trabajar sobre lo que es el proceso de orientación vocacional. Parte de ese proceso es la búsqueda de información, como lo hacemos para cualquier evento, para cualquier actividad que estamos participando y que requiere una búsqueda de esta información. Conforme a eso, también comentarles a todos que continuamos con las jornadas Conociendo UNE, que se van a realizar este miércoles y jueves. Sí. Miércoles por la mañana está la Facultad de Humanidades, por la tarde la Facultad de Arquitectura, aquí en Resistencia. Jueves por la mañana la Facultad de Artes, también en Resistencia. Y finaliza las jornadas el día jueves con la Facultad de Odontología, sí, en la localidad de Corrientes Capital.
0: Hay que aprovechar estas jornadas, hay que aprovechar, decía, perdón, sí, profe, estas jornadas, porque si bien hablamos de explorar la información, es importante también después analizar la información, y en estas jornadas se dan estas posibilidades, ¿no?
2: Claro, porque ¿qué hago después de que asisto a una jornada? ¿Qué hago después de conseguir un folleto? ¿Qué hago después de interactuar con alguien, ¿no? Y la temática del día de hoy tiene que ver, ¿no?, con analizar la información, siempre pensando en alguien que está en etapa, en la tarea de elegir una opción de, sí, estudio.
1: Sí.
2: Sentido amplio, ¿eh? Cualquier profesional también va mirando a ver qué posgrado, qué curso de capacitación requiere hacer o necesita hacer para complementar un trabajo. Entonces, desde ese sentido, elegir las opciones de estudio tiene que ver con mirar algo, ¿sí?, mirarlo, o sea, leerlo, que tiene que ver con los planes de estudio. Uh-huh. Muy importante.
0: Sí.
2: Muchos de los jóvenes, al momento de elegir, por ahí pensando en ingeniería, ¿no?, porque les gustan los motores, entonces eligen ingeniería electromecánica, pero se encuentran una vez en la carrera que tiene mucha matemática.
0: Ajá.
2: Indudablemente. Sí. Sí, indudablemente todos los que estamos en tarea de elegir cualquier opción de estudio necesitamos corroborar esa información. Uh-huh. Siempre promoviendo la información confiable, de primera mano, la visita a los sitios web, folletería que tenga que ver con lo que me pueden otorgar en la propia facultad o centro de estudiantes, ¿sí? Y en el plan de estudio uno tiene que mirar todas las asignaturas que componen a esa formación.
1: Claro.
2: Y ahí...
1: Profe, sí. Y aparte pienso, ¿no? Es como que está bueno este contacto muchas veces con las UNE, con las carreras, porque a veces uno en el plan de estudio ve ciertas materias que no entiende, entonces ahí me parece que es esencial, por ejemplo, la orientación de un profesor, porque puede tener esto que decía, por ejemplo, en ingeniería, electromecánica, análisis matemático, que es una de las esenciales, digamos, pero que alguien te oriente en relación, bueno, a la teoría y después cómo esto se aplica a la práctica, digamos, cuando tengas el trabajo. Lo esencial del razonamiento, ¿no? Que viene ahí.
2: Sí, o de pronto la otra cuestión. Me gustan los motores, sé que tiene análisis matemático, ingeniería, pero me encuentro en el primer año, en el segundo año, que es la mayoría de las asignaturas son teóricas.
1: Claro.
2: Entonces tengo que conocer o un arquitecto, ¿no? O alguien que está estudiando arquitectura. Tal vez el primer año, el segundo, el tercero, no haga ningún tipo de actividad en obra, que es lo que me gustaría hacer, ¿sí? Sino que tienen que ver con niveles de la formación, y ahí aplica en esta lectura del plan de estudio que lo tiene que hacer indudablemente cada uno. Sí. Acá no podemos guiarnos en lo que me dijo cierta persona, me dijo alguien más, me dijo algún... familiar cercano que tal vez de muy buena fe me da información, pero no sabemos si es la correcta. Entonces acá tengo que visitar los sitios web, que es la forma más directa que tengo de alcanzar esa información. Uh-huh. ¿Sí? Los sitios web de la universidad todos tienen el dominio .une.edu.ar, ¿sí? / por ejemplo, Arqui, / Eco, ¿sí? Todas tienen ese dominio, son fuentes oficiales. Tengo que mirar las asignaturas troncales, ¿sí? Y por ahí algún ejemplo que también aparece en el común de la gente, ¿no? Diseño gráfico. Diseño gráfico la mayoría lo asocia con tareas de pasacalles, de invitaciones a eventos, ¿sí? Pero tengo que conocer... verdaderamente, ¿a qué se refiere esa formación?
1: Claro.
2: Encontramos que diseño gráfico tiene mucho más que eso, tiene que ver con el marketing, la tecnología, los medios, ¿sí? La morfología, la tipografía. Uh-huh. Entonces son asignaturas que componen esa formación.
1: Claro, y profe. Y sí. Aparte me parece esto también esencial, ¿no? De que uno mire los planes de estudios y los planes de estudios a veces están un poco desactualizados, se está conversando esto en la universidad, ¿no? A partir de las convocatorias entre profesores, en lo que nos repara un poco el mundo actual y de los estudiantes ante su demanda. Y también pensar, primero que es una carrera de 5 años, que a veces tu plan de estudio puede ser de años anteriores, pero que cuando vos vayas a la práctica, claramente vas a aplicar sí o sí los conocimientos de la teoría y demás, en un contexto que tal vez sea diferente, y bueno, ahí seguirá también la especialización de cada uno.
2: Totalmente. Y mira, me das pie para el otro temita del día de hoy, que una vez que yo puedo avanzar en la lectura, insisto en esto, siempre insistimos del departamento que cada uno haga la lectura del plan de estudio, entienda de manera aproximada, tampoco uno tiene que entender todo la primera vez que lee un plan de estudio, ¿no? Pero entender de manera aproximada que hay ciclos o niveles de formación, hay un ciclo básico, ¿sí? Hay un ciclo que tiene que ver con la formación disciplinaria y hay un ciclo que tiene que ver con la formación profesional. Y acá es donde aplica todas esas tareas, todas esas actividades que tienen que ver con el perfil profesional. Veo el plan de estudio, me informo de las asignaturas que voy a tener esos años y a su vez también dentro de esa plataforma digital o virtual oficial, ¿no? Donde voy a buscar información, tengo que buscar algo que se llama perfil profesional.
1: Claro.
2: Uh-huh. Y que en algunos casos... ya el plan de estudio te determina algunas asignaturas que tienen que ver con ese ciclo de formación profesional, ¿sí? En el caso de diseño industrial, por ejemplo, que también es una carrera que tiene la Facultad de Arquitectura y Urbanismo, ¿sí? Que es una formación en licenciatura, uno va a egresar como licenciado, tengo que saber qué hace un licenciado, ¿sí? Básicamente.
0: Sí.
2: Porque puedo pensar también en otra oferta como ingeniería industrial, que tienen un campo similar de formación y de aplicación. Y en esas tareas, en esas actividades que desde la orientación vocacional llamamos actividades humanas, ¿sí? Que tienen que ver con áreas laborales, tengo que identificar aquellas que me van a permitir realizar alguna actividad que me agrada, ¿sí? Alguna actividad que me gusta, que lo vengo realizando y que quisiera potenciar en un plano laboral. Esas actividades lo voy a encontrar. Puede aparecer diferentes nombres, alcances del título, campo ocupacional, campo profesional. ¿Sí? Tiene que ver con todas aquellas tareas, actividades, acciones que uno realiza en el plano laboral. Y es esa tarea habilitante, ¿sí?, que me va a dar el título, como un profesor, enseñar. ¿Sí? Uh-huh. Y tengo que conocer todas las aristas. Uh-huh. Un licenciado, por ejemplo, si tomamos el caso de diseño industrial, tiene que ver con muchas cuestiones que hacen al perfil del licenciado, el diseñar, investigar, gestionar, producir, ¿sí?, asesorar a determinada persona o equipo de personas, ¿sí?, dentro de un plano independiente, ¿sí?, por ejemplo, uno con su empresa, su emprendimiento, su consultorio, su espacio particular, o bien en relación de dependencia, ¿sí? Y en relación de dependencia puede aparecer un montón de cuestiones. Otra empresa, un grupo de asociados, alguna entidad externa del gobierno, municipal, provincial, nacional, ¿sí? Y otra de las cuestiones que es muy importante al revisar el plan de estudio y el perfil profesional tiene que ver también con hacer esta suerte de encuentro, ¿sí?, encuentro personal con estudiantes, conocer las unidades académicas, conocer la universidad, conocer la facultad, interactuar con un profesional.
1: Claro.
2: ¿Sí? Y desde ese lugar, insistimos en esto, ¿no? Siempre participar del Conociendo UNE, participar con las actividades que la universidad ofrece de manera gratuita, ¿sí?, hacer esto de una entrevista, ¿sí?, consultar, por ejemplo, ustedes que están trabajando en el medio, uh-huh, ¿sí?, ¿qué opción de estudio eligieron en su momento, por qué lo eligieron, qué tareas realizan, uh-huh, ¿sí?, porque no creo que solamente están de cierto horario poniendo la cara y hablando, sino que hacen un montón de cosas más, ¿sí?
1: No, y otra cosa que me parece esencial, ¿no? Porque cuando uno escucha a los estudiantes dice, no, tipo, tengo que pasar por la teoría. Y bueno, pero tenés que pasar, ¿entendés? El día de mañana vas a tener la posibilidad de la práctica, pero también entender de que la teoría, de alguna manera, te abre la cabeza en relación a la perspectiva de la cual mirás las cosas, ¿no? O sea, es un paso que hay que dar y que el día de mañana, bueno, todo esto, digamos, todo eso que aprendiste en la facultad se pone en práctica. Pero también enseñar eso a los chicos, porque cuando uno lee, cuando ve el plan de estudio, por ejemplo, ve en nuestro caso, ¿no?, de comunicación, teoría de la comunicación 1, teoría de la comunicación 2, teoría de la comunicación, okay, hay teorías y hay que ver cómo esto, de alguna manera, en relación a las distintas teorías, se aplican en la realidad, ¿no? Cuando, por ejemplo, se nos presenta algún tipo de noticias que vos decís, bueno, puede ir más por el lado verticalista, puede ir más por el lado comprensivo, ¿no? Como esa apertura que hay que tener también y que hay que atravesar.
2: Totalmente. En este sentido, lo que estás diciendo es muy importante porque a veces ciertas imágenes aparecen en los jóvenes que pareciera que son de manera directa, ¿no? Uno ingresa a la carrera o a la opción de estudio y pareciera que ya empieza a aplicar lo que va a hacer en un futuro. y no es del todo así, sino uh-huh. que se necesita esta parte teórica uh-huh. o más conceptual, de corte un poco más dura, ¿sí? Para luego pasar a la aplicación. Y esa claro. aplicación a veces en el perfil profesional no está de todo marcado. Otro ejemplo, que vamos siguiendo con diseño industrial, ¿no? Tiene que ver con que un licenciado en diseño uh-huh. industrial también puede dar clases. Uh-huh. Y no es un docente, no tiene esa formación como profesorado o magisterio, pero sí dentro de sus alcances aparece esa posibilidad laboral de dar clases. Al igual que un contador, un arquitecto, un abogado se encuentran dando clase en diferentes espacios y niveles, ¿sí? En un secundario, un abogado puede tranquilamente dictar clases de formación ética, por ejemplo, ¿sí? Uh-huh. Y en ese caso también, como para traer un poco un contenido de orientación vocacional, desde la orientación entendemos que los caminos, las opciones se construyen. No se descubren, se construyen. Entonces, con determinada teoría, con este campo disciplinar teórico que estoy aprendiendo, también puedo crear mi propio camino, ¿sí? Uh-huh. Emprender una actividad que tiene que ver, por ejemplo, con asesorar a empresas internacionales o llevar adelante un emprendimiento personal, ¿sí? Soy profesor o licenciado en química y de pronto me estoy organizando para armar, no sé, una empresa de alfajores.
1: Claro.
2: ¿Sí? Soy licenciado en nutrición, de pronto me puedo armar o crear una estructura para viandas saludables, uh-huh. ¿sí? Tal vez eso no va a estar en el perfil profesional, pero de alguna manera va a impactar en esa habilitación profesional.
1: Claro.
2: ¿Sí? Bien. Lo mismo que...
1: Y aparte, sí. profe, hay que decirlo también, de que la facultad te da distintas posibilidades, ¿no? Hay mucho trabajo y proyectos de extensión o becas sí. también. Tal vez, qué sé yo, por ejemplo, en el lado del periodismo, tal vez no es lo tuyo dedicarte a los medios de comunicación, pero tenés salidas en relación a, bueno... Tengo la posibilidad de ser científico también y la facultad y las actividades de extensión me dan esta posibilidad de participar en becas. Entonces, me parece que es buscar, hay un perfil, pero también tenés que adaptar a ver qué es lo que a mí me gustaría hacer en un futuro en relación, por ejemplo, a determinada carrera.
0: Esa posibilidad de profe, también anexando, Luli, lo que decías, muchas veces hablamos en el marco de las diferentes actividades desde la UNE, que hace referencia al mundo emprendedor, también, ¿no? También. Presenta esta posibilidad de ver otras puertas, otras alternativas, y me parece que está bueno, no es menor y además sí. necesario.
2: Totalmente. Y esas son actividades profesionales que tal vez desde un inicio no las tenía en mente, nunca claro. las pensé. Ajá. Y van surgiendo. Y voy probando, me voy incorporando a determinadas actividades. Tal vez no me gusta tanto, ¿sí? Miro la investigación, por ahí no me siento cómodo. Miro la extensión, ahí sí me siento cómodo. Miro pasantías, sí me siento cómodo. Entonces son todas posibilidades que la universidad va ofreciendo. Uh-huh. Y también para aquellos que están en formación. A modo de ejemplo, la Facultad de Ciencias Económicas tiene toda una estructura de pasantías que posibilita sí. al joven que está estudiando desde determinada cantidad de materias aprobadas incorporarse a una actividad profesional siendo estudiante. Y tal vez vaya a una empresa, tal vez vaya a un organismo provincial o nacional, ¿sí? Pero ahí ya estoy teniendo algún tipo de información. Tal vez me gustan los impuestos, entonces vaya a trabajar desde algún lugar que tal vez no lo pensé, a los impuestos.
1: Claro.
2: Pero de pronto esa experiencia me da herramientas para elegirla en un futuro.
1: Sí,
2: ¿sí? O me gusta dar clases.
1: Es lo que siempre pienso, es como un vaivén entre lo que es la teoría y la práctica todo el tiempo, lo que la facultad te enseña, la teoría, bueno, en algunas facultades también hay mucha práctica, pero esta convivencia que uno tiene con la posibilidad de hacer pasantías en otros lados, que también te van enseñando desde su estructura, bueno, cómo atravesar tipo determinada situación o resolver tal problema, que tal vez no vas a dar todo lo que diste en la facultad, pero una parte en relación a esto que decía, por ejemplo, de economía, de los impuestos en particular, lo aplico ahí y desde su mirada institucional.
2: Sí, también estas elecciones se hacen, se realizan durante la práctica. Ejemplo que es mi caso, sí, yo soy profesor en ciencias de la educación. Mi perfil me posibilita hacer orientación vocacional o asesoría pedagógica, del cual trabajo actualmente. Y además, dentro de la carrera hay una cantidad de asignaturas que tienen que ver con la pedagogía, que es mi otro campo disciplinar de ejecución, sí, laboral, que actualmente trabajo dictando esa asignatura en la Facultad de Ciencias Exactas. Pero son elecciones que las fui realizando la medida que fui atravesando esas experiencias, ¿sí? Y en este sentido queremos ser claros del Departamento de Orientación Vocacional que sería bueno que cada joven que está en tarea de elegir, ¿sí?, pueda construir su futuro por sus propias decisiones, ¿sí?, por la información que va alcanzando de manera directa, de manera individual, de manera personal, por sí mismo, con el conocimiento de estas cuestiones que fuimos hablando, ¿no? Plan de estudio, perfil profesional, ¿sí?, y alguna otra que pueda ir conociendo.
0: Uh-huh. Es importante ya, explorar la información. Perdón, profe, decía, es importante explorar la información, analizar esa información, y lo que nos gustaría es poder repetir estas jornadas también para tenerlo ahí presente y agendar. Por favor.
2: Perfecto. Sí. Jornadas Conociendo UNE es una actividad que realiza el Departamento de Orientación Vocacional desde hace muchos años. En este caso, finaliza el día 11, ¿sí? Previo tenemos el día 10 la Facultad de Humanidades por la mañana y la Facultad de Arquitectura por la tarde. Por la mañana, 9 horas. Por la tarde, 15 horas. Día jueves, tenemos la Facultad de Artes en Resistencia y la Facultad de Odontología cierra nuestras jornadas en Corrientes, Campus Deodoro Roca, Avenida Libertad, 5400. Bien. 15 horas también la actividad por la tarde de odontología.
0: Bueno, realmente mucho para seguir conversando y seguramente lo vamos a seguir haciendo en otro momento. Obo, profesor, como siempre, gracias por la predisposición de compartir el aire con nosotros, ¿eh?
2: Bien, muchas gracias y déjame nomás
0: por favor
2: reiterar nuestros contactos, tanto Facebook como Instagram, Orientación Vocacional UNE, y una vez finalizado lo que son las jornadas Conociendo UNE, estas dos fechas, volvemos semana siguiente, ¿sí?, con los talleres y los procesos de orientación vocacional para aquellos y aquellas interesados para poder realizar estas actividades, ¿sí? Muy atentos a nuestras redes sociales, que todo lo difundimos a través de estas dos plataformas, Facebook e Instagram.
0: Gracias, profesor, ¿eh? Muy amable. Gracias. Un abrazo a ustedes. Grande. Luego. Profesor Nicolás Barrios, Momento Obo, coordinador del Departamento de Orientación Vocacional y Ocupacional de la UNE, contándonos acerca de la importancia de explorar la información y analizar también cada uno de los datos.
1: Sí, creo, Marce, que algo que quedó claro en esta columna tiene que ver con el plan de estudio, que hay que analizarlo, hay que leerlo, hay que ver que la teoría también forma parte de estas carreras, pero me parece que algo que hay que tener presente es que el perfil profesional se va reconfigurando en relación al momento que te toque trabajar. Obviamente no va a ser lo mismo cuando comenzás la carrera que cuando terminás luego de 5 años. Seguramente ese ámbito se va a reconfigurar, pero que las bases están ahí en los planes de estudio que te sirven, digamos, como base para aplicar, digamos, tu profesión en trayectoria.
0: Música, ya seguimos.

0: Bueno, vamos a establecer este contacto internacional teniendo en cuenta las elecciones desde Perú. Enrique Patriau es periodista, colega que nos atiende a esta hora. Enrique, gracias por el contacto. Un gusto saludarte. Bienvenido a la radio de la Universidad Nacional del Nordeste aquí en Corrientes, Argentina. Luli, Marcelo es mi nombre. ¿Cómo te va, Enrique? Un gusto.
1: Hola, ¿qué tal? ¿Cómo te va? Gracias por la entrevista.
0: No, gracias por el tiempo y compartir el aire con nosotros. Bueno, ¿cuál es la situación en realidad con esta información que nosotros vamos siguiendo en los medios? En definitiva, ¿cómo está el conteo de los votos por un lado y qué ha pasado? Porque se habla también de un empate técnico. Actualizanos, por favor.
1: A ver, sí, efectivamente, al 93.077 de las actas contabilizadas por la Oficina Nacional de Procesos Electorales, la OMPE, la diferencia entre Keiko Fujimori y entre Roberto Sánchez es de aproximadamente 30.000 votos, poco menos de 30.000 votos. Ajá. La proyección es que hacia el 95% aproximadamente, un poco menos quizás, las líneas terminen cruzándose y Roberto Sánchez la supere. Pero, claro, faltan contabilizar las actas del extranjero, donde se presume que Fujimori tiene más votos.
0: Ajá.
1: También faltan actas observadas en Lima, que es el bolsón electoral más importante de Keiko Fujimori también. Bueno, y por supuesto también actas de fuera de Lima, donde Roberto Sánchez también puede obtener un apoyo importante. Lo que quiero decir es que a estas alturas es imposible decir quién es el ganador. Lo único que se puede decir con absoluta certeza es que quien sea ganador lo va a ser por una diferencia bastante pequeña de votos, un poco yendo en consonancia con lo que había ocurrido el año 2021, incluso el 2016, ¿no?
2: Enrique, ¿cómo está? Luli te saluda. Bueno, para la audiencia que nos está escuchando acá de Argentina, nos gustaría que nos comentes estas dos fuerzas, ¿no? Una de la derecha y otra de la izquierda, pero más o menos qué representaba cada candidato, bueno, al momento de la elección, ¿no? Como para ir sabiendo cuáles son sus propuestas.
1: Bueno, sí, encantado. A ver, empecemos por la más conocida, me imagino que es Keiko Fujimori. Ella es la hija de Alberto Fujimori, fallecido el año pasado. Una figura política latinoamericana relevante, pues no, fue presidente del Perú durante 10 años consecutivos. Implementó un autoritarismo bastante férreo en el Perú, con violaciones de derechos humanos, casos de corrupción, etcétera. Pero como se le ocurre con estas figuras, también quedó en el recuerdo de mucha gente, ¿no? Keiko Fujimori es su heredera directa, y ha participado en 4 elecciones consecutivas, hasta la cuarta, como candidata presidencial, ¿no?
2: Bien.
1: Y en las 4 oportunidades ha quedado en la segunda vuelta. Pero si me preguntas, esta es la ocasión en la que más cerca está de ganar, incluso habiéndose quedado muy cerca en el año 2021 y en el año 2016, ¿no? Pero claro, vamos a ver qué tenemos con los resultados de hombre finalmente. Entonces ella es, como te digo, la heredera del movimiento político que fundó su padre, que se conoce ahora como el fujimorismo, ¿no? Una candidata de derecha conservadora, populista, que lleva un discurso de orden, digamos, ¿no? De mantenimiento del modelo económico, etcétera, ¿no? Y que tiene un fuerte apoyo, sobre todo en Lima, en la capital, pero también rasca votos, creo, importantes de zonas rurales, ¿no? Sí. Sobre todo por el recuerdo de su padre, como digo, ¿no? Y Roberto Sánchez es una suerte de heredero político de Pedro Castillo, el encarcelado expresidente peruano que intentó un golpe de Estado en el año 2022, ¿no? Un golpe de Estado fallido. Él ha hecho campaña en la primera vuelta hablándole a las bases de Castillo. De hecho, Castillo lo terminó apoyando públicamente. Y con esa capacidad en dos, Pedro Castillo, que es algo raro en el Perú, porque en el Perú generalmente no hay capacidad en 12, pero Castillo ha sido una excepción, creo yo. Sánchez logró llegar a la segunda vuelta. Y claro, ha recogido parte de este voto de protesta, ¿no? De la Sierra Peruana, de esos peruanos, etcétera. Y alguna parte importante también de Lima, ¿no? En diversos niveles de Keiko Fujimori, por supuesto, pero sí alguna parte importante de Lima.
0: Enrique.
1: Representa esta mirada más, como te digo, de voto de protesta, etcétera, ¿no? Dime.
0: Teniendo en cuenta a la distancia y vamos viendo, ¿por qué crees, desde tu punto de vista, que se tarda tanto en conocer los resultados, más allá de estar reñido, de esperar esos votos internacionales, con la tecnología actual y la rapidez que se demanda muchos tiempos? ¿Por qué crees que ya estamos en el día después y todavía no hay un ganador o ganadora concretamente y ya reconocido y todo lo demás?
1: Creo que hay dos o tres cosas. La primera es que es una elección muy ajustada. Quiero decir, si supiéramos, pues no sé, por las encuestas que se realizan después de la votación, que la diferencia era de 5 o 6 puntos, uno diría, bueno, ya ya no hay incertidumbre, ¿no?
0: Claro.
1: Ya sabemos quién va a ganar y bueno, ya demórate lo que te demores en contar todos los votos. Pero la diferencia es, como le digo, es escasísima, pues.
2: Sí.
1: ¿No? Y hay que contar hasta el último voto, y hay impugnaciones, y los personeros hacen su trabajo y llevan las actas a ser observadas para pelearlas en mesa, en fin. Eso sería lo primero, ¿no? Lo justo de los resultados. Lo segundo, también hay legislación un poco que entorpece esto, ¿no? O sea, por ejemplo, las actas del extranjero se podrían contabilizar directamente, pero la legislación peruana, por una cosa que yo no llevo a entender, la verdad, pide que las actas estén en territorio nacional, ¿no? Entonces, ¿qué espera que las traigan? Entonces, claro. Olvídate, pues. Entonces, eso demora más. Y ya una tercera razón, ya es un tema de un sistema que hay que, me imagino, ya termina de actualizar y mejorar, etcétera. Lo que sí se puede decir sobre la OMP, a pesar de lo que demora, es que a pesar de los argumentos infundados de fraude que ha habido en estos últimos tiempos, creo que los resultados, y eso es más o menos una coincidencia general, han reflejado la voluntad popular, ¿no? Pero eso sí, con una demora que sí, te doy toda la razón, es exasperante, injustificada y que exaspera demasiado los ánimos en la gente, sobre todo cuando estamos ante una elección que se va a definir por miles de votos.
2: Enrique, particularmente preguntarte, bueno, vemos que está muy ajustada la votación, ¿no? En relación a los números, tenemos de parte de Fujimori el 50%, 481, y de Roberto Sánchez 49,519, con un total de 92.766 actas. Pero particularmente preguntarte cómo está el clima en el lugar, ¿no? En el país, y también teniendo en cuenta esta relación con el Ejecutivo, ¿no? Que entre el Ejecutivo y el Congreso, que está bastante fragmentado.
1: Bueno, el clima, ya, como te lo imaginarás, ¿no? Todo el mundo está muy tenso, no solo desde ayer, sino desde que empezó esta campaña, ¿no? Pero claro, la tensión se ha disparado a raíz de los resultados. En el tema del Ejecutivo, Congreso, bueno, sí, es verdad que el Congreso peruano se les ha muy fragmentado. Lo que hemos tenido en estos últimos años en realidad ha sido una especie de co-gobierno entre el Congreso y quien haya ocupado en su momento el Ejecutivo, porque ustedes saben que acá en el Perú los presidentes entran y salen a discreción casi. Una convivencia desde mi punto de vista dañina, autoritaria incluso, y que ha tenido en realidad al Congreso como el principal protagonista político, por encima incluso del presidente, ¿no? ¿Qué va a pasar a partir de ahora? Es un poco complicado saberlo. Primero me gustaría saber quién va a ganar.
0: Claro.
1: A partir de ahí podría dar una respuesta quizás con más fundamento, ¿no? Lo que sí creo, en todo caso, es que por la composición inicial que uno ve en el Congreso, vamos a tener efectivamente un parlamento, esta vez bicameral, a diferencia de lo que ocurrió en los últimos 30 años. Sí, con cierto nivel de fragmentación, donde las alianzas van a tener pues que jugar lo suyo, ¿no? Hay claramente un sector más hacia la derecha, por ejemplo en el Senado, que podría llegar a la mitad. Hay unas bancadas más pequeñas que son, digamos, de centro, centro-izquierda, o algunas inclasificables, ¿no? Pero que podrían ubicarse, que también podrían agruparse. Pase lo que pase, el presidente que venga va a tener que negociar apoyo del Congreso para poder gobernar. Eso es definitivo. Y dentro del Congreso también van a tener que darse dinámicas de negociación para ver cómo se ordenan, ¿no? Un poco.
0: Claro.
1: ¿No? Eso es un poco el escenario en estos momentos. Es media incertidumbre, ¿no?
0: Claro. Enrique, te queremos agradecer por el tiempo y la gentileza de compartir el aire con nosotros. Probablemente te molestemos en otra oportunidad. Y un abrazo grande a la distancia.
1: No, al contrario. Muchas gracias por las preguntas y nada, a la orden siempre, un placer.
0: Un saludo grande, muchas gracias. Enrique Patriau es periodista desde Perú, considerando este horario y en esta jornada, bueno, reñida elección y en empate técnico dicen algunos, declaraciones de Keiko Fujimori, por ejemplo, pidiendo paciencia, también calma, Sánchez lo mismo, lo propio, bueno, tenso momento también.
2: Sí, con más del 90% de las mesas escrutadas, Marce, y en este momento la candidata derechista, si bien hay como un empate técnico, pero tiene como una posibilidad de, en este momento está ganando, de por así decirlo, y también remarcar esto, que el país tuvo 8 presidentes en la última década, entonces es como muy agitada la situación y el clima, y bueno, también tendiendo los puentes que se harán en relación a la política internacional después de este resultado, ¿no?
0: Nos quedamos aquí hasta el mediodía en el 99.7. ¿Estás en la radio?
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0: Roberto Obregón, buen día. ¿Cómo le va?
3: ¿Cómo andan, chicos? En este momento está lloviendo sobre la capital correntina, una leve llovizna.
1: Era, no traje paraguas.
3: ¿Vio?
1: Ay.
0: Bueno, Ana también.
3: Y hay cosa que me molesta, es andar húmedo.
1: Claro.
0: La media, sobre todo, Robert, ¿eh?
1: Sí. ¡Oh!
3: Bueno, ese es el problema. Yo a veces en otra parte del cuerpo no tengo frío, pero me enfrío los pies y sufro demasiado, ¿sí? No me gusta andar con demasiada ropa encimada. Bueno, recién empezó a lloviznar, pero de a rato se escampa, de a rato es llovizna. Es esa la condición del tiempo que nos está tocando por aquí en la ciudad de Corrientes. Yo estoy en zona céntrica, digo, dentro de las cuatro avenidas, zona de Plaza Italia, en esa zona, por calle San Juan, vendría a ser casi Quintana. Bueno, en este lugar está lloviznando en este momento. Aprovecho para contarles porque desde el municipio están haciendo una gran campaña en conjunto con las iglesias, tanto católicas como evangelistas, atendiendo a las casi 70 personas que están en situación de calles aquí en la ciudad de Corrientes. Hay muchas personas que eligen algunas plazas, algunos lugares específicos para poder cobijarse a la noche y después continuar haciendo con su deambular diario o algún trabajo que eligen hacer en las esquinas y demás. Son muchas las fotografías que se ven por ahí. Bueno, hay casi 70 personas relevadas por el municipio de la capital. Yo fui a hablar con Lucas Carballo, que es el titular del área de acción social que está desde el municipio impulsando esto en conjunto con las iglesias, y esto nos contaba respecto de la actividad que están realizando.
4: Ofreciendo comida caliente, ropa de abrigo, manta, y bueno, y también distribuyendo todos estos tejidos que se confeccionaron en los diferentes clubes de abuelo. La recorrida de todos los días es bajo el puente, arrancamos, luego continuamos por las plazas céntricas, los parques, primero Parque Mitre, Parque Gambacuay, las plazas céntricas de la ciudad, también todo lo que es Paternal Junín, y luego continuamos el resto de los barrios fuera ya del microcentro. Lo que hacemos es, bueno, la terminal, Barrio San Jerónimo, Laguna Seca, diferentes puntos de la ciudad donde tenemos identificado a personas en situación de calle. La verdad que es un gran trabajo que se viene realizando. Estamos identificando alrededor de 70 personas en la actualidad en situación de calle. También algunas de ellas están hoy ubicadas en el Hogar Cristo Roto, que se encuentra en el barrio Polito Buenos Aires. 11 personas están ahí hoy pernoctando, ¿no?, en este lugar de tránsito que tiene hoy el arzobispado, que está a cargo de Mariela Revidati, que ofrece, bueno, desayuno, almuerzo, merienda y cena, donde las personas en situación de calle pueden dormir ahí, pernoctar, así que también es un lugar que nos está acompañando. Le invitamos muchas veces a las personas en situación de calle que se acerquen a Cristo Roto.
0: Robert,
3: hay mucha gente, Marce, equipo, que a pesar de la invitación y a pesar de ir a la obra cristiana del Buen Samaritano en algunas iglesias aquí de las cuatro avenidas que entregan ese tipo de raciones, se divide también el trabajo con el municipio, que sí, en móviles van por otros lugares de la ciudad que están fuera de las cuatro avenidas atendiendo a otras personas que están ahí. Digo, hay refugios donde la gente puede ir, pernoctar, dormir, y al otro día retoma su actividad. No es un lugar de estadía permanente, ¿sí? Uh-huh. Los invitan y los convocan a que vayan, se queden a la noche, después de la cena, se queden ahí, y al otro día, antes de las 9 de la mañana, ya deben emprender otra vez sus actividades, sí, aquellas que realizan en las calles de la ciudad. Lunes, miércoles y viernes, las iglesias trabajan con la entrega de almuerzo y cena, pero el municipio, los demás días, con almuerzo, merienda y cena. Así está organizada la cuestión. Esto va a durar durante todo el invierno, otoño-invierno, lo que dure la temperatura baja. Están trabajando también con el servicio meteorológico que habitualmente entrega los partes y demás para saber cómo viene la proyección del tiempo y la localización de todas esas actividades que yo les estaba reflejando recién con la palabra de Lucas Carballo.
0: Bueno, Robert, ¿todo bien vos?
3: Espectacularmente bien.
0: Muy bien, muy bien. Esperemos no se moje. Un abrazo grande. Seguimos en contacto y nos comunicamos en otra oportunidad. ¿Te parece?
3: ¿Cómo no? Con gusto. Un
0: gracias,
3: abrazo.
0: Robert. Chau, querido.
3: Adiós.
0: Roberto Obregón, nuestro compañero en exteriores. Ahora sí, que cante Shakira. Empieza el Mundial y ha estado silenciado, pero ya está con nosotros en su mejor momento este Puma mundialista que me dijo, regálame a... Qué larga la estoy haciendo.
1: Sí.
0: ¿Puede venir Puma por un momento del Mundial, que se viene el Mundial, Luli, que me preguntaba? estabas.
1: Así es, Marce, ya empezamos a sentir el mundial. Y por otra parte...
0: ¿En tu cuadra ya se vive el mundial en tu barriada?
1: No, pero se sienten los corazones, ¿no? Y aparte por la difusión de la AFA también, que está haciendo sobre los jugadores, también un reconocimiento al Indio Solari, ¿no? En las publicidades, por ejemplo, de las teles. Así que ya se siente de a poquito, ¿no?
0: Señor Puma mundialista, ¿cómo estamos, Puma? Bienvenido nuevamente.
5: Bien, la verdad que bien. ¿Cómo están?
0: Bien. Señor Puma, bueno, palpitando el mundial, ¿cómo está en su barrio? ¿Ya se palpita?
5: No tanto todavía, pero bueno, no hay todavía.
0: Nadie le está importando, digamos.
5: Vi el fin de semana acá por la plazoleta España. España es la que está...
0: Sí, frente a la estación de servicio está celeste y blanco.
5: Exactamente. Sí. ¿Usted también vio?
0: Sí, banderita.
5: Bandera, de todo tipo de banderas.
1: Lo que pasa es que me parece que recién entre el fin de semana y la semana que viene se empezará a notar un poco el clima mundialista porque, por una situación, ¿no? Este fin de semana por el Indio Solari y también por el show de Lali, es como que estuvo como un poco disperso, digamos.
0: ¿Qué todo cosa? Que... No entendí.
1: Y no se habló tanto del mundial, incluso el sábado fue un amistoso.
0: Por lo del Indio, dice.
1: Claro, por lo del Indio y también, el recital de Lali en River, ¿no? Que el Monumental. Claro. Pero me parece que recién para la semana que viene va a empezar a concretarse un poco ese clima mundialista, ¿no?
5: No, a ver.
0: Esperemos, ¿no?
5: No, los medios nacionales que cubren deportes, lógicamente están con transmisión 24 horas de los Estados Unidos, ya los medios nacionales están hablando mucho. Todavía el clima aquí en...
1: Claro, de
5: la gente en general, todavía no se palpita tanto el Mundial, teniendo en cuenta que, no sé por qué motivo, pero no hay todavía ese clima mundialista, ¿vio? Salvo las figuritas, que todo el mundo
0: ¿Sabe dónde vi el clima mundialista?
5: ¿Dónde?
0: En el Parque Mitre el sábado. Hay un emprendedor que está con casacas e indumentaria en la Argentina, gracias a Dios... Y le digo, muy bien, con muy linda indumentaria. La primera, este sábado, a mí me tocó, en el Parque Mitre, que está de Desarrollo Social por un lado y Municipio por otro lado, emprendedores y emprendedores, productos varios, obviamente, y hay uno que está con indumentaria, que está en indumentaria. Sí, figuritas, lo que vos decís, indumentaria, bandera, bubucela, bocina. Este sábado lo pude ver.
5: Y bueno, esto ya hace varios días también se ve acá, le decían, a Plazoleta España. También allí en la zona de la avenida Sarmiento y sería Maipú, si no me equivoco.
0: Sí.
5: También se ven algunas banderas. Bueno, pero lentamente se va a ir entrando un poco más en clima.
0: ¿Su perrito no está vestido todavía?
5: No.
0: Ni lo va a ver por lo visto.
5: No, está de blanco. Si usted le quiere regalar una ropita celeste, no hay ningún problema.
0: No sabe cómo se ha vendido eso también.
1: Puma, quiero consultar otra cosa. ¿Hay otro amistoso de Argentina?
5: Mañana a la hora 22, Argentina va a estar jugando contra Islandia.
1: Bien.
5: Argentina ya está viajando rumbo a Alabama, donde se va a jugar el partido. Scaloni tiene previsto dar una conferencia de prensa en el día de hoy. Y yo creo que no va a haber tanta variación en cuanto a la formación que presentó el otro día, teniendo en cuenta que sigue cuidando jugadores porque no todos están en buen estado.
1: Sí.
5: La buena noticia es que durante la mañana entrenaron en forma normal Molina y Montiel.
0: Claro.
5: Son los dos marcadores punta derecho que estaban en duda por allí para el partido.
0: El Dibu también llegará, ¿no?
5: Sí, de todas formas hay que decir que está entrenando, pero sin atajar, porque no puede utilizar la mano.
0: Por eso, lo veo vendado todavía.
1: Hay muchos lesionados y por otra parte que me parece que la expectativa tiene que ver con el Flaco López.
0: El correntino de San Lorenzo.
1: Sí,
5: claro, que jugó el otro día, entró en el segundo tiempo, aunque Simeone le ganó la pulseada porque decidió jugar.
0: Y anotó además.
5: Decidió jugar con un extremo, le dicen ahora, un volante que tenga más llegada en lugar de otro delantero. Así que veremos, pero el Flaco está. Yo la gran duda que tengo es cómo va a estar Paredes, ¿no? El jugador de Boca, porque no se habló tanto, se lo minimizó un poco, pero está con un desgarro. Se jugó su último partido con la Universidad Católica.
0: ¿Puede dejar afuera Scaloni a alguien? No,
5: sí, puede
0: todavía.
5: Incluso hay un lugar por cubrir porque hay que recordar que Valerdi. Claro. Lamentablemente se lesionó en una práctica y ya dijo Scaloni que después del partido de mañana, cuando evalúe también cómo están los lesionados que están dentro del plantel, va a definir quién lo va a reemplazar. O sea que Argentina tiene allí un lugar para cubrir que tiene que ver con un defensor.
0: Uh-huh. Claro. Bueno, veremos
5: mañana,
0: que...
5: Mañana a la 22.
1: Paredes, Molina y Montiel son las principales preocupaciones de Scaloni,
5: sí,
1: ¿no?
5: Pero hoy Montiel y Molina entrenaron, Paredes no. Por eso yo, para mí la gran duda pasa por Paredes hoy porque... Sí. jugó el partido con la Universidad Católica, sufrió un desgarro, desde la AFA dijeron que es un micro desgarro, pero es un desgarro en definitiva.
0: Claro.
5: Generalmente los desgarros demandan 21 días de recuperación. Para los profesionales por ahí se puede
0: achicar. Y para el ritmo achicar, con el que tendría que llegar.
5: Claro, ¿no? Y para los profesionales por ahí se achica, ¿no? Porque hay algunos tratamientos especiales que se realizan ahora y se puede achicar un poco, pero generalmente son 21 días y los tiempos corren en contra de Paredes. Así que para mí que la gran incógnita hoy en Argentina pasa por Paredes, no así por los defensores, porque, insisto, hoy entrenaron ya a la par de sus compañeros, aunque yo creo que mañana no van a jugar, lógicamente. Sí. No tiene ningún tipo de sentido arriesgarlo en un amistoso.
0: El Dibu no pudo ser parte el sábado del partido y en el cambio ingresó Musso,
5: que jugó muy bien.
0: Y en el cambio no estuvo Rulli, entró Beltrán. Y Rulli estaría mañana, ¿no?
5: Esa es la idea.
0: El otro arquero.
5: Teniendo en cuenta que Beltrán, hay que ver, yo creo, no va a quedar dentro de los arqueros.
0: Claro, me parece que no.
5: Entonces era la idea que juegue. Lo mismo pasó con muchos juveniles.
0: Aranda.
5: Con el caso de Aranda, por ejemplo, que jugó el otro día. Que son jugadores que viajaron para ayudar a los entrenamientos a la selección argentina. Estos amistosos puedan jugar porque son amistosos, pero esos juveniles no van a quedar dentro del equipo, ¿no? Mañana, hora 22, Argentina contra Islandia. Y el jueves arranca el Mundial en México, porque se juega el primer partido en México.
0: ¡México! Muy bien. Gracias, señor Puma Mundial, ¿eh?
5: No, por favor, gracias a ustedes.
1: El Puma Mundialista.
0: Sí, el Puma Mundialista. Ya lo estamos viviendo y lo estamos palpitando por la radio.
1: De tu universidad.

0: ustedes, y con nosotros está la otra pata de tres empanadas. Ya está aquí
1: Edu del Valle.
0: De Catamarca.
2: ¿Cómo están?
0: Hola, Edu.
2: Sí, se viene.
1: ¿Te gustó la bienvenida?
2: Sí.
0: Lo practicamos todo el tiempo, Edu.
2: Se viene el mundial.
0: No están los
1: tres
0: empanadas.
1: ¿Qué pasa? Las porras.
0: Sí, me olvidé.
2: ¿Qué le pasa a nuestro periodista deportivo que sale y dice, sí, se viene el mundial?
0: ¿Cómo hoy es 8 de junio
2: por
0: y el
2: favor,
0: mundial arranca?
2: Estamos a 3 días, lo esperé 4 años.
1: El 11.
2: 4 años llevo esperando este mundial.
0: ¿Y
2: porque uno no sabe cuándo va a ser el último?
1: Claro.
0: Además.
2: Claro.
1: Uno hay que disfrutarlo.
2: Muy bueno.
0: ¿Cómo sería Luli la...?
2: Claro, está hablando como Baby Yoda.
0: Uno disfrutar
2: está.
0: Sí.
2: Claro. ¿Qué te pasa, Luli?
1: ¿Bien
2: estás?
1: Bien. Bueno. Acá con mi compañero.
0: ¿Cómo ya estás?
1: Trepándola en dulce de leche.
0: Repostero, no cualquier dulce de leche.
2: ¿Comer qué vas a hoy?
0: Creo que hay que ordenarlo.
1: ¿Crees que voy a comer?
2: Ella entiende.
0: ¡Ay, qué rico!
1: Ensalada con medallón de pollo.
2: ¿Medallón de pollo?
0: ¿Pero lo traen de Puerto Madero?
2: Sí, casi. Bueno, ¿cómo les va? ¿Cómo andan?
0: Bien, Eduardo, estamos palpitando. ¿Vos palpitás el mundial o estás medio? La camisa ya tenés, lo celeste y blanca.
2: Hay una cosa que llega con la edad.
0: Mostrala un poquito.
2: Sí.
1: ¿Qué cosas llegan con la edad, por ejemplo?
0: Mirá.
2: Con el mantel de Argentina. Yo ya estoy.
0: Esos botones que le pusiste al mantelito.
2: Ah, es que dejé acá el coche afuera, tengo que llevar los pasajeros, están esperando. Me dijeron que parezco que manejo el 102A, me dijeron.
0: Te pusiste también una camperita medio de funcionario.
2: De funcionario.
0: Sí.
1: Bueno, te preguntaba, ¿qué cosas llegaban con la edad, por ejemplo?
2: Ay, dejen de hablar pavada, la mejor forma de decir dejen de hablar.
1: Sí, llega
2: con la edad el desinterés por el fútbol, por ejemplo, en mi caso.
1: Ah.
2: Antes yo me moría por los resultados, me moría por saber, llegaba al mundial y estaba. Y ahora es como.
0: Igual.
2: Estamos con el Puma en esa sintonía.
1: Bueno,
2: pero a mí me sorprende que vos seas periodista deportivo y vivas el mundial de esa manera. Que yo llegue por la edad es una cosa, pero el Puma le tiró. Sí, el Dibu llega, pero no va a atajar. O sea que sí.
0: Bueno, pero
2: ¿a qué llega entonces?
0: Está lesionado, quiso decir.
2: Bueno, claro. Ahora vamos a tener tres empanadas con el Puma, pues el Puma ya puede hablar.
0: No sé.
1: Tranqui, porque se está recuperando de a poco, así que
0: ¿el
1: por favor,
0: Dibu o el Puma?
1: El Puma.
0: Ah, el Puma.
1: Y el Dibu también. A mí, ¿sabes qué me pasa? Que creo que. A ver, fue una reflexión que yo tuve hoy a la mañana, tipo 6.
2: Qué interesante,
1: 6,
2: ¿no? Sí, la
1: no,
2: reflexión.
1: No, 6 de la mañana dije.
2: Ser,
1: a ver. Le voy a mandar un mensaje a mi novio que está trabajando. A las 5 de la mañana se va a trabajar.
2: Sí.
1: Entonces.
0: ¿A qué hora se va?
2: Claro, menos mal que aclaraste porque sonaba horrible la anécdota.
0: ¿A las 5?
1: Y a las 6. Yo me levanté y dije, le tengo que decir esto a mi novio.
2: ¿Y qué le dije?
1: Entonces agarré inmediatamente el celular y le dije, me parece que hay que. Despertarnos más seguido temprano. Temprano más seguido.
0: Hace 23 años trabaja en la misma fábrica y siempre entra a las 5 menos cuarto. ¿Qué más temprano querés que se levante?
1: A las 4 y media se levanta.
2: Estoy así del estudio irme.
0: Sí, y yo también, que es la parte más grave.
1: ¿Sabes por qué? Porque me di cuenta este fin de semana.
2: ¿Qué?
1: Que levantarse temprano hace bien.
2: ¿Vos sabés que hay un estudio que desmiente que levantarse a las 5 o 6 de la mañana sea productivo?
0: Vos no sos de levantarte temprano,
1: cinco,
0: ¿no?
1: No te digo,
2: a mí me cuesta mucho.
1: No te digo a las 5 de la mañana.
0: ¿Cuatro
1: pero,
0: y media?
1: Ejemplo,
0: como el pela.
1: A las 8. 9,
2: bueno,
1: por ejemplo.
2: Ah, bueno, pero eso no es temprano, Luli. Eso ya es casi la tarde, casi siesta.
1: ¿Un sábado?
2: Yo a las 8 estoy pensando en dormir la siesta ya.
0: Pero lindo, le voy a decir a la directora, yo quiero despertarme más cerca de las 9.
1: Pero un sábado a las 8 de la mañana.
0: Tranquilo, Guadalupe, está prendido tu micrófono.
2: Sí, yo me... Los sábados sí.
1: Escuchá, yo antes salía al boliche, salía... Bueno, me fui a la fiesta del ambiente, volví a las 11.
2: ¿A la fiesta del ambiente? ¿Qué festejan con los arquitectos? Claro. Hoy tenemos una gran fiesta, pues festejamos un 4 ambiente.
1: Estuvo muy lindo, la primera vez que se hace la fiesta del ambiente.
2: Medio ambiente.
1: Bueno, del ambiente decía.
2: Ambiente decía.
0: ¿Y el otro medio cuándo es?
2: Claro.
1: Y será el próximo año seguramente. Pero me di cuenta que uno se levanta bien.
2: ¿Ustedes me invitan al programa para escuchar la Luli?
0: Yo quería preguntarle cosas, pero estoy escuchando porque está hablando
1: ¿listo?
0: Luli.
1: No, hablo más.
2: Dale, Luli.
0: No le hables más, Luli.
1: Eso no me quería decir.
2: Habla.
1: Estábamos hablando de qué es lo que nos caracteriza al ser viejos. Y bueno, a mí me caracteriza el
2: hecho
1: de que...
2: Pero vos no sos vieja.
1: Bueno, pero a ver, los primeros indicios. Che, no me ponen ni siquiera.
0: Ya está, Luli. Ya está saliendo por radio, Luli. Gracias. Está bien, Luli, está bien. Se entendió. Al Salvastón, por favor. Claro. Entonces nos contabas, Eduardo, que se viene tres empanadas.
2: Tenemos tres empanadas. Tres empanadas tenemos hoy. ¿Cómo?
1: De carne.
2: No entendí. No sé qué quiso decir. Que levantarse temprano los sábados le hace
0: que bien. El novio está hecho perche y es viejo. Sí.
1: Porque negro, cuando vos salís...
2: Sí, negro va de cariño, ¿no? Sí.
1: Cuando vos salís a moliche o qué sé yo, venís como a las 6 de la mañana, tú no te vas a levantar a las 8.
2: Obvio.
1: Entonces te madrugás toda la mañana... Y cuando uno se levanta temprano, sí, ya es diferente, ya te levantas con otra aura. Por ejemplo, yo ya me levanto.
0: ¿Con quién?
1: Y me pongo.
0: ¿Con otra aura? ¿Cómo te vas a levantar con Laura? Ponete claro. Que se llama Liliana, tu esposa. Imposible.
1: ¿Y por qué no? Pero ya uno se levanta con otra aura. Ya aprende un saumerio, por ejemplo. Ya lee algo que te interesa. Como a mí, por ejemplo, me gusta más leer cosas los fines de semana. Sí, no sé si a alguien le interesa. Me gusta leer como algo más, ¿viste? Ajá. No tanto las noticias y demás, algo que salga un poco de mi...
2: De tu laburo.
1: De mi rutina.
2: De tu rutina.
1: Sí, sí, muy sí. Bien.
2: Qué interesante.
1: Eso es lo que yo veo y digo, ah, ok, estoy media vieja.
2: A mí lo que me sorprendió de todo esto, y vuelvo un poquito al pasado en esta charla, es sí. Que vos le hayas dicho a Marcelo, sí, remándola de un dulce de leche. Esto es remar en...
0: Sí, y repostero, dije
2: sí.
0: Yo.
2: Sí.
1: Sí. Yo siento no, que no remo igual.
2: Muy buena anécdota, Luli, muy buen pensamiento.
1: Sí.
0: Un saludo yo para el Pela.
2: Yo llego a vivir alguna vez con vos, y vos me llamás a las 6 de la mañana para decirme que estás reflexiva sobre el horario de despertarse, y creo que te bloqueo. O sea,
0: el prójimo estaba llegando al trabajo y vos le mandaste eso.
1: Yo creo que teníamos que levantarnos más seguido, porque él se levantó más tarde.
2: Yo me imagino el tipo ahí, ¿en qué labura, perdón?
1: ¿Se puede decir?
2: Sí.
1: En Quilmes.
0: ¿Pero qué?
2: Me bueno, yo me imagino ahí empresa, sí. Destapando la segunda cerveza al tipo diciendo, escuchá, ay, pobre,
1: y me dice, mira la hora que y pero si no levantamos temprano. No, más claro. Temprano.
0: Te estoy
1: más
0: diciendo, temprano. Más de 4:30 se levanta. Claro, si no es, querés que duerma, ¿no?
2: Si ese día te llega una cerveza con mucha malta o cosas, se le fue la mano porque está harto de que
0: no solo que has hecho que deje el básquet, claro. Ahora querés que deje el trabajo, déjalo sí, vivir.
2: Por favor.
0: Déjalo dormir. Dios mío. Bueno, entonces, Eduardo.
2: A los 50 ya te llama a las 3 de la mañana. No puedo dormir.
0: Estamos gordo. Durmiendo mucho, ¿no? Dos horas.
2: Claro, gordo, no puedo dormir, son las 3 de la mañana. Estoy al lado tuyo, Luli.
0: Claro. Suerte hoy, todavía no me fui, Luli.
2: Claro.
0: Eduardo, ya estamos
2: papitos. ¿A dónde estás? ¿Por qué no viniste? Estoy al lado tuyo, Luli.
0: Bueno, basta de jugar al básquet.
2: Pará con el celular. Estás todo el día picando esa pelotita, picando esa pelotita.
0: Sí.
2: Embócala una vez.
1: Ay, sí, encima.
0: Para tener la pelotita.
1: Como el juego que hay monstruos y todo eso.
0: Tren fantasma.
2: Pesadilla.
1: ¿Cómo se llama? ¿Ustedes juegan a eso?
2: Que hay monstruos.
1: Ay, ¿cómo se llama?
2: ¿Cómo se llama? ¿Qué juego? Da más pistas, Luli.
1: No me acuerdo, hermano.
0: Está rara, Luli.
2: Que hay monstruos. Pero en la compu, jugás.
1: Dota, algo así es.
2: Doom.
1: Dota.
2: Doom. ¿Qué
1: Doom
2: sé yo?
1: Jugaba en el 95.
0: ¡Dumbo!
1: Ah, no, en el 95 nacía.
0: Muy fuerte. La parte seria de Ciudad Invisible, ¿eh?
2: Yo digo, hago una cosa. Ustedes que laburan en una maltería y cervecería.
1: Yo no.
2: ¿Qué desayunan? Porque veo que... Que deben ¿yo? Tener buen precio, claro. Ya destapan
1: yo,
2: una.
1: Yo cuando estoy así se nota que dormí bien.
0: Beber con moderación prohibida su venta.
2: Muy bien, pero él no. Él no. Bueno, hoy en tres empanadas vamos a hablar con los Tachi. Gracias.
1: ¿Tachi?
0: ¿Con los tres?
2: Me voy. No sé, José Víctor va a estar planeando ya la entrevista. José Víctor Piñeiro, así se llama.
0: José Víctor Piñeiro.
2: Claro, no es Belén Arriola.
0: Y Belén Arriola.
2: Romero.
0: Sí.
2: Le voy a mandar un abrazo porque se viene Peteco Carabajá. Peteco Carabajal, que va a tocar con ellos el fin de semana, van a hacer una serie de shows.
0: ¿Y se rumorea que van a entrevistarlos ustedes a eso de las 12:30,
2: sí.
0: Perfecto.
2: Bueno.
0: Buen programa, Eduardo.
2: Gracias.
0: Y a vivir el Mundial, ¿eh?
2: Muy lindo este momento que tuvimos random. Yo todavía me
1: estoy... Me gusta. Yo me estoy pellizcando. Así, random.
0: Momento ¿qué significa random. Eso? No sé qué es.
1: Momento cualquiera.
2: Momento.
0: ¿Qué decide de las 9? Bueno, Edu, buen programa.
2: No, gracias. Pensé que lo decías por este. No,
0: para vos.
2: El nuestro sí va a estar bueno.
0: Para el señor Puma y el señor.
2: Ahora a las 12 los esperamos y las esperamos con el Puma Barreto para hacer tres empanadas en este día lunes.
1: Bueno. Tres empanadas.
2: Me afeité y estoy raro.
0: Muy bien, tranquilo. Gracias por estar con la radio de la universidad. Se viene el servicio informativo con Francisco Villanueva, tres empanadas con el Puma Barreto y el señor del Valle Eduardo. Y en.
2: ¿En la radio?
0: Y Luli con en la de la 99.7.
1: Así es, mañana nos volvemos a encontrar, Marcelo, ¿te parece?
0: ¿En la radio?
1: De tu universidad.
0: Chaucito.
2: Qué lindo, pobre.
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4: Estamos en la radio de la Universidad Nacional del Nordeste y nosotros vamos a repasar los principales títulos a esta hora de la jornada. Recordemos que hoy vamos a tener una temperatura máxima de 25 grados, de acuerdo a lo que indica el Servicio Meteorológico Nacional. Pero ¿cómo estará la semana? Para mañana martes nos espera una temperatura mínima de 15 grados, una máxima de 21 grados. Recién hay pronóstico de lluvias y precipitaciones para el jueves. Es baja la probabilidad entre un 10 y un 40%. Y también baja la temperatura. Por ejemplo, el viernes que viene tendremos mínima de 9 y el sábado ya nos espera una mínima de 7 grados. Nosotros avanzamos con los principales títulos a esta hora de la jornada.
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4: Y comenzó este fin de semana la colecta anual de Cáritas a nivel nacional y Corrientes también estuvo presente. Por ello, nosotros dialogamos con el arzobispo de la provincia, con el monseñor Adolfo Larraguén, y esto nos contaba.
5: También se extiende un tiempo más. Generalmente, el mes de junio suele ser también para luego alcanzar lo que a veces no se pudo hacer el fin de semana, o algunos lugares dejan una alcancía durante un tiempo, porque también tiene que venir desde el interior. Entonces también se sigue haciendo la colecta, ¿no? Puede ser el dinero, que a través de un depósito, de un QR, o acercarlo personalmente. Y después también otros elementos, artículos de limpieza, alimentos que pueden ayudar para los comedores que sostiene Cáritas. O también, como usted dijo, ropa, sí, que puede ser entregada a familias, a personas que necesiten, especialmente en este tiempo que viene ahora los fríos, y siempre viene bien. Claro. Lo mismo que artículos de limpieza también. Uh-huh. Artículos de limpieza, sí, también es muy necesario. Uh-huh. Lavandina, detergente, todas esas cosas, trapo de piso, todo lo que necesita una persona y una familia, ¿no? Uh-huh. Todo viene bien. El salir a la calle, caminar, ir al supermercado, ir a la farmacia, ir a la carnicería. Ahí es donde uno ve lo que la gente compra, cómo tiene que seleccionar. A ver, en la farmacia, esto lo compro, aquello no, esto me lo cobre, no, ya se lo retiró, no tiene más para retirar. ¿Cómo hace? Tiene que elegir algunos medicamentos, no pueden comprar todo en la carnicería. Uno ve en los cortes que la gente elige.
4: Y charlamos esta mañana aquí en Radio Universidad Nacional del Nordeste con el director del Registro Civil de la provincia, con Pablo Cano, porque comenzaron a llegar los documentos con chip electrónico. En este sentido, en diálogo con Radio Universidad Nacional del Nordeste, manifestó justamente que continúan con los trámites. No es obligación. Aquellos que no lo tengan, cambiarlos o modificarlos, señaló esta mañana aquí en Radio Universidad Nacional del Nordeste.
6: Trámite por encima de la media, ahora se normalizó la toma de trámites y ya están llegando a Corrientes los nuevos DNI con todas las medidas de seguridad incorporadas, como ser el chip, el código QR, la foto fantasma, la foto en tres partes del DNI. Uh-huh. Tenemos que decir que este DNI fue puesto en vigencia a partir del 1 de febrero, pero que recién a partir de abril empezaron a llegar a Corrientes los nuevos DNI. Empezó a normalizar también la excesiva demora que teníamos en la entrega de DNI, que estaba entre 40 y 60 días el trámite normal. Paulatinamente se fue acomodando esto y ahora el plazo de entrega está entre los 15 y los 20 días.
4: Y la provincia de Corrientes avanza en la lucha contra el narcomenudeo. En estos últimos días se realizó un operativo importante porque la policía ha informado que el sábado realizó un allanamiento en la localidad de Curuzucuatía, el cual terminó con una persona detenida y el secuestro de drogas. A través de un operativo conjunto con la División de Investigación Criminal de Curuzucuatía, con el apoyo estratégico del Grupo Táctico de Operaciones, desmantelaron un centro antro de venta de estupefacientes Al Menudeo. Con los datos probatorios recolectados y bajo la coordinación de la Unidad de Fiscales de Investigación, las autoridades judiciales liberaron una orden de allanamiento en un domicilio particular emplazado en la zona de la Avenida La Prida al 100. Debido al registro potencial del operativo, se solicitó la cooperación del Grupo Táctico de Operaciones, cuyos especialistas aseguraron el perímetro y garantizaron el ingreso de las fuerzas de seguridad. Y las universidades públicas del país van al paro nuevamente ahora en junio. Van a solicitar la ley del financiamiento universitario que se cumpla justamente con la ley. Sobre el cierre del primer semestre educativo, las universidades volverán al paro de actividades en reclamo del cumplimiento de la ley por mayor sustento, por mayor presupuesto. El pedido incluye salarios dignos, fondos para becas, inversiones en infraestructura y presupuesto para gastos de funcionamiento. Es así que la convocatoria al paro será desde el 16 al 20 de junio próximo. Recordemos que la temperatura máxima para hoy en la ciudad de Corrientes será de 25 grados. Mañana es martes, la mínima será de 15, la máxima de 21 grados. Baja la temperatura de cara al fin de semana.
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7: ¡Qué miseria!

0: Hola, ¿qué tal? ¿Cómo les va? Bienvenidos, bienvenidas. Arrancamos un nuevo programa de Tres Empanadas aquí en Radio UNE 99.7 y obviamente Radio UNE, nuestro canal de YouTube en el que pueden disfrutarnos visualmente. Vamos a estar hasta la una del mediodía. Mandamos saludos a la gente de Ciudad Invisible que realmente está relax. Por favor, ¿qué les pasa? ¿Nos invitan para qué? A mí me invitaron hoy para escuchar la Luli. Es raro. ¿Cómo estás, Puma, querido?
1: ¿Cómo te va, Edu? ¿Cómo estás?
0: Ya recuperado, qué bueno que estés de vuelta.
1: Sí, estamos ahí. No del todo, pero estamos mucho
0: mejor. Sí, no todo el mundo tampoco también va a pensar como yo acabo de decir, no, de manera positiva. Pero bueno,
1: totalmente.
0: No se puede manejar
1: todo. Pero bueno, la verdad es que bien, contento ya aquí en la recta final.
0: ¿De qué?
1: La recta final
0: para no, asuste, Puma.
1: No,
0: vení de estar enfermo y nos decís, acá estoy en la recta final. Pará, sí. Puma, te damos un par de años más.
1: No, estamos en la recta final porque estamos ya muy cerca de que arranque
0: el mundial. Ok, no me asusté. Dije, no me vi, no va a usar el vivo para decirme. Bueno, ¿cómo estás? ¿Bien?
1: Bien, bien, bien.
0: Bueno,
1: bien.
0: Estamos palpitando el mundial. Un mundial muy accidentado, ya de antemano.
1: Sí, sí, demasiado. ¿Sí?
0: ¿Qué le pasó a Valerdi?
1: Se lesionó en la última práctica antes del partido contra Honduras. Tiene un desgarro en el pantorrilla.
0: No va a jugar el Mundial.
1: No, quedó afuera. Ya lo dio.
0: ¿Y quién va?
1: La selección argentina ya dio de baja oficialmente. Y dijo Scaloni que mañana, después del partido amistoso frente a Islandia, va a decir a ver qué jugador lo va a reemplazar.
0: ¿Islandia o Finlandia?
1: Islandia.
0: Islandia. Jugamos contra Islandia.
1: Ya, el único partido que jugamos contra ellos fue en la primera fecha del Mundial de Rusia.
0: Ajá.
1: En la Unión Soviética, en la ex Unión Soviética, empatamos 1-1 con San Paoli.
0: ¿En serio? Sí. Bueno, San Paoli también. Che, Puma querido, bueno, se viene el Mundial.
1: Mañana hora 22.
0: ¿Qué?
1: El amistoso.
0: Ah, ok, me asustaste, ¿no, Puma? Pensé que ya empezaba el Mundial, dije, pero sí, hoy no, es 8.
1: El Mundial arranca el jueves a las 4 de la tarde.
0: México contra. Ay, ya me olvidé también. Hay tantas elecciones: Tongo, Conga, Cumba, no. Curazao. Bueno, le voy a mandar saludos mientras vos googleás. Me sorprende, Puma. Un tipo tan informado, no sepa cuál es el primer partido del Mundial.
1: ¿Cómo que no?
0: México contra Irán. No, México. Encima del otro, Senegal.
1: No está adivinando.
0: Del otro lado, todo el mundo está diciendo, ay, boludo, y lo debe estar nombrando. México-Senegal no es. Vamos, búscalo. Nos tomamos este tiempito para buscar el. 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
1: Bueno, el día jueves a la hora 16, México contra Sudáfrica.
0: Bien, estuve cerca.
1: Y a la hora 23, bien, ahí si quieren mirar los horarios,
0: sí.
1: Ese mismo día jueves, Corea contra República Checa.
0: Partidazo.
1: Partidas.
0: Pero ese va a ser mi primer partido. El de las 4 de la tarde, dudo. Difícil de que llegue. Para, y la apertura oficial y el evento de bienvenida.
1: Y tiene que ser en México, en ese partido que se hace el jueves.
0: Claro.
1: A la hora 16.
0: Bien.
1: Lo que pasa es que al ser en tres países diferentes, cada país seguramente va a tener su
0: apertura. Sí, vos decís que se van a poner en gasto tanto.
1: Bueno,
0: qué sé yo. Cada uno. Ahora veremos, nos dejaremos sorprender. Es la primera vez que se hace en tres países diferentes.
1: Claro.
0: Ya tuvimos Corea-Japón. Pero este es el primero así multinacional.
1: Y el día viernes sí. Debutan los otros dos organizadores del Mundial.
0: Estados Unidos en Canadá.
1: Exactamente. Canadá va a jugar contra Bosnia el día viernes a la hora 16. Y Estados Unidos va a jugar contra Paraguay el viernes a la hora 22.
0: Ese ¿cómo llega que... su principal figura? Viste, se lesionó. Ay, yo no me acuerdo cómo se llama, Delgado, me sale, pero no es Delgado.
1: ¿Paraguay está diciendo?
0: Sí, Enciso.
1: Enciso. Y se lo está esperando, igual que a Neymar, que lo están haciendo estudios ahora. Dicen en Brasil que puede quedar afuera del Mundial.
0: No, basta, Neymar, déjate de joder.
1: Estamos hablando por lesiones.
0: Sí, obvio. Enciso todo el mundo llega lesionado.
1: Sí.
0: ¿Por qué no nos replanteamos algunas cosas?
1: Yo también llego lesionado.
0: Totalmente. ¿No? Sí, ¿no? Y de memoria, sobre todo. No te acordás ni los partidos. Bueno,
1: pero son 49.000 selecciones.
0: 250.000 partidos. Vamos a ver mucho fútbol. No hay nada de deporte. Recién charlábamos eso con el Puma. Lo único para ver Colapinto, que encima se enoja con su equipo, llega a 14 o 15, pero lo ponen 14. Todo está muy raro en el ámbito del deporte.
1: Sí, terminó 15 y a las 2 horas, 3 horas hubo una sanción para otro piloto y por eso avanzó un lugar sin correr.
0: Y Gasly llegó tercero, pero en realidad terminó quinto.
1: Terminó quinto, sí, porque tenía una sanción, tan enojado en Alpine por esa sanción que le aplicaron, en realidad a muchos pilotos porque se pasaron la velocidad a la hora de ingresar a los boxes.
0: Lo mismo con la Pinto.
1: Sí, por eso, pero a muchos. Y muchos dicen que en realidad hubo una falla de, en este caso,
0: del medidor, del odómetro.
1: Claro, y no de los pilotos, pero bueno. Bueno, lo cierto es que le sancionaron y no.
0: Quedó bien, fuera. También estuvo la final de Roland Garros, que es Zverev, le ganó a Cobolli, el italiano, partidazo en 7 sets. En 5 sets.
1: No, 7 sería
0: 7 sería una barbaridad. Y yo, a mí, en lo personal, me tocó vivenciar en primera persona el aniversario del Corrientes Tenis Club. Gran torneo se mandaron, hermoso el fin de semana que se vivió y una linda fiesta, muy linda fiesta el sábado a la noche, muy bien atendidos, la pasamos muy bien, así que mis saludos para toda la gente del tenis, ¿sí?
1: Bueno, y hablando de tenis, ya hablaste lo de Zverev, hay que decir que ayer el correntino Carlos María Zárate, que tiene 21 años, perdió la final de un M25, lo que era los Future anteriormente en Brasil. Es bueno porque llegó a una final, 21 años, su segunda final. Y desde ayer jugó en Cuiabá, así se llama allí en Brasil. Viajó a Tucumán porque ahí va a jugar un Challenger, que está clasificado para jugar ese Challenger. Lamentablemente Ignacio Monzón perdió ayer la quali en la primera ronda. No puede ingresar a ese Challenger en San Miguel de Tucumán. Y Lautaro Milón regresó a la Argentina. Va a entrenar 2 semanas en Buenos Aires y de allí viaja a Wimbledon para jugar la clasificación.
0: ¿Qué tool?
1: Por el ranking pudo acceder a la clasificación, así que vino para preparar y va a estar en el tercer Grand Slam de la temporada en la clasificación. Bueno, 202 está en el ranking, la verdad es que sigue mejorando y tendrá esa posibilidad de disputar la clasificación, insisto, en la quali de Wimbledon.
0: Muy bien, en el transcurso de la hora que tenemos al aire vamos a estar charlando con la gente de Tallí. Con José Víctor Piñeiro, no sé si va a estar Belén, vamos a hacer un meet y vamos a estar hablando de su presentación del fin de semana porque se viene un invitado de lujo que va a tocar con ellos algunos shows, que es el señor Peteco Carabajal.
1: Sí, algunos shows que incluso se van por el interior.
0: Sí, van a estar de rotation.
1: Exacto, sí, la verdad.
0: Está buenísimo porque Tallí es una de las grandes bandas correntinas y además suman esta voz norteña, así que está muy bueno.
1: Referente del folclore argentino, no solamente.
0: Así es, totalmente. Hablamos de qué sucedió un día como hoy, la gente está esperando, detiene los autos en este momento y dice, vamos a escuchar las efemérides porque está bueno saber qué tuvo que ver este día en la historia, ¿no? Un 8 de junio, por ejemplo, del año 632, Puma querido, en Medina, Medina.
1: Sí, todavía no nací.
0: No, vos estabas cerca, ya estabas cerca. Ciudad de la actual Arabia Saudita, muere Mahoma, el profeta y fundador del Islam. Hoy nacen.
1: ¿De dónde habrá surgido esa frase, anda a llorar la Mahoma?
0: Sí, hay muchas frases. Esa se dejó de usar igual, Puma. No, te aviso por las dudas, no la utilices porque van a decir, señor, ¿cuántos mundiales lleva encima?
1: Y bueno, yo soy de los que vio a la selección argentina ser campeón mundial en los 3 mundiales.
0: Yo también, el primero no me acuerdo. Sí me acuerdo del festejo posterior en la camioneta de mi abuelo. Tenía una camioneta con cúpula que se abrían las ventanitas.
1: Y eso es lo más importante, el festejo.
0: Obvio, y nos salió a recorrer. Y me acuerdo patente.
1: Ah, somos de la misma época entonces.
0: Obvio, tenía 6 años yo. Vos tenías 8.
1: Yo tenía 3.
0: 8, sí. Y me acuerdo la camioneta doblando venía por 3 de abril y lo dobló en España. Tengo esa ráfaga de recuerdo del Mundial, nada más. Absolutamente. Y era muy fanático yo de Mario Alberto Kempes.
1: ¿Y qué te parece? El matador.
0: El matador era mi ídolo y tuve la oportunidad después de jugar un metegol contra él. Y con el señor Emilio Carotti contra el Pato Fillol, Mario Alberto Kempes, locutó el señor Quique Wolf. Un lindo recuerdo.
1: ¿Dónde fue eso?
0: Y perdimos. En ese entonces se llamaba Metal.
1: Ah, Metal, sí, cuando vino el Pato Fillol.
0: Cuando vino la presentación de la radio La Red, de la radio deportiva.
1: Sí,
0: y nosotros jugamos un metegol contra ellos.
1: Bien.
0: Bueno, hoy nace Robert Schumann, compositor de música clásica. El arquitecto Frank Lloyd Wright, que entre otras cosas tiene 8 de sus edificios como Patrimonio de la Humanidad según la UNESCO. Uno de los grandes arquitectos. Santiago Bernabé, que el otro día contaba que fallecía un día como el anterior. Bueno, hoy nacía este jugador del Real Madrid, que el estadio del Real Madrid lleva su nombre, ¿sí? Hoy nacía Edmundo Rivero, cantante y compositor de tango, conocido como El Feo. Hay un tango muy particular que alguna vez te lo voy a hacer escuchar fuera de aire. ¿Sí?
1: Bueno.
0: Hoy nace el actor Jerry Stiller, que es el papá de Ben Stiller, que actuó en Seinfeld y actuó también en Zoolander, un personaje bastante gracioso. Hoy nace Nancy Sinatra, la hija de Frank. Hoy nace Sonia Braga. Sonia Braga, una actriz brasileña espectacular, divina, hermosa y gran actriz. Hoy nace, nace Bonnie Tyler, perdón, cantante galesa. Hoy nace Alejandro Lerner. Hoy es el cumpleaños de Ale Lerner. El Pipa Higuaín, el papá del Pipita.
1: Bien.
0: Ay, parece que estoy tirando chapa todo el tiempo. Me tocó jugar con el Pipa Higuaín también.
1: Muy bien.
0: ¿Te acuerdas que una vez vino River y jugó contra el seleccionado local de Corrientes de la primera?
1: Ah, estamos hablando de los veteranos.
0: Sí, jugadores. No, bueno, yo no era veterano todavía, tenía 27 años, pero jugué ese partido. Y el Pipa era el número 2, yo empecé como 8 y después me retrasaron al número 4. El Pipa y Wayne, y yo le tiré un centro que la paró de pecho el Pinino Más y la clavó al ángulo. O sea, yo le di una asistencia al Pinino Más.
1: Muy bien. Incomprobable, pero
0: sí,
1: bien.
0: Tal cual. Bueno, el que estuvo ahí se acordará. Y el número 5, que no me acuerdo cómo se llama, me pegó una puteada. Ya empezó y me dijo, las estrellas somos nosotros, dejá de lucirte. Así me tiró. Y ahí me fui al número 3, no lo quise soportar. Y un señor, el señor Pipa Higuaín. Hoy nace Humberto Tortonese, humorista argentino, muy ligado con Gazalla, pero también con Urdapilleta, que era su socio en la construcción de eventos humorísticos. Hoy nace el correntino Carlos Portaluppi, el actor Carlos Portaluppi, que es un gran actor, un fenómeno. Hoy nace Kanye West, quien fuera, es rapero y fue el que polemizó con Taylor Swift cuando en los MTV Music Awards ella gana un premio como mejor video y él le roba el micrófono y le dijo, tuvo que haber ganado Beyoncé. Un tipo malo. Y hoy nace el jefecito, Javier Mascherano.
1: Mira vos.
0: Hoy es el cumpleaños de Javier. Año 1949, se publica 1984, la novela del escritor británico George Orwell, que entre otras cosas, más allá de que él se inspiró en otro libro que se llamaba Nosotros, habla un poquito de, ya anticipa lo que es el Gran Hermano, esta visión de todo lo veo, todo lo controlo, ¿no? Habitación 101, para el que leyó la novela, léanla, es un novelón. En el año 1995, en Buenos Aires, muere el dictador argentino Juan Carlos Onganía, fue presidente de facto entre el 66 y 1970. Año 2019, en Buenos Aires, muere el periodista y conductor de televisión uruguayo Lucho Avilés, quizás uno de los grandes creadores de la televisión basura que tenemos ahora, de chismes y chimentos, ¿no? De el...
1: Pusiste de chimento, carita, ¿no? Como dijeron...
0: No, ¿por qué basura? Ay, ¿por qué detesto los chimentos? Todo hoy en la televisión argentina, todo son programas de chimento.
1: Hay
0: todo
1: muchos.
0: Es mal hablar de lo que le hace, de lo que hace este, de lo que dejó. Para mí es malo, por eso lo digo. Se celebra el Día Mundial de los Océanos. Acá que tenemos uno muy cerquita. Y el Día del Colono Polaco en Argentina. Así que un abrazo para... Hay muchos polacos en Dugrati, por ejemplo.
1: En el Dugrati.
0: Sí. Hay, yo sé que hay varios asentados. De hecho, el amigo Marcel Ksombos tiene cierta ascendencia. No sé si ucraniana o polaca. Creo que polaca. En fin, esas son las efemérides del día de hoy y vamos a tener música relacionada también con
1: bueno,
0: este
1: bueno, no, para agregarle una
0: noticia. Agregue lo que
1: no es buena, pero hay que decirlo también.
0: Puma.
1: Y bueno, en el día de hoy, a los 83 años, murió María Rosa Fugazón.
0: Mirá vos, actriz de novelas.
1: Exactamente, aquí en la Argentina, una referente de la cultura argentina, falleció en el día de hoy.
0: Bueno.
1: 83 años.
0: Bien, bien vividos. Ha dejado grandes personajes, grandes recuerdos.
1: Sí.
0: Nosotros vamos a ir a la música, ¿te parece o qué querés?
1: Dale, simplemente para comentarte que el Vasco Arruabarrena, falta que solamente firme, va a ser el nuevo técnico de Boca nuevamente.
0: Bien, una cara después, joven, nueva, nunca anduvo por el club.
1: Después de 10 años vuelve a Boca.
0: ¿Cómo le fue a aquella vez? Bien.
1: Le fue bien. A ver, en Boca el problema no es son los técnicos, me parece a mí, sino pasa por también los planteles y la relación que hay con el presidente. Pero bueno, el Vasco viene con mucha experiencia, ahora en un fútbol no del mejor, porque hay que decirlo, no viene de Arabia.
0: Tampoco es que llega al mejor fútbol del mundo.
1: No, tampoco.
0: Somos campeones del mundo, pero el fútbol nuestro
1: está... Lo que pasa es que llega a un país, o llega a la Argentina, o llega a un club, si usted quiere... donde si no gana dos partidos seguidos ya se te cuestionan.
0: Más en Boca hoy.
1: Y por eso, llegas a un club donde si no gana dos partidos, donde perdés un partido y empata otro, ya te cuestionan. Y él viene de un país donde no hay ese tipo de presiones. Si viene en todos lados...
0: ¿Qué país era? ¿De dónde viene?
1: Arabia.
0: Arabia.
1: Bueno. Entonces es complicado, me parece a mí, por el tema de las presiones.
0: Sí, obvio, por supuesto. Pero estás agarrando.
1: Bueno, pero él sabe dónde viene, porque él ya estuvo
0: acá. Agarrando un hierro candente.
1: Sí, y lo otro también resultados negativos para Chaco Forever, Boca Unidos y Sarmiento Resistencia, que volvieron a perder el fin de semana, así que... Los tres perdieron.
0: Qué loco.
1: Forever está último en su grupo y está muy complicado con conseguir la permanencia en la Primera Nacional. Sarmiento está último en su grupo y Boca Unidos está penúltimo. O sea que está
0: bien
1: están los tres, más los tres equipos aquí en la región.
0: ¿Boca Unidos ya tiene técnico?
1: Sí, va a ser Boggio, va a seguir. Ya estuvo dirigiendo interinamente, pero ya se lo va a ratificar como técnico principal del equipo. Faltaba que se realice, si bien Luca Batistuta no seguía en el club hace ya dos fechas, hay que definir el tema contractual.
0: Claro.
1: La rescisión, por eso es que no se lo confirma todavía a Boggio. Entre hoy y mañana seguramente se lo va a dar a conocer ya como técnico principal de Boca Unidos.
0: Ahora, la cantidad de plata que deben perder los clubes rescindiendo contratos, ¿no?
1: ¿Qué te parece?
0: Porque un equipo como Boca, que tuvo 7 técnicos, 8 técnicos en los últimos años, comparando siempre con River, que tuvo 2 nomás, o sí. tres tuvo.
1: De todas formas, también terminó despidiendo al muñeco, que hay que pagarle, lógicamente.
0: No, ya sé, pero te quiero decir que en el transcurso de los 3 técnicos de River, a Boca le pasaron como 10.
1: Exacto.
0: Y cada rescisión de contrato es una fortuna de plata que hay que pagarle.
1: Por supuesto. Porque tenés que pagarle todo el contrato o parte, de acuerdo al acuerdo.
0: Sí, llegan a negociaciones históricas.
1: Claro, pero tenés que poner todo junta.
0: Claro.

0: 25 minutos del mediodía. Bueno, hay gente que me está mandando saludos, entre ellos Marcelo Urrelli, que no lo voy a leer. En realidad escribe y borra, escribe y borra. Le mando un abrazo porque en este momento ya debe estar su hija subida al auto, esa nena que se porta mal cuando viene la radio. ¿Sí?
1: No, ¿por qué dice eso?
0: Y porque yo cuento la verdad, yo no voy a andar mintiendo. ¡Ay, qué linda! Tú dices, no, Marcelo, Matilda cuando viene acá se porta mal, muy mal. De hecho, varios le dijimos acá, che, no la traigas más a esta nena, por favor. No, es una divina, pero que se porta mal. Puma, querido, en un ratito vamos a estar hablando con los Taj. Sí, estamos esperando que se conecten para charlar, porque se viene esta especie de gira de shows que van a hacer el fin de semana con Peteco Carabajal.
1: El día sábado van a estar en la biblioteca, en el Espacio Mariño, allí con Peteco Carabajal. La verdad es que una muy buena propuesta, porque, como vos decías, ¿no? Excelentes músicos chamameceros, con una también enorme figura del folclore argentino, en este caso de la chacarera, como es Peteco Carabajal. Me parece que esa conjunción
0: Va a estar buenísimo.
1: Merece vale la pena estar,
0: ¿no? Totalmente. Hablando de música, estoy realmente, no sorprendido, pues no me sorprende, pero qué lindo ver la cantidad de gente que fue a despedirlo al Indio Solari. Te puede o no gustar su música, es uno de los grandes del rock argentino, sin dudas, uno de los grandes letristas que ha generado un estilo muy propio, pero más de 10 kilómetros de cuadra es una barbaridad.
1: Sí,
0: es una barbaridad.
1: Sí, la verdad es que fue emocionante. Uno por ahí no es de fanático del Indio, pero la verdad es que puede ver el fanatismo que había en la gente, en sus seguidores.
0: Totalmente.
1: Y bueno, tengo acá conocidos, colegas de Corrientes, que el día viernes se enteraron y empezaron a...

0: Buscar pasaje para ir a Buenos Aires.
1: El Rulo, Sotelo, me acuerdo de muchos.
0: El Batuca Villegas, por
1: Batuca,
0: ejemplo.
1: El Roberto Obregón también es muy fan.
0: Sí, pero él estuvo acá, porque él estuvo en el Campacuá.
1: Y él tiene que trabajar, alguna vez le toca, ¿no?
0: Y el otro también tiene que trabajar, pero pidieron permiso porque, bueno, el fanatismo te lleva a eso también.
1: Sí, José Loquet también.
0: Muchísima gente, la verdad es que, por suerte, no hubo ningún tipo de inconvenientes en el velatorio, allí en Avellaneda. Y terminó el día de hoy, se decidió concluir ya allí la Capilla Ardiente porque hubo una tormenta, se largó la lluvia, entonces la familia decidió que, bueno, decir basta, sacó un comunicado a la familia del Indio Solari agradeciendo a todos los seguidores por esa muestra de cariño que mostraron hacia el Indio y hacia la familia, pero que iban a cerrar ya la Capilla Ardiente, por eso que decía, por cuestiones climáticas también y evitar cualquier tipo de inconvenientes.
1: Totalmente. Bueno, yo estoy pensando cuántas cuadras cuando yo me muera, a ver cómo sería. ¿Cuántos familiares me van a quedar en ese entonces? ¿A dónde será que me velan a mí? ¿A dónde te imaginas? Por ejemplo, yo me muero mañana. Mirá, se murió de vuelta. ¿A dónde? El pingüino me queda grande. El pingüino me queda grande. Yo lo único que ya anticipé ahí, que, y esto quiero que se cumpla por si hay alguien escuchando, el banco de suplentes lleve mi nombre.
0: ¿De quién? ¿De pingüinos?
1: Sí, el banco suplente que está más cerca de la entrada tiene que llamarse Banco de Suplentes de Eduardo del Valle. Es el lugar que más tiempo pasé, es el lugar en el que más tiempo claro, pasé estando
0: después,
1: en el club.
0: Después de su casa es el lugar donde más estuvo.
1: Es el lugar que más
0: tiempo. El banco de suplentes.
1: Totalmente.
0: Bien ahí.
1: ¿A dónde te vas? ¿Jugás hoy? Sí, voy al banco de suplentes hoy. Voy al pingüino un ratito y vengo. Y me sentaba en el banco ahí, compartía historias, veía cómo jugaban los demás. La pasé muy bien.
0: Pero se disfrutaba mucho.
1: Sí, totalmente.
0: Bueno, ya vamos a estar ahí con la gente de Tallí. Le cuento también rápidamente en fútbol de local, si quiere, porque ayer se jugó una semifinal de la Copa de la Liga, que se está jugando acá el torneo de primera división. Terminó imponiéndose en el día de ayer Independiente, un club del barrio Unión.
1: Está jugando muy bien Independiente.
0: Sí, el rojo, pero no es de Avellaneda, en este ya caso sé, es del barrio Unión. Le terminó ganando a Doctor Montaña 4-1, una semifinal. Y la segunda, que tenían que jugar Huracán y Mandiyú, se suspendió porque ayer se largó la tormenta. Empezó a llover cerca de las 2 de la tarde, 2:30. El primer partido en cancha de Huracán ya terminó con lluvia y con mucho barro. Entonces el segundo partido que tenía que jugarse después de ese partido, que era Huracán y Mandiyú, no se pudo jugar y se lo va a hacer mañana a las 3 de la tarde en cancha de Huracán.
1: Muy bien.
0: Así semifinales que de la Copa de la Liga de Primera División, el primer torneo oficial, el primer torneo de la temporada del fútbol capitalino.
1: Muy lindo esta información, pero ya estamos en comunicación con nuestro centro. No, sí, así que cambio drásticamente el ángulo de la información, como se diría hace algunos años, y está del otro lado la gente de Tallí, José Víctor Piñeiro. ¿Cómo le va? Bienvenido a Tres Empanadas, Eduardo y el Puma, te saludamos. ¿Todo bien?
2: Todo bien, ¿cómo están Puma? ¿Cómo estás Edu?
1: Bueno, pero muy bien.
0: Buen día, ¿cómo te va?
2: Con ustedes.
1: Bueno, contame qué es lo que va a pasar el fin de semana, qué es lo que se viene. Estamos todos expectantes porque decís Tallí y ya me dan ganas. Y de repente decís Tallí con Peteco Carabajal y me dan más ganas todavía.
2: Bueno, sí, la verdad que estamos con mucha expectativa, muy entusiasmados de recibir a este músico referente en lo que es la música folclórica nacional y latinoamericana también. Peteco Carabajal, que bueno, hablábamos con él, nos decía debe hacer 12, 15 años que no voy a Corrientes, hace mucho que no viene. Así que no, estamos muy, muy contentos de poder oficiar de anfitrión también, de traerlo y de compartir con la gente un show en Corrientes Capital el sábado y el domingo en Empedrado, que nada, que va a estar hermoso. Va a tocar Tallí, va a tocar algo Peteco y después seguramente nos juntaremos.
1: Se fusionarán. ¿Y cómo nace la idea esta de decir, che?
0: ¿Cómo llegó ese contacto?
1: Claro, estamos tomando todo, estamos con algunas copas de maíz y lo traemos a Peteco. ¿Cómo claro, llega ¿cómo a Peteco?
2: Bueno, nosotros con Peteco empezamos en conversaciones porque le mandamos una versión de una obra que queremos que él grabe. Ajá. Para el disco nuevo que va a salir este año, que es Cantares de mi tierra. Bueno, le copó, le gustó. Y de ese ida y vuelta es que nació la idea de venir, inclusive nació de él. Che,
1: claro.
2: ¿Cuándo vamos para Corrientes? ¿Vamos a pescar, vamos a pasear. Bueno, nació de él como el chiste, la iniciativa, digamos, y a partir de ahí le dijimos, bueno, organicemos algo. Y bueno, se sumó, por suerte. Así que un poquito nació ahí, está vinculado con este álbum nuevo que estamos trabajando.
1: Qué lindo.
2: Y para nosotros fue una alegría muy grande. Nada, primero que se suma la grabación, que se ve que de pronto la gente va a saber, va a cantar Chamamé, uh-huh, algunas versiones que hemos trabajado, y que nos parecía que la voz de él, por su estética, por el tipo de repertorio que él aborda, el compromiso que él tiene con el repertorio, nos parecía que iba a quedar muy bien en su voz. Y bueno, y ahora sumarse a todo este show, a estos dos shows y estar tocando junto con él, para nosotros una alegría tremenda.
1: Qué lindo, me imagino. Y para nosotros también.
0: Sí, ¿qué te parece?
1: Vos vas a ir. Vos sos muy fan del folclore encima.
0: Sí,
1: chamamé y folclore.
0: Me gustan los dos, totalmente.
1: Bueno, chamamé es parte del folclore. Che, José, bueno, ¿cómo viene también el trabajo, el pienso, no sé cuándo empiezan grabaciones y todo esto del material nuevo?
2: Bien, nosotros ahora, esto que estuvimos lanzando en febrero de este año, que fue los videos adelanto de Cantares de mi Tierra, tiene que ver con este álbum, que la idea es estrenarlo en octubre de este año, pero ahora para primeros días de julio vamos a estar presentando un primer EP de 6 temas, como si fuera un adelanto, y en octubre lanzaríamos el álbum completo. Uh-huh. Es un álbum, como se vio un poquito en los videos, donde por primera vez vamos a cantar clásicos del chamamé. Vamos a hacer versiones sobre eso, y tiene la particularidad de que haya participaciones, siempre hay invitados, cantantes invitados, así que el álbum va un poquito en esa sintonía.
1: Uh-huh.
2: Y bueno, en este álbum, en este primer adelanto que va a salir en julio, van a haber 6 obras en donde, bueno, hay grandes cantores referentes del litoral. Algunas cositas estuvimos mostrando, contando en nuestras redes, así que
1: sí, está hecho, muy bueno.
2: Hay algo ahí, un adelanto de lo que se va a venir.
1: Yo estoy disponible, cualquier cosa estoy disponible.
2: Sí, sí, así también le decía al DT de Pingüino.
1: Sí, sí, y cuando íbamos a jugar al fútbol 5 también. Gran jugador de fútbol, señor José Víctor. No puedo decir lo mismo de mi persona, pero pero cantando soy un gran jugador de básquet.
0: José, y aprovechando la presencia de Peteco, ¿van a aprovechar para grabar también pensando en este trabajo que estabas hablando, o eso lo van a dejar para más adelante?
2: Sí, sí, esa es la idea. Justamente nosotros íbamos a ir a Buenos Aires a grabar con él, y bueno, y esto que surgió, porque fue una cosa que surgió, cambió un poquito los planes, así que vamos a aprovechar, vamos a grabar y después vamos a tocar. Así que también tiene ese sentido que Peteco se venga para acá.
1: ¿Cómo viene el cronograma del fin de semana? ¿Recibirlo, comer, pescar, tocar? ¿Así va a ser todo el circuito?
0: Grabar,
2: viene, no se olvide. Grabar, ¿no?
1: No, grabar está abajo como, grabar.
2: Grabar. Sí, bueno, lo vamos a recibir, vamos a compartir un momento, vamos a grabar y estar con él. Preparar lo del show también,
1: bien.
2: Y pasar un rato entre nosotros, entre los artistas allí, y después veremos el domingo si hay un tiempo para hacerlo pasear, que tiene ganas de pasear por acá.
1: Sí, obvio.
2: Bueno, esa es un poco la idea. Y bueno, y el domingo vamos para Empedrado a dar un concierto en el Teatro Dora.
1: Qué lindo.
2: En el interior, con familiares ahí en el interior. Qué sé yo, se me ocurre el Sombrero, Empedrado, Bellavista, Salada, que está ahí cerca, San Roque. Bueno, vamos a estar en el teatro, que está muy hermoso ese teatro.
1: Sí.
2: Llevando la propuesta para allá.
1: Andan muy activos, andan muy inquietos. Se los ve con presentación de libros, se los ve en estos micros que largaron de historia, de testimonios y demás de nuestra música. ¿Qué es ser tan versátil a la hora de generar cosas? Porque yo creo que por ahí alguno se podría quedar en el éxito, decir, ensayamos, hacemos un espectáculo acá.
0: No se olvide de agregar que anduvieron de viaje.
1: Bueno, sí, sí, bueno, también. Han tenido la suerte. Después vamos a charlar muy largo y tendido de eso, en algún asadito, más que nada. Pero, ¿cómo es este tipo de ductilidad para las cosas? Y de repente, ¿son los tres inquietos o hay más motivadores en el grupo que otros?
2: Sí, un poco somos los tres así, de pensar, de proyectar. Tenemos ese ejercicio también, es como que hay veces que los ensayos se nos pasan hablando, proyectando, perfilando cosas. Y tenemos esa faceta los tres, ¿no? De artistas, investigadores y docentes en música.
1: Claro.
2: Nada, a veces cuando solemos charlar no sabemos dónde termina una faceta y comienza la otra, ¿no? Es como un combo que va junto. Uh-huh. Y un poco en estos años hemos agarrado un músculo en esto, en poder hacer diversas cosas con la mayor calidad posible, porque nos tratamos de poner estándares altos, y también con profundidad cultural y artística, ¿no? Me uh-huh. parece que ese es nuestro desafío constante. Siempre estamos pensando en ese carril, y pensar en ese carril te hace pensar tanto en el arte como en la educación y como en la investigación.
1: Claro.
2: Porque tanto los trabajos, los libros que hicimos, como el documental de Tato, de alguna manera tienen que ver con un faltante que nosotros vemos dentro del campo que nos movemos, que es el chamamé, la música. Entonces, ponernos a investigar y poner a disposición de la gente estos trabajos es un poco también cumplir con eso, no quedarnos con che, falta esto, ¿no?
1: Bueno, sí.
2: Hagámonos mano a la obra. Y también eso nos transforma, Edu, o sea, de alguna manera atraviesa nuestra trayectoria artística, porque ponerte a trabajar en esos trabajos, en esos proyectos que son tan pesados, que llevan tanto tiempo, después de ahí salís distinto al escenario también.
1: Claro.
2: Así que sí, es cierto, en estos años hemos podido...
1: generado muchas cosas, sí, está bueno. Y me volví por varios lugares y varios formatos. Y sabés que estaba pensando... más que nada esclarecer, saber, porque es muy fácil por ahí hablar de nuestra música, no lo digo a ustedes, digo la persona común, ay no, sí, porque el chamamé hay que defender, y el guaraní hay que defender, y tal cosa, pero ustedes que andan por varios ámbitos de nuestra cultura, ¿cómo está nuestra cultura? ¿La ven con esto de que se defiende el chamamé, de que se defiende el idioma guaraní, de nuestras costumbres, y que todo está... cuidado, ¿lo ven de esta manera ustedes que se mueven por varios ámbitos?
2: Yo creo que estamos en un momento ya hace unos años de un reflorecimiento de algunas cuestiones que tienen que ver con nuestra identidad uh-huh. cultural, de hacerse cargo de que eso es parte nuestro, y por suerte hemos tenido algunos actores muy fuertes que han desarrollado investigaciones o que han puesto el tema en discusión y o han aportado desde la divulgación, o desde la investigación, o desde las formas artísticas, han puesto estas cuestiones, ¿no? Pero nada, también estamos en un momento mundial, me parece que las manifestaciones folclóricas, en líneas generales, las identidades regionales están un poco en jaque con toda esta dinámica medio global, que un poco lo que está de fondo parecería ser borrar cualquier rasgo de identidad colectiva, ¿no? La globalización como va por todo, y también me parece que eso es un poco en respuesta a todo eso. No solo pasa en Corrientes, sino que pasa en otros lugares.
1: Claro.
2: En lo que tiene que ver con Corrientes, me parece que nada, hace poco Caro Gandulfo, por ejemplo, fue premiada con los premios CONEX con el tema de la investigación en guaraní. Uh-huh. Y nada, uno le llena de alegría a todo eso, pero también uno se pone a pensar en perspectiva, es decir, ¿cuánto tiempo tuvo que pasar para que pase
1: a sí, alguien, sí, tal cual.
2: Entonces,
1: como si fuera una lengua nueva, ¿viste? Como si fuera.
2: Exacto, claro. Exacto. Después uno revisa la historia y puede entender, ¿no? Pero me parece que es una tarea de todos esto de tener bien los pies sobre la tierra, de dónde estamos, de dónde venimos. El otro día le escuchaba a Juan Falú, un gran músico referente, decía: a mí me gusta ir a tocar a los lugares que saben su historia, que saben dónde vienen. Me da terror ir a tocar un lugar donde no saben nada de su historia. Uh-huh. No saben nada sobre su identidad, porque no podés tener un diálogo profundo a veces, ¿no? Entonces me parece que es un poco la tarea para todos nosotros y nada, y a partir de ahí transformar y vivimos este
1: momento. Totalmente.
2: Pero tiempo que nos toca, ¿no? Pero
1: esto no habla de una perspectiva de encerrarse en un mundo.
2: No.
1: A ver, una vez le entrevisté al pibe Frete desde Colonia Carlos Pellegrini, y el pibe Frete me dijo, cierra el documental con una frase que me encantó: mirá, no se trata de eso, se trata de defender lo nuestro, de absorber lo demás, de ver qué nos sirve, qué no nos sirve, pero sin perder de vista que atrás tenemos esta historia. Y por ahí compartir algunas cosas. Obviamente que vas mimetizándote con géneros nuevos, con historias, con... no podríamos ser tan obtusos de decir, no, bueno, esto acá estoy y no escucho. Mercedes Sosa vino una vez a un asado y le dijo a los músicos, vamos a tocar un tema de Fito Páez. Y nadie sabía. Y dijo, muchachos, abran el espectro. ¿Por qué no conocer música también de otro género? ¿No? Creo que pasa por ahí, ¿no?
2: Sí, totalmente, por supuesto. No. Uno no está desconectado. Pero eso, saber cómo lo que vos traes dialoga con lo que hay ahora, ¿no?
1: Claro.
2: Me parece que de eso se trata. Y de eso con Taller siempre trabajamos eso también desde la música, ¿no? O sea, uh-huh. No, desde la música siempre proponemos trabajar desde la herencia cultural, pero dando una interpretación coherente con nosotros, sincera con nosotros, digamos, con Bien. El tiempo que vivimos y con lo que somos, ¿no?
1: Bien.
2: A nosotros nos han atravesado una cantidad de cosas. Hace poco falleció el Indio Solari y estuvimos hablando. La música, por ejemplo, del rock, sea uno rock, más rockero o menos, pero uno cuando fue adolescente escuchó esa música.
1: Obvio.
2: Por ejemplo, ¿no? Así que nada, me parece que tiene que ver con eso y está bueno pensarlo así.
1: Antes de hablar bien del fin de semana y que vuelva a nombrar los lugares donde va a estar y demás, ¿qué opinas de la vuelta a Arrua Barrena?
2: ¿De Arrua Barrena?
1: Arrua Barrena.
2: Parece perfecto.
1: ¿Sí?
2: Sí.
0: Quiero decir ¿es fanático una cosa. De Boca?
1: De Boca.
2: No.
1: Mentira.
2: Tema de es un tema de discusión. Pero sí. Estamos virtual, no nos podemos agarrar acá.
1: No, por supuesto, para nada. Che, loco, ¿y cómo está?
2: Ahí estaba el Puma, estaba hablando de Independiente, que ganó 4-1, mi hermano metió un gol en la semifinal.
1: ¿En serio?
2: Sí. Claro. Número 9 Independiente.
1: ¿Tu hermano es el que llegó?
2: Por supuesto.
1: No, es gran jugador, en serio. Yo lo estoy gastando, pero no sabes lo que juega. Sí, es medio comilón. Es como si, yo dije cuando me dijeron, no, está formando Taller, dije, uy, seguro que es todo guitarra y por ahí unos acordes.
2: Claro.
1: No, es comilón, pero juega muy bien. El que sabe, viste, tener la pelota no la quiere largar. Además, jugando con los muertos que estaba al lado, claro.
0: No sabía que era su hermano el que hizo el gol ayer.
1: Sí.
0: Sí, 4-1, lindo partido.
1: ¿Fuiste a ver el partido? ¿Lo acompañaste a tu hermano?
2: Estuve en la cancha.
1: Qué
2: nos mojamos.
0: Se todo. Mojó, claro, porque claro. Casi cuando terminaba el primer tiempo y arranca el segundo, se largó con toda la lluvia.
1: Sí, se jugó
0: con barro, terminó jugándose con barro.
1: Bien.
0: Qué lindo.
1: Y bueno, vas a ir a ver la final, obviamente.
2: Y vamos a ver si nos deja Peteco.
1: ¿A quién preferís?
0: Claro. Se juega. Mañana se juega la otra semifinal, sí, entre Huracán y Mandillo, que se suspendió.
1: Y el sábado.
0: Y la final se jugaría sábado o domingo. Hay que ver cuándo se
1: programa. Llévalo a Peteco. Vos querés ver ambiente, claro.
2: Peteco es muy futbolero.
1: Sí.
2: Muy futbolero. Me contaron amigos que a veces se va de gira y se va a probar sonido y se va con el botín acá.
1: ¿En serio? ¿Por su lamita?
2: Quiere terminar la prueba rápido para ir a jugar la pelota.
1: Qué lindo. Sí. Escuchá. ¿A quién preferís? Estás empapado en el fútbol local, me imagino. ¿A quién preferís?
0: Huracán o Mandillú,
1: el rival.
2: Cualquiera de los dos.
1: Muy bien, le tenemos fe al hermano.
2: Sí.
1: No, che, 9, ¿qué edad tiene tu hermano?
2: Y tiene 37 años.
1: Ah, ya no lo tenemos, decir, como no llega. Ya está tirando sus últimos tiritos, digamos. 39 años.
2: No, pero está bien físicamente.
1: No, por supuesto, pero no, por ahí me decís 21 con proyección, digo, me
0: lo
1: meto.
0: Quiere matar,
1: lo
0: quiere...
1: No, nadie lo está matando. Que está jugando. Pero una persona a los 39 años en el fútbol.
0: Aparte, Independiente viene haciendo una gran campaña desde que ascendió hace 2 años.
1: Así pero debe ser un crack si está jugando en la primera con 39 años, debe ser medio tanque, ¿es? Número 9.
2: Es medio tanque,
1: sí. Es pivotero, claro, de eso.
2: Exacto,
1: que,
2: eso.
1: Que grande. ¿No con la velocidad tuya o sí?
2: No con mi velocidad, no.
1: No. ¿Nunca sí jugaste al fútbol de manera...
2: No.
1: ¿En liga?
2: Muy poco.
1: Bueno, pero sabe, se ríe, pero sabe el tipo que juega bien.
0: Y bueno, hay que comprobarlo. Vamos a comprobarlo.
1: Sí, yo ya no puedo comprobar. Yo tengo menos estado, tengo 50 y pico, no tengo ni proyección ni nada. No tengo nada. Ni desafino jugando al fútbol. Bien. Che, loquito, bueno, repetímelo el fin de semana, por favor.
2: Bueno, el sábado vamos a estar junto al gran Peteco Carabajal en el Espacio Mariño a las 21 horas.
1: Qué lindo.
0: Tema de entradas, Víctor. Soy Víctor.
2: ¿Entradas?
0: Claro.
2: Están a la venta las entradas anticipadas, que son limitadas, hasta cumplir un cupo. Saben que el Espacio Mariño tiene como máximo una capacidad de 120, 130. Así que nada, decirle a la gente que, como suele pasar, que medio que se apure porque el espacio es chico. Sobre todo con la envergadura de Peteco como artista, así que estamos teniendo un muy buen caudal de entradas.
1: Si la noche está linda, ¿no da para hacer afuera?
2: Lo analizamos, pero el tema del frío con la ejecución, existe la posibilidad, pero hay que ver el tema del frío. Para los músicos y para la gente, así que
1: podemos meter 300, 500.
2: Y bueno, las entradas se pueden comprar en Boletería del Espacio Mariño, si no, por medio de las redes, pueden ver el número de teléfono para comprar vía online en las redes del Espacio Mariño o en las redes de allí, estamos subiendo la información allí.
1: Buenísimo.
2: Y bueno, y el domingo estamos, para la gente del interior, estamos en Empedrado, en el Teatro Dora, así que bueno, son las dos fechas, a las 20:30 el domingo en el Teatro Dora Empedrado, y a las 21 horas en el Espacio Mariño, ahí por calle Santa Fe, entre Julio y Junín. Va a ser una noche muy maravillosa, y la oportunidad de verlo a Peteco, que como dijimos, debe ser 10 años, 12, que no viene a Corrientes.
1: Bien, este lunes no es el feriado todavía, ¿no?
0: Sí, este lunes
1: es el feriado. Ah, por eso, entonces está genial, está para hasta irse para allá, ¿eh?
0: Te vas Empedrado, miramos el recital, te pero quedas obvio, a descansar y venís y regresás.
1: Conseguimos el lunes un chofer, ¿cómo se dice?
0: Responsable.
1: Sí, este que le toca no tomar, digamos, y nos vamos.
0: Designado.
1: Designado.
0: Hacemos seguidores. Pero te quedás, ¿por qué no nos vamos a quedar el
1: feriado? Y también podemos quedarnos.
0: Si es feriado, te quedas hasta el lunes.
1: José, querido, lindo camping tiene encima. Te mando un abrazo grande. Besos a Belén. ¿Cuántos chicos ya? ¿Cinco o seis? ¿Cuántos estamos teniendo?
2: No, dos. Dos nenas.
1: Hermosas. Yo la conozco a la más grande nomás. Divino. Divina la familia de José. Te adulé mucho, ¿eh?
2: Sí.
1: Lo único que no comenté es como músico, ¿viste?
2: Después hablamos.
1: Claro, bien del fútbol, de la familia. Y beso a Tatito también. Te mando un abrazo grande, loco, y éxito este fin de semana con Peteco y a la gente que vaya a ver, ¿eh? Tenemos grandes figuras. Tají, empezando por Tají, después por Peteco. Bueno,
2: muchísimas
1: también.
2: Gracias a Comunicación, siempre Radio UNE, de ustedes. Y bueno, nos vemos el sábado, hace una noche maravillosa, llena de música, de encuentros, así que
1: nada, genial.
2: Nos vemos ahí.
1: Sábado y domingo voy a ir yo. Dale, te mando un abrazo grande.
2: Nos vemos.
1: Chao, loco. Chao, José Víctor Piñeiro de Tají, guitarrista de Tají, después lo tenemos al acordeonista Tatito y Belén Arriola con el violín. Y
0: qué buena propuesta, ¿eh?
1: Hermoso, me encantó.
0: Esa conjunción, la verdad es que me parece que imperdible.
1: Pero está bueno este tipo de mixturas, ¿viste? Sí, porque encima aprovecharlo, lo escuchás a Peteco tocando sus temas, pero después unido a Tají, que me encanta.
0: Porque lo anticipó, parte del espectáculo, primero Tají, después Peteco y después juntos. La verdad
1: así
0: que
1: es.
0: ¿Te imaginas unas chacareras al estilo de Tají?
1: Me imagino.
0: Ya hay que estar pensando eso.
1: Ya la estoy imaginando. Bueno, vamos a ir con la segunda canción que tenía elegida para el día de hoy, porque vamos a poner las tres. Hoy Alejandro Lerner nació en Buenos Aires, un día como hoy, un 8 de junio del año 1957. Con apenas 16 años ya formaba parte de Reino de Moon, la banda de Raúl Porchetto, y con solo 17 años ya era invitado por León Gieco para tocar en el segundo álbum propio de él, La Banda de los Caballos Cansados. Por un minuto de amor, todo a pulmón, no hace falta que lo digas, volver a empezar. Y este tema que graba, y aprovechando ya que Suar volvió con Araceli.
0: ¿Qué tiene que ver?
1: Pues tiene que ver, porque este tema fue la cortina de la exitosa serie televisiva La Banda del Golden Rocket. ¿Y por qué la elegí? Porque a mí me encanta, más allá de que me gusta Alejandro Lerner, me encanta cómo canta Carlos Mellino, que es el que le hace la dupla en Juntos para Siempre. Lerner y Mellino sonando aquí en Tres Empanadas.

0: Qué linda canción, ¿eh? A la gente que está viendo el streaming, si quieren escuchar nuestras canciones, 99.7, porque por el streaming no podemos. Ahí sonaba Alejandro Lerner. Feliz cumpleaños, Ale, porque suele escuchar.
1: Feliz cumpleaños, sí.
0: ¿Eh?
1: Suele estar escuchando tres semanas.
0: Sí, sí, Ciudad Invisible no tanto, pero sí el nuestro. Y obviamente con Carlos Mellino, que tiene un vozarrón, me encanta, que es el hermano del Mellino que hacía del profesor Lambetain.
1: ¿Viste?
0: ¿Te acuerdas, profesor? Claro, obvio, obvio. Sí,
1: te escucho. No, rápidamente, simplemente para completar, porque decía allí recién José Víctor que su hermano hizo el gol. Miguel Piñeiro marcó el tercer gol ayer de Independiente, que abrió la cuenta con Gabriel Acosta. Después hizo César Chávez, Miguel Piñeiro, descontó Alex Acuña y Acosta marcó el 4-1 para que Independiente le gane a Doctor Montaña ayer en una de las semifinales de la Copa de la Liga. Mañana 3 de la tarde juegan Huracán Mandiyú, linda propuesta. Si quieren,
0: en cancha de Huracán.
1: En cancha de Huracán. Que esperemos que no llueva más. Porque
0: y la final también va a ser ahí.
1: Y seguramente va a ser ahí también. Y la otra información deportiva del fin de semana, hubo boxeo aquí en Corrientes.
0: ¿En la calle? ¿Se pelearon?
1: No,
0: choque?
1: Deporte, estamos hablando
0: de
1: deporte,
0: okay. Bien, boxeo.
1: En gimnasio que está, se llama Gigante del Box, se llama.
0: Ajá, no lo conozco.
1: Y Francisco Toto Gopar ganó el título mundial de boxeo de la Asociación Mundial de Boxeo CONOSUR. El título se llama CONOSUR de la Asociación Mundial de Boxeo, un título internacional.
0: Un correntino que ganó el título.
1: Él es bonaerense, pero está radicado en Corrientes hace muchísimos años, en Laguna Brava, y le terminó ganando a Pablo Ariel Gómez en fallo dividido. Campeón internacional, insisto, cinturón CONOSUR de la Asociación Mundial de Boxeo, un título internacional que fue...
0: ¿A dónde queda ese ring, ese lugar?
1: Eso es en el... Te voy a confirmar bien.
0: Dale, confírmame antes del mes, que no se...
1: No, sí,
0: por la duda.
1: Yo soy para las calles, soy un desastre.
0: Sí, para muchas cosas, soy un desastre.
1: No, también, Puma. Pero la verdad es que fue una muy buena velada, mucha gente, porque no fue la única pelea, lógicamente.
0: Obvio.
1: También la escuela.
0: Fue la pelea de fondo.
1: Claro, exactamente. Fueron 10 rounds y fallo dividido. Dos jueces le dieron ganador a Gopar y uno le dieron al bonaerense Gómez. Terminó siendo el título para el boxeador que está radicado en Corrientes hace mucho tiempo.
0: Sí, dígalo, Correntino.
1: Dígalo, ¿sí? Bueno.
0: 57 de las 12. Nosotros nos tenemos que ir yendo. Mañana, obviamente, vamos a estar en vivo de nuevo aquí de las 12 hasta la 1, charlando de un montón de cosas.
1: Totalmente.
0: Y ustedes nos pueden sintonizar por la 99.7, perdón. No la sintonice más, deje like. O si no, por Radio 1 en nuestro canal de streaming en YouTube. Y a las 7 tiene Café Cortado y a las 9 Ciudad Invisible, ¿sí?
1: En Radio 1 también nos pueden buscar, en medios.une.edu.ar también nos pueden encontrar.
0: Y pueden guardarlo, ¿sí?
1: Totalmente.
0: Pablo Zambrana estuvo en la operación de la radio, estuvo el señor Sergio de la Cruz, motivadísimo, sí, con el tema de Alejandro Lerner.
1: Claro, está pidiendo si puede poner otro tema de Lerner ahora para hacer.
0: Ahora le grabo un DVD, un CD. Te grabo un CD y lo pones en la moto, en el auto.
1: Una playlist, dice que le mandé.
0: Totalmente. Te haga un pendrive lleno de Lerner. Lerner es un grosso. Nos vamos yendo también con música, ¿sí?
1: Sí, ¿con
0: qué? En este caso, con esta chica que te dije, galesa, el 8 de junio del año 1951. Mirá que todos de hoy fueron... 40, 51, 57. Nace en Gales Gaynor Hopkins, así se llamaba. Pero se la conoció como Bonnie Tyler. Bonnie Tyler, entre otras cosas, si yo te nombro algunas canciones, obviamente te vas a acordar. Total Eclipse of the Heart, sí. Eclipse Total del Amor. Holding Out for a Hero también, si la escuchas la vas a conocer. Algunos de sus éxitos. Y este con el que nos vamos a ir, que en realidad el tema es una traducción así como Es una pena, de Bonnie Tyler, sonando en el final de Tres Empanadas. Nos vamos a ir y te va a gustar. Puma, querido, mañana nos vemos a las 12, ¿sí?
1: Nos vemos mañana.
0: Nos vamos con la sudodicha Bonnie Tyler en el día de su cumpleaños. It's a heartache. Que tengan un lindo día. Adiós.

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1: El tordo amarillo es una verdadera perla en el pastizal de los esteros de Liberá. Es un colorido y llamativo pájaro. El macho tiene la parte dorsal y la cola negra, mientras que el resto de su cuerpo es de amarillo oro. Debido al tráfico ilegal y a la pérdida de hábitat, se estima que hay alrededor de 600 individuos en el país. Está catalogada localmente como en peligro crítico de extinción.
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2: 30 minutos de las 5 de la tarde, estás en la radio de la Universidad Nacional del Nordeste y repasamos los principales títulos.
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2: Habilitarán en la UNE un punto de recolección de antimicrobianos en desuso como aporte para mitigar la contaminación ambiental por residuos farmacológicos y en especial a la lucha contra la resistencia antimicrobiana. En el Instituto de Medicina Regional de la UNE se dispondrá un puesto destinado a recibir por parte de la comunidad medicamentos de tipo antibiótico, antifúngico y antiviral sobrantes o vencidos.
1: Lo que pasa en Corrientes.
2: Polich llamó a revalorizar la identidad local para potenciar la oferta turística de la región. Con la participación de intendentes, funcionarios provinciales y municipales, representantes de comunas vecinas y operadores turísticos del sector privado, se llevó a cabo este lunes por la mañana la primera reunión de la mesa técnica del corredor Gran Corrientes. Se trata de un espacio de trabajo integrado por 15 municipios de la región, impulsado por el Ministerio de Turismo de la provincia y la Municipalidad de Corrientes, con el objetivo de generar una agenda común que permita potenciar la actividad turística y consolidar el posicionamiento del corredor como destino regional.
1: Lo que pasa en Chaco.
2: Las vacaciones de invierno para la administración pública serán en dos turnos. El gobierno provincial dictó el decreto que establece las vacaciones de invierno para este año. La medida alcanza a los trabajadores de la administración central, organismos autárquicos y entes descentralizados. Para no afectar el funcionamiento de las dependencias estatales, la licencia se otorgará en dos turnos de 10 días corridos cada uno, los cuales coinciden con el calendario del receso escolar establecido por el Ministerio de Educación.
1: Nacionales.
2: Manuel Adorni sigue sin presentar su declaración jurada y el gobierno asegura que estará antes del 15. Pasó más o menos un mes desde que el presidente Javier Milei aseguró que Manuel Adorni tenía lista la información necesaria para presentar su declaración jurada patrimonial. Sin embargo, el documento todavía no fue difundido. En Casa Rosada sostienen que la espera está cerca de terminar y aseguran que la presentación se concretará antes del 15, probablemente, aunque evitan comprometer una fecha exacta. -16.7 la temperatura actual en la capital de Corrientes, el cielo está cubierto, la humedad 83%, viento del sudoeste a 12 kilómetros en la hora. En resistencia la temperatura actual es de 16.9, el cielo está cubierto, la humedad 83% y el viento del sur a 8 kilómetros en la hora.
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2: Minutos, 30 minutos de las 6 de la tarde. Estás en la radio de la Universidad Nacional del Nordeste y repasamos los principales títulos.
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2: La UNE trabajará junto a Misiones en proyectos de acción climática. El rector de la Universidad Nacional del Nordeste, el doctor Omar Larrosa, recibió en su despacho al director de Planificación y Ejecución Territorial de la Secretaría de Estado de Cambio Climático del Gobierno de Misiones, el arquitecto Eduardo Saldivia, quien llegó a la universidad en el marco de las actividades de la Semana Verde en la UNE para dictar la charla central de la actividad institucional en coincidencia con el Día Mundial del Ambiente. El funcionario llegó acompañado por el arquitecto Mario Berendt, a cargo de la Coordinación de Desarrollo Sustentable y Transición Ecológica de la UNE, quien ofició de nexo ejecutor de este acuerdo en representación de la Universidad del Sol.
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2: Valdés confirmó que el 1 de julio se reactivarán las obras en la autovía de la Ruta 12. El mandatario anunció que, tras intensas gestiones ante el gobierno nacional, se llegó a un acuerdo con la empresa constructora JCR. Con una gran novedad esta semana, de que seguramente el 20 de junio hablamos con la empresa constructora de la autovía de la Ruta 12 y va a estar comenzando el día 20 de junio los primeros trabajos y reacomodando equipos el 1 de julio. Si Dios quiere, va a estar comenzando con fuerza. Vamos a estar seguramente haciendo ya el anuncio formal junto a la empresa, dijo el gobernador Valdés.
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2: Naidenov ofreció 39 cargos de supervisores para escuelas primarias. El Ministerio de Educación del Chaco ofreció este lunes 39 cargos de supervisiones del nivel primario común para toda la provincia, en un acto encabezado por la ministra Sofía Naidenov, que reunió en Resistencia directores y vicedirectores con trayectorias cumplidas para participar de una instancia considerada clave dentro de la carrera docente. La actividad se desarrolló en el Salón de Usos Múltiples de la Escuela de Educación Secundaria número 67 y fue organizada conforme al orden de mérito elaborado por la Junta de Clasificación de Nivel Primario, según lo establecido por la Ley Provincial número 647-E del Estatuto Docente y sus decretos reglamentarios.
1: Nacionales.
2: Inocencia fiscal. El gobierno permite ahora a los grandes contribuyentes ingresar al régimen simplificado. El gobierno envió al Congreso el proyecto de reforma a la ley de inocencia fiscal, que contempla recomendaciones de contadores para dotar al nuevo mecanismo de mayor seguridad para que los contribuyentes puedan entrar a ganancias simplificado sin ser fiscalizados por la Agencia de Recaudación y Control Aduanero. Entre las novedades que incluye la iniciativa es que fija un mínimo para las discrepancias entre el ARCA y el contribuyente al momento de estimar el impuesto a las ganancias a pagar, y se eliminan las restricciones de ingresos máximos anuales o patrimonio de las personas como limitaciones, por lo que ahora se autoriza a ingresar a los clasificados como grandes contribuyentes.

0: 16 grados 5 la temperatura actual en la capital de Corrientes, el cielo está cubierto, la humedad 86%, viento del sudoeste a 10 kilómetros en la hora. En resistencia la temperatura actual es de 16 grados 4, el cielo está cubierto, humedad 88%, viento del sur a 8 kilómetros en la hora.
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2: Si mirás al cielo y ves una pequeña mancha blanca con alas negras dando un vuelo acrobático, seguro es un monjita dominica. Mide 21 centímetros de longitud. Los machos son casi completamente blancos excepto por las alas y la cola negra. Se la puede encontrar en pastizales, especialmente de pajonales, humedales naturales y ocasionalmente en dunas costeras. Esta especie está amenazada por la desaparición de su ambiente natural.
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0: lo que pasa en Corrientes.
1: Aproximadamente a las 3 de la tarde, hoy en la capital correntina, en Avenida 3 de Abril, entre Brasil y Roca, sucedió algo inesperado. Una persona que venía dando vueltas y merodeando por algunos de esos lugares con su bicicleta, decidió lamentablemente quitarse la vida. Dejó la bicicleta estacionada sobre una palmera que está en el parterre de la Avenida 3 de Abril, en esa intersección, 3 de Abril, entre Roca y Brasil, y decidió quitarse la vida. Inexplicablemente, las imágenes se están viralizando por todas las redes sociales. Nosotros tuvimos la posibilidad de estar allí, vimos lo dantesco de la imagen, fuimos respetuosos con esa situación, porque uno, claro, a veces, antes de llegar a la noticia, piensa si qué pasó por la cabeza de ese hombre, no lo sabemos. ¿Por qué tomó esa drástica determinación? No lo sabemos. Si hay una familia detrás de ese hombre, no lo sabemos. O sea, queremos ser muy respetuosos en la cobertura de un hecho de estas características. Por eso hablamos con la gente que estaba allí, que también, en cierta forma, creo, fue bastante reservada. Y esto fue lo que decía uno de los entrevistados cuando, frente a una pinturería que está allí en la intersección de 3 de Abril y Brasil, entendían que pasó algo, pero no quisieron dar mayores detalles. Pero lamentablemente el hombre murió en el acto, todavía está trabajando la policía y tránsito en ese lugar. Tomó drástica determinación, se arrojó debajo de las ruedas de un camión que estaba transportando rollizos de madera. Esto es lo que decía la gente.
2: Según dice que se arrojó, señor. Pero no, la verdad no sabemos nada, porque recién nomás vimos. No estábamos enterados.
3: ¿Cuánto pasó esto?
2: Media hora más o menos.
4: ¿Escuchaste algún ruido, algún estruendo, algo?
2: No. La verdad no llegué a escuchar, pues la avenida.
1: Sería una persona del sexo masculino de no más de 50 años y sorprendió a todos porque había una señora que también estaba esperando el colectivo. Eso me contó un chofer que me mandó un mensaje después y me preguntó si era cierto lo que había pasado. La señora subió a un colectivo que iba hacia el 17 de agosto y le comenta al chofer: ¿usted sabe que ese chico que está ahí y andaba dando vueltas por los parterres del carril central, recién me preguntó un par de cosas que no tenían mucho sentido, le dijo la señora al chofer. Y el chofer se quedó sorprendido por ese relato y después, aparentemente, en la pantalla que tienen los choferes, le advirtieron de que hubo un incidente en Brasil y 3 de Abril. Ese chofer después me mandó un mensaje a mí, eso me alerta a mí para que yo vaya a la zona y finalmente me encuentro con ese cuadro. Yo llegué a la zona eso de las 4 y cuarto de la tarde, había sucedido eso hace minutos nada más, y lamentablemente tenemos que comentar esto, ¿no? La muerte de una persona que tomó una drástica determinación, se arrojó bajo las ruedas de un camión que transportaba rollizos de madera en 3 de Abril y Brasil. La noticia trágica de este día lunes, cuando está arrancando el mes de junio en sus primeros días, en sus primeras horas. Lamentable situación. Está trabajando tránsito y la policía en ese lugar. El tránsito está demorado porque, claro, en el carril central que va desde el Monumento de la Virgen hacia el Puente General Belgrano sucedió esto. Están trabajando en el lugar, así es que paciencia y prudencia a los que transitan por esa zona. Un informe para Radio UNE, Roberto Obregón.
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6: El hecho de asumir nuestra identidad también nos hace pasar, que sean prostitutas, ¿no? Esta creencia perversa que nosotros nos hacemos travesti, porque ponen así, se hacen travesti para ejercer la prostitución, ¿no? Entonces ahí también ve, es una cuestión de violencia. Entonces esto genera un mito muy fuerte de que las travestis solo tenemos que estar para la prostitución. No se puede ver en nosotras ninguna otra cuestión, ni de arte, ni de capacidad, ni de que no sea para la prostitución, ¿no? Y esto es lo que nosotros repelemos fuertemente, es decir, ¿por qué, empezamos primero a interpelar a los movimientos sociales, a los partidos políticos, a la propia academia? Entonces, una cosa es quien quiere ejercerla, y otra cosa sí, es una cuestión de derechos humanos, que la única alternativa o forma de supervivencia que tengamos es la prostitución. Esto yo creo que tiene que afectar, pero no solo a las travestis, sino a toda la sociedad en su conjunto. El hecho de asumir nuestra identidad también.

0: Muy buenas a todos, ¿cómo están? Muy buenas, Úrsula. ¿Cómo estás? ¿Qué tal tu fin de semana? Esto es Cumbia Cometeo de Lágrimas en Radio. Muy buenas.
1: Muy buenas tardes, Emilio. Buenas tardes a toda la audiencia de la 99.7 Radio UNE. Casi es que estoy en tantas radios, Emilio, que yo me confundo a veces. Claro,
0: cuando uno es importante.
1: Me reclamaron el otro día que no firmé el libro de pase, pero le dije yo, no, esto es una participación especial que hago.
0: Ah, muy bien.
1: Pero bien, fin de semana lindo, tranquilo. Manota tranquila, accidentada, porque tuve un accidente.
0: Ajá.
1: Pero bien, dentro de todo, bien.
0: Bueno.
1: Día del... Vamos a saludar. Primero a nuestro...
0: ¿No quieres saber cómo fue mi fin de semana?
1: No quiero saber tu fin de semana. No me interesa. Resolvelo con tu psiquiatra y tu psicólogo. ¿Cómo te fue el fin de semana, Emilia?
0: Muy bien. Tranquilo, qué sé yo. Y descansé, que es importante, un poco.
1: Vos trabajás mucho.
0: Sí, durante la semana muchas actividades, así que... Y eso. Así que, si bien yo no soy ricotero...
1: ¿No te gusta la ricota?
0: No, ricotero en el sentido de...
1: Ah, musical.
0: Claro.
1: Venimos con un viernes trágico de duelo.
0: Sí. En realidad yo no seguí tanto la noticia, pero sí... No, se me hace que no podemos dejar pasar por alto eso, ¿no?
1: No, imposible dejar de lado lo de el Indio Solari.
0: Ese movimiento de personas, ese movimiento popular que se generó este fin de semana, realmente impactante, ¿no? Yo no lo seguí, pero sí, digamos, fui... hoy más o menos vi, y durante el fin de semana en las historias, en las redes sociales, como gente... Bueno, se movió hasta Buenos Aires, hasta...
1: Sí, hubieron homenajes en España, en Colombia. En Colombia estuvo Milo J.
0: Ajá.
1: En España estuvo Abel Pintos.
0: Ajá.
1: Que le dedicó, dentro de su concierto, le dedicó un homenaje al Indio Solari. Y también lo que conllevó toda la cuestión política, ¿no? De este artista popular. Que creo que no muchos, yo creo que los actuales no van a tener semejante cuestión. Pero bueno, es lo que generó el Indio en muchas familias. Vi muchas familias ricoteras,
0: sí.
1: Se concentraron en varias plazas.
0: Varias generaciones,
1: que fue pasando, digamos. Yo escuchaba por ahí los relatos y le decía, esto me lo inculcó mi padre, mi madre, venían de familia ricotera. Y bueno, lo que es el Indio, ¿no? La rebeldía, el mensaje en sus letras y lo político que es el Indio Solari.
0: Sí.
1: Yo no puedo dejar de resaltar eso, digamos. Lo político de él, digamos.
0: Adhiero hasta las comas, realmente con eso. Realmente es un poeta importante. Realmente, no sé, si se lo postulara como... premio Nobel de literatura, realmente lo ganaría, porque, y sobre todo esto que pudo encontrar la poética de las clases populares, o sí, de las clases populares, de las clases más no hegemónicas, digamos, ¿no? Porque bueno, hay gente que tiene bastante resuelta la vida, quiero decir, ¿no?
1: Sí.
0: Pero sí, le habla, yo creo que al corazón, a las personas, bueno, que están excluidas, ¿no?
1: Yo escuché el relato de un muchacho que decía, yo dejé de consumir porque el Indio me habló al oído.
0: Sí.
1: Y fue muy fuerte eso.
0: Sí.
1: Me parece que también trascendía muchas barreras él de estas cuestiones sociales. Se sentaba, hablaba sobre las cuestiones de personas privadas de su libertad.
0: Sí.
1: Personas con problemas de consumo problemáticos, y tenía un muy fondo político y de mensaje político. Creo que también es eso, las banderas no van a apagarse, sino más todavía se va a encender lo que fue el Indio Solari para las muchas generaciones y también para las generaciones de ahora. Inclusive muchos jóvenes actuales han escuchado y estuvieron ahí en las plazas, en cada plaza de cada provincia estuvieron. Sí. Esta gente llorándolo a un ídolo popular, despidiendo a, decía, lo despido como si fuese mi padre, que también es muy fuerte decir ese mensaje.
0: Sí, y acá en Corrientes se juntaron en el Parque Cambacuá y estuvieron ahí recordándolo. Y en Resistencia, ¿tenés idea?
1: El 25 de mayo hubo un
0: encuentro
1: en el mástil, sí. Y después un bar que se llama El Carpo.
0: Ajá.
1: Donde se rendía homenaje, digamos, fue viernes y sábado que se hacía homenaje a personas que cantan, digamos, y le iban a ofrecer un homenaje al Indio Solari, despidiéndolo, ¿no? Inclusive el dueño del Carpo, que es muy, muy, muy rockero, es muy fuerte verlo a él. Emocionarse porque era un ropero grandote así el muchacho,
0: pura masculinidad, digamos,
1: mucha masculinidad, ¿no? Y era como muy quebrado y eso también traspasa, digamos, la pantalla y el sentir. Pero bueno, se nos fue el Indio Solari, como se nos fue muchas otras personas. Lamentablemente el trasfondo, nuevamente esto de no poder despedirlo en Congreso, ¿no? Con las excusas pertinentes del gobierno actual. Me parece una estupidez, pero bueno, cada quien maneja su gestión como quiere, pero hubo un lugar donde la gente pudo pasar para saludarlo y para despedirse de él, que fue... un montón, más de 500.000 personas decían, yo no me puse a cantar.
0: Más de un millón.
1: Bueno,
0: un millón.
1: Me olvidé de cantar.
0: Te van dictando.
1: No, me olvidé de cantar los otros 500 que me faltó, porque viste que cantar uno por uno cuesta.
0: Claro. ¿Te cansaste en los 500.000?
1: Me quedé en los 500.000, que será un montón, y faltó los otros 500.
0: Eso.
1: Supongo que a nuestro operador le debe gustar el Indio, ¿no? ¿Sí?
0: Sí.
1: Que está del otro lado, Darío Aguirre. No vamos a dejar de saludarlo a él, porque si no nos corta el micrófono, nos saca del aire y no sale Cumbia Copete del aire.
0: Sin él no somos nada. Y también a nuestra directora Elisa Farizano.
1: Que estuvo ahí, estuvo con sus alumnos,
0: sí.
1: Y alumnas.
0: Sí,
1: o eran
0: sí,
1: alumnos
0: sí.
1: Nada más.
0: Creo que eran todos varones. Creo que eran todos masculinidades por ahora.
1: Uh-huh.
0: Pero sí, sí.
1: Ah, era un distinto grupo.
0: Está.
1: Ahí sí me están diciendo para fuerza. Vos sabés que me encanta interactuar a mí con el operador.
0: Bueno.
1: Yo en la otra radio en Resistencia hago eso. Él me pone ruidito, esas cosas, y es claro. Como interactuar con él.
0: Porque vamos a aclarar a Darío, que está del otro lado del vidrio, y a la audiencia, que acá nuestra conductora es estrella de radio.
1: Hago radio en Resistencia.
0: Y en Corrientes.
1: Y en Corrientes, sí, gracias
0: ni
1: a
0: más,
1: ustedes.
0: Ni más ni menos que en la radio de la UNE.
1: Así es, señor. Y domingo. ¿Seguimos con el domingo?
0: Domingo. A ver, y antes, ya que estamos con los saluditos, vamos a recordar y a saludar a Anaí Vázquez, Bárbara Ramírez y a Luana Haidt, que son nuestras... ayudantas, nuestras colaboradoras, ¿sí? Que si bien hace un montón que no sale ninguna, creo que la única que salió al aire en una columna fue Anaí, pero ya vamos a retomar otra vez contacto con ella por cuestiones, por impedimentos personales. Ninguna de las tres pudo colaborar ahora,
1: sí.
0: Pero la tenemos siempre presentes. Digamos este domingo, ¿no? Ayer que se conmemoró el Día del Periodista, y yo pensaba, ¿no? Un poco cómo es esto del periodismo, pasando o desde sus inicios con Mariano Moreno, pasando por Rodolfo Walsh y a la actualidad llegar a comunicar en tiempos difíciles, en tiempos de fascismo, ¿no? Ya sabemos nuestra primera entrevista, esto de fascismo cosplay, ¿no?
1: Uh-huh.
0: Así es que, pero bueno, como la audiencia sabe y nosotros no queremos estar lejos o ausente de este homenaje, cada 7 de junio se celebra acá en Argentina el Día del Periodista, pero... más que una fecha para festejar, realmente para festejar una profesión, es una oportunidad para preguntarnos qué significa comunicar cuando la verdad incomoda al poder, ¿no?
1: Y esa pregunta nos lleva inevitablemente a los orígenes del periodismo argentino en 1810, donde Mariano Moreno impulsó la publicación de la Gaceta de Buenos Aires porque entendía que un pueblo libre debía estar informado.
0: Pero Moreno, la información no, para Moreno la información no era un privilegio de unos pocos, era realmente un derecho de todos. Por eso sostenía que los pueblos debían conocer la conducta de sus representantes.
1: Dos siglos después, esa idea sigue vigente porque el periodismo no nació para agradar al poder, sino para vigilarlo, cuestionarlo y acercar la verdad a la sociedad.
0: Y si hablamos de esa tradición, hay un nombre imposible de ignorar, que es Rodolfo Walsh, ¿no?
1: Walsh hizo un periodismo, una herramienta, hizo del periodismo una herramienta de investigación y denuncia. No se conformó con repetir versiones oficiales, buscó prueba, escuchó testimonio y reveló aquello que muchos querían ocultar.
0: Su compromiso, estamos hablando de Walsh, su compromiso alcanzó uno de los momentos más valientes. Aquel 24 de marzo de 1977, cuando difundió la carta abierta de un escritor a la Junta Militar.
1: En esa carta denunció los secuestros, las desapariciones, la tortura, la censura y las consecuencias económicas de la dictadura.
0: Y lo hizo sabiendo que podía costarle la vida, que de hecho le costó la vida.
1: Por eso escribió una frase que hoy sigue interpelándonos. Sin esperanza de ser escuchado, con la certeza de ser perseguido, pero fiel al compromiso de asumir hace mucho tiempo de dar testimonio en momentos difíciles.
0: Al día siguiente, Walsh fue secuestrado, desaparecido, pero sus palabras sobrevivieron. Creían que matándolo o desapareciéndolo iba a desaparecer el poder de su palabra, pero realmente trascendió mucho más que eso, ¿no?
1: Y nos obliga a pensar en nuestro presente porque comunicar en tiempos difíciles no es un desafío exclusivo de la dictadura.
0: Hoy vivimos realmente en una época donde abundan la desinformación, las noticias falsas, los discursos de odio y los intentos de desacreditar a quienes investigan o cuestionan al poder.
1: Estas formas actuales del fascismo no siempre llegan con censura explícita o uniformes militares. Muchas veces aparecen disfrazadas de intolerancia, de persecución a las voces críticas o de desprecio por los hechos.
0: Es por eso que el periodismo sigue siendo fundamental, porque una democracia necesita ciudadanos informados, capaces de pensar, de debatir y construir opiniones propias, juicio crítico y pensar en la información como una herramienta.
1: Y porque cuando la mentira se vuelve costumbre, decir la verdad se convierte en un acto de valentía.
0: Desde Mariano Walsh hice ahí una mezcla. Desde Mariano Moreno hasta Rodolfo Walsh existe un mismo compromiso: defender el derecho de la sociedad de saber.
1: Un compromiso que no pertenece solamente a periodista, también involucra a lectores, oyentes, espectadores y ciudadanos.
0: Porque una sociedad que deja de preguntar corre el riesgo de aceptar cualquier respuesta.
1: Y una sociedad que deja de escuchar las voces críticas corre el riesgo de perder su libertad.
0: En este Día del Periodista recordamos a quienes hicieron de la palabra una herramienta de transformación.
1: A quienes informaron cuando era peligroso hacerlo.
0: A quienes investigaron cuando otros callaban.
1: Y a quienes, como Rodolfo Walsh, eligieron dar testimonio en los momentos más oscuros. Porque informar es un derecho.
0: Es un derecho. Porque la verdad importa.
1: Y porque ayer, como hoy,
0: no hay democracia posible sin periodismo libre.
1: Feliz Día del Periodismo a todas y todos las personas que hacen esta profesión con libertad y orgullosamente.
0: Y acá, sobre todo, defendemos justamente esta tarea, acá en la radio, donde verdaderamente podemos difundir y tenemos amplia libertad de decir no lo que queremos, pero sí de decir con libertad todo lo que pensamos.
1: Así es.
0: Bueno.
1: Muy lindo.
0: Hermoso. Bueno.
1: ¿Esto lo escribió usted?
0: Más o menos. No soy solo una cara bonita, ¿ves?
1: No, es solo una cara. Decí que no tenemos cámaras acá funcionando, porque si no, la gente
0: se rompen las cámaras.
1: Bueno, esto es Copeteo.
0: Cumbia, Copeteo y Lágrimas.
1: Cumbia, Copeteo y Lágrimas.
0: En radio.
1: En radio, por la 99.7 Radio UNE.
0: Exacto. Bueno, y vamos de a poquito llamando, acercando a nuestra invitada.
1: Tenemos invitades.
0: Exactamente.
1: Al que pase la desgraciada. a la silla de acusado. Bueno, vamos a presentarla a ella. Yo tengo el placer, la verdad que me siento muy, muy orgullosa de poder haberla conocido a ella. Te voy a decir cómo la conocí a Liz. Ya, vamos a adelantar que se llama Liz.
0: Sí.
1: Yo la conocí a Liz a través de la radio. No voy a decir qué radio porque por ahí tienen problemas de carteles, pero la conocí en un programa de radio donde me dio mucha curiosidad. Ella en aquel entonces era mucho más joven de lo que es ahora. Ella sigue siendo joven.
0: Por supuesto.
1: Mucho más joven que nosotras dos.
0: Cállate, Úrsula, cállate.
1: No, pero yo estoy muy feliz de ser una anciana. Y la conocí y dije yo, wow, ¿quién es esa pendeja? Le pregunté a la persona que estaba entrevistándola y me dijo, ella es Liz Alcaraz, es una referente del MTD.
0: MTE. Movimiento de Trabajadores Excluidos.
1: Excluidos, MTE.
0: MTE.
1: Y una gran referente de la población TLGBTQ+ de Corrientes también. Así que bienvenida, Liz Alcaraz.
2: Hola, Liz.
1: ¿Cómo estás?
2: Bueno, se me escucha raro, parece.
0: No, se te escucha re bien.
1: Sí. No te preocupes que Darío te arregla todo. Salís maravillosa. Del otro lado, la gente está preguntándose quién es Liz Alcaraz.
0: Eso. ¿Quién es Liz Alcaraz? A ver, podemos comenzar por ahí.
2: Bueno, soy una persona trans.
1: Ajá.
2: Actualmente, digamos, soy referente a un centro barrial que acompaña mujeres y disidencias en la problemática de adicciones. El primer espacio, un dispositivo, uh-huh, digamos, que está en el territorio acompañando a personas que están atravesando la problemática de consumo. Y bueno, ahí también, digamos, un equipo de compañeras travesti trans.
0: Perfecto.
2: Que hace como lo más único, digamos, que exista acá en Corrientes, que acompaña una problemática que sucede a nivel país, pero en nuestra provincia carece en espacio con perspectiva de género.
1: Bien, sí.
0: Quería preguntarte esto que vos decís, digamos, de estas cuestiones de una persona, una identidad travesti trans, una persona travesti trans, que milita, digamos, en un espacio. ¿Cómo es que una persona travesti trans llega a militar en el MTE, que, como dije, es el Movimiento de Trabajadores Excluidos? Y también, ¿cómo se llega a ser referente de Vientos de Libertad, que es esta rama, digamos, del MTE, que tiene este espacio, ¿no? Donde se trabaja, creo que se trabajan articulados con el Cedronar, ¿no? Puede ser. Trabajan en articulados con el Cedronar y atendiendo a personas en situación de consumo problemático, ¿no? ¿Cómo llegaste hasta a ese lugar, digamos?
2: Un poco la historia, digamos, de Vientos, digamos, acá en Corrientes, surge a través de la demanda. Digamos, el Movimiento de Trabajadores Excluidos tiene, como dijiste, varias ramas, y una es Viento de Libertad, que nace ante la necesidad, digamos, de políticas públicas, que sí, digamos, tenemos un convenio con Cedronar a nivel nacional, hay que aclararlo siempre porque no es provincial, que todavía

0: ayuda y en eso, digamos, caen a la organización. Si bien, digamos, yo, como me preguntaste cómo yo voy a Elemente, digamos, fue porque anteriormente yo ya había como salido en el programa, que fue una ayuda en ese momento cuando generalmente se hacía cargo el Ministerio de Mujer, digamos, el Consejo de la Mujer acá en Corrientes, y desde ahí yo salgo al programa, que fue una ayuda para poder, digamos, bueno, salir adelante. Y desde ahí como que yo busqué la posibilidad de formar parte de alguna organización o seguir, digamos, capacitándome. Entonces ahí conocí lo que es el MT. Pero previo a eso ya, digamos, había compañeras anteriormente que se estaban organizando, pero por ahí, digamos, obviamente con falta de experiencia se fue construyendo en el camino. Y me acuerdo que en el 2020, el lugar, digamos, lo que hace la organización, recupera espacios que no están siendo habitados por nadie y genera un bien para el barrio, para la comunidad. Y en eso fuimos incluidas nosotras también, porque fuimos en ese momento mayoritariamente compañeras travesti trans que fuimos a la organización, y desde ahí como que se inició todo el tema, digamos, de poder trabajar con la población trans. Si bien, digamos, no había experiencia, pero ganas había, entonces como que desde ahí fue un antes y un después también para la organización, porque hicimos una, como que le dimos una perspectiva también de que no solamente las personas sí atraviesan consumo, sino que las compañeras trans o cualquier otra identidad están atravesadas también por la problemática, y desde ahí se construyó. Después sí, trabajábamos mixtamente, pero nos costaba un montón porque se entiende, digamos, que los varones tienen que trabajar otras cuestiones, la masculinidad, y las mujeres, digamos, o las disidencias, tenemos que trabajar todo lo que la parte de género. Entonces como que desde ahí pudimos separar el espacio en el 2022, y desde ahí pusimos Viento de Libertad y Ciencias, porque Viento tiene otros dos espacios que son para personas cis.
1: ¿Cómo se llaman esos otros dos espacios, para que sepa la audiencia?
0: Bueno, El Hormiguero, que es el que está atrás de la terminal acá en Corrientes Capital, y la Casa Convivencial, que queda cerca de las 1000 viviendas. Es una casa de internación para varones, voluntario, obviamente. Y nosotros estamos ubicadas en el barrio La Vizcacha, conocido como La Vizcacha, pero es Colombia Granadero, Avenida Santa Rosa y Necochea, que ahí estamos hace 4 años, ya va a ser, pero fue toda una construcción, no es de un día a otro, digamos. Ahí, digamos, nosotras de lunes a viernes estamos de 9 a 5 acompañando, tenemos un equipo interdisciplinario, trabajadora social, psicóloga, trabajamos en articulación con el Ministerio de Salud, con la parte del área legal, el registro civil, o sea, todo lo que conlleva, digamos, un acompañamiento integral, porque por ahí nosotras que venimos acompañando la problemática del consumo, entendemos que el consumo es lo último que una persona llega, digamos. Previo a eso hay otras necesidades básicas que no fueron garantizadas o que no supieron, digamos, o que no conocen sus derechos y carecen, digamos, y ahí aparece lo que es el consumo. Y ni decir en una comunidad atravesada por muchas situaciones de violencia, que también, digamos, genera que esté el consumo problemático. Pero bueno, pudimos construir el espacio, tenemos la perspectiva de género, que vemos que en muchos espacios o en muchas instituciones faltan, pero también es como fue un antes y un después para esas compañeras que transitaron durante todo estos 4 años por Vientos. Y bueno, lo que nosotras hacemos es que también como que tratamos de sistematizar lo que fuimos construyendo. Porque...
2: Sí. No, termina.
0: Ah, no, porque pensé que me iba a preguntar algo.
2: No, te quiero cortar.
0: Bueno, le quiero mandar saludos a mis compañeras que me dijeron que le mande, digamos.
2: ¿Me están escuchando?
0: Están escuchando.
2: Si están escuchando, sí. Si no, no.
0: Sí.
1: A través de medios.une.edu.ar.
2: Nunca decimos el lugar donde pueden escuchar.
1: Vamos a agregar eso también. Sí.
2: Bueno, un saludo inmenso a todas las personas que están escuchando ahí del barrio y de La Vizcacha.
0: De La Vizcacha.
2: La verdad que cuando yo conocí La Vizcacha junto con Mili, creo que nos fuimos, y Bianca, me parece a mí, que nos fuimos una vez. Yo tenía muchas ganas de conocer el Vizcacha. Dije yo, ¿el Vizcacha? ¿Qué es el Vizcacha? Decía yo. ¿Y
1: cómo te imaginabas antes?
2: Como la Vizcachera.
1: Ah, mi vida. No, pero sí, es un barrio.
2: Pero fuera de juego, bueno, yo no conozco los barrios de Corrientes. Bobo, que vivías aquí. Y cuando entré al

0: lugar fue, dije yo, ¿qué es esto? Dije yo, y me la encontré a ella junto a otras compañeras que la conocí hace muchos años también. Fue como un reencuentro familiar muy lindo. Y ahí, Liz, vos no estás acá circunstancialmente, digamos, vos estás también porque estamos en el mes del orgullo. Un mes que nos atraviesa a nosotras, porque a nivel nacional se hace las marchas contra los travesticidios y transfemicidios. Y a mí lo que te quería preguntar un poco más, más del corazón, más de la sensibilidad, es cómo es habitar el espacio del Vientos de Libertad siendo una identidad travesti, disputando, digamos, esto de sentirse orgullosamente una identidad trans como te identificas vos. ¿Cómo es habitar ese lugar desde la entraña de una? ¿Qué te hace sentir la vizcacha vos?
1: Fuerza, uh-huh. Valentía, porque bueno, digamos, nosotras que estamos en la diaria muchas veces no vemos lo que construimos todos estos años, porque es una realidad, como vos decís. Nosotras constantemente estamos como resolviendo situaciones en un contexto que no colabora con un gobierno que tampoco colabora. Uh-huh. Entonces nosotras constantemente estamos viendo las necesidades y viendo cómo las compañeras muchas veces terminan perdidas en el consumo, y eso hace que siempre estemos como, bueno, ¿qué vamos a hacer? ¿Cómo vamos a ayudar a esta compañera? ¿Con qué instituciones contamos? ¿Cómo la vimos en el día? Y después, cuando, por ejemplo, hacemos actividades, ya sean, digamos, con organizaciones aliadas o fundaciones, uh-huh. nos damos cuenta de gente afuera que nos dice, tipo, que no puede creer, digamos, que sí. exista, porque nos dicen es el único espacio, uh-huh. Cómo, a pesar de todas las cosas que pasamos, las identidades travesti trans, seguimos y tenemos ganas de salir adelante, ganas de también estar en todos los lugares posibles ocupando, porque algo que yo pensaba cuando venía para acá, digamos, era como que una compañera travesti trans esté en cualquier ámbito que muchas veces fuimos excluidas, sí. es un cambio que hace para que otras compañeras puedan seguir, digamos, ingresando, digamos, no sé, pienso en la escuela, uh-huh. en la universidad, en trabajos formales o informales también, que muchas veces se nos niega, o en la radio, o sea, algo sí. tan simple como estar en una radio, porque muchas veces también como que siempre se nos vio desde otro lado uh-huh. de la discriminación, de la estigmatización, que solamente podemos estar en otros lados, digamos. Y bueno, y pensaba en esto porque, o sea, yo también me construí con la vizcacha, uh-huh. que nos pasó a todas las chicas. Venimos de otras, cada una tiene una vivencia particular, una vivencia única, y a mí en lo general tipo me cambió porque fue como que ahí comencé a construir mi identidad, tipo a romper con los prejuicios mismos también que la comunidad travesti trans atravesamos, con lo binario, uh-huh, que sí. lo binario nos atraviesa un montón de qué es ser una mujer o qué es ser una mujer trans. Entonces tipo construir, digamos, el espacio libre, digamos, que nos hablan de los cuerpos, bueno, aunque las travestis
0: seguimos trans, hablando
1: tenemos como ese humor, sí. ese humor negro. Tratamos de que también esto, trabajamos mucho con la salud mental, uh-huh. y la salud mental es lo primordial dentro de un proceso que atraviesa una persona que está por consumo, porque desde ahí se va entendiendo cómo fue la construcción de vida de esa persona, y eso también para nosotras, cómo vamos construyendo nuestra identidad. No hay un librito donde dice cómo pasa con muchas veces con las personas cis que también son atravesadas, que no se dan cuenta, pero nosotras uh-huh. que rompemos con el binarismo. Entonces hacemos un jaque mate ahí, digamos, no saben qué somos y eso le preocupa tanto que quieren saber todo el tiempo, pero vos qué soy. Y cuando vino el no binario, peor todavía, porque tipo es como que también te dicen qué tenés que ser o
0: claro,
1: qué no.
0: Sí. ¿Cómo se come esto?
1: ¿Cómo sos una persona claro, trans no binaria? Sí. Nomás te digo, tipo así ya. Es no, como que sí. hasta uh-huh. nuestra misma comunidad nos pasa.
2: Sí, sí. Sí, sí, sí. Es muy interesante todo lo que estás contando, porque esto, ¿no? De cómo hoy justamente abríamos el programa con una frase de Loana que decía, ¿no? Como que la gente cree que este común de imaginario, digamos, ¿no? De que la gente cree que las travestis se hacen travestis para la prostitución. Entonces, y nada que ver, es o una identidad tal cual como vos decías, rompe con el binarismo y importantísimo el trabajo que hacen, porque se pueden, o sea, es visibilizar esto para que otras identidades travestis que vienen, digamos, detrás de ustedes, puedan imaginarse, puedan construirse en todos estos sujetos que vos estabas diciendo, ¿no? Sujetos con trabajo formal, con trabajo informal, y ya corridos de ese lugar al que la, muchas veces las sociedades, las distintas sociedades van dejando, que es pararse en una esquina, ¿no? La prostitución para las identidades travestis y trans. Y quería preguntarte esto, de que también en esto de construirse y de pararse, el año pasado fue, y tengo anotado porque si no me olvido a veces, el año pasado acá en Corrientes, que desde el programa que hacíamos el año pasado, el Bocado Adam, seguimos muy, muy de cerca lo que iba pasando con el Encuentro Plurinacional de Mujeres Lesbianas, Travestis, Trans, No Binarias e Intersexuales. Chan, lo pude decir. Y mirando en retrospectiva, ¿qué te dejó este encuentro y de qué manera podemos, podemos conectarlo con el Ni Una Menos de la semana pasada? ¿Y qué podés decir vos? ¿Qué nos podés contar de toda esa experiencia junta hoy?
1: Y también, digamos, yo tuve la posibilidad varias veces de participar en los que le encuentro en otras provincias. Y también, digamos, como que fue ver muchas compañeras o compañeres, mujeres y ciencias, como que muchas veces también eso te da fuerza a seguir, ¿viste? Y contagiar, compartir, porque es algo único que ocurre, que ocurrió también acá en Corrientes Capital, que fuimos parte, porque obviamente en las veces anteriores que se hizo yo no estaba. Y bueno, y es como que también pasa que Corrientes es particular, entonces como que cuesta un poco que la comunidad travesti trans llegar a las compañeras, pero justamente también por la necesidad, por la vulneración de derechos, por también la política que siempre gobernó acá también, digamos, en Corrientes, nunca, como que desde que tengo...
2: desde que naciste.
1: Prácticamente. Están, digamos, y nunca hubo como algo bueno para la comunidad a través de la lucha, pero sí pensaba en esto de que creo que con que todos los derechos conquistados... da fuerza a seguir luchando porque siguen vigentes todos los derechos conquistados de la comunidad LGBTQ+, digamos. Entonces me parece importante seguir reforzando, porque este gobierno vino como a querer desmantelar, a dar mala información, a tipo a instalar esto que todo es un gasto, o sea, todo lo que genera una política pública es un gasto, y desde ese lado hace que entre pobres no estemos como señalando todo el tiempo. Entonces a mí lo que me quedó como que bueno, seguir reforzando eso también y cuidar nuestra salud mental y poner en práctica lo que siempre hacemos en la comunidad, que es algo que por ahí lo sabemos hacer. Nada más que ahora tenemos herramientas, contamos con diferentes espacios que también estamos en la misma situación. Entonces como bueno esto, el reencuentro por ahí como decía Úrsula hoy es importante. Porque muchas veces como, bueno, hay que salir a luchar, hay que salir esto, hay como constantemente, y si no hay como un parate, digamos, bueno, también ver las cosas buenas que se lograron. Eso lo hacemos constantemente también, pero es como que necesitas a veces que alguien te diga, bueno, che, paremos un toque, vamos a compartir algo, vamos a festejar esto. Bueno, porque como dijo, también estamos en el mes del orgullo y también, digamos, un festejo de todo lo que se construyó, de las leyes que todavía tenemos vigentes y de la batalla que seguimos dando a pesar del contexto.
0: Yo quiero hacerle una... digamos, primero dos cosas, si me permitís, dos cosas, porque es el dueño del programa. Decir que Liz no vino sola, vino acompañada de Maru, que está ahí, que es una referente también de la comunidad LGBTQNB+. Y lo que te quería preguntar, no, porque después se van a enojar, tipo, no me presentó, ¿verdad? ¿Qué se cree esta? Va a decir, va a escribir en todos lados, y no quiero, aparte la quiero también un montón porque es de una localidad de Corriente. Sí. No, no es de capital, sino de una localidad. Creo que agarra y Darío, ¿no? El, ¿sí? Ustedes hablen nomás. Lo que quería preguntarte a vos, Liz, es, viste que estamos en el mes del orgullo, todas las negocios, corporaciones, te cuelgan la banderita, te ponen los colores y vos decís, ay, qué lindo, qué inclusivos que son. De todo eso, digamos, que vos ves alguna compañera travesti trans o varones travesti trans que están trabajando en esos lugares, ¿cómo ves la parte laboral de nuestra población en Corrientes? ¿Qué te sucede a vos? Le pregunto a las dos, digamos, ¿qué les sucede a ustedes dos con esta cuestión de que tenemos una ley nacional de cupo laboral y que en Corriente no se está cumpliendo, ni en Corriente, ni en Resistencia, ni en San Luis, ni en ninguna parte, se está cumpliendo, digamos, lo que es el cupo? Y vemos que en el mes de orgullo vemos estos negocios que se hacen los inclusivos, pero en realidad no tienen nadie dentro de su staff de trabajo.
1: Yo por ahí creo que es como que, viste, que dentro de lo que es en el mes del orgullo entran todas las identidades. Uh-huh. Y creo yo que mayoritariamente siempre se ve varones gays, uh-huh, o lesbianas. Entonces, como que de esa parte sigue faltando que sean compañeras travesti trans. Inclusive hasta varones trans muchas veces se ve, digamos, pero tiene que ver con una construcción social también de nuestra comunidad, que tiene como que abrirnos las puertas también a la comunidad trans, uh-huh, que es lo que me pasa, digamos, generalmente siempre por ahí es más común ver, digamos, una persona gay en un local trabajando, una persona lesbiana o hasta no binaria, digamos, por decirlo así, pero sí, una persona trans es como que son muy pocas. Bueno, no me pasa, no me pasa, digamos, de ver compañeras trans en ningún lugar, así como trabajando, ni en negro, digo, tipo, a veces la pregunta es, tipo, ¿por qué tampoco? Digamos, es, uh-huh, como que sigue existiendo la discriminación y que justamente nosotras, todas las compañeras travesti trans que en algún momento pertenecimos a organizaciones o somos parte de organizaciones, somos las que de alguna manera, a través de algunos programas nacionales o, bueno, siempre parece que, bueno, Corriente, mayormente las compañeras siempre fue con un programa nacional o con, uh-huh, algo nacional que se pudo como...
2: se las pudo incluir, digamos.
1: Se le pudo incluir, y viste que también esto, el programa Volver al Trabajo, para muchas compañeras también fue como un sostén. Pero esto, volvemos a lo mismo, digamos, tipo, muchas veces queremos proponer desde el espacio, porque también trabajamos con que se puedan capacitar, que puedan tener, sí, un trabajo fuera de la organización. Pero muchas veces nos encontramos con esta barrera de tipo, ¿pero quién nos garantiza que lo que la compañera se capacite le van a dar el trabajo? Sí. Entonces es por ahí una de las discusiones que solemos hacer a las direcciones, digamos, acá de Corrientes, de que nos den respuesta, sí, con esa parte.
2: Hay sobre todo, en una parte de la ley de cupo e inclusión laboral travesti trans, Diana Zacayán, Ana Berkins, le miro a Úrsula porque nos encontramos varias veces militando lo mismo. Justamente contempla una reducción de impuestos para las empresas que contraten a identidades travestis y trans. En ese entonces era nada más que travestis y trans, no binarias, digamos, ¿no? Pero sí, entonces es también, no solamente, y yo voy a utilizar esta palabra, que es como evangelizar, pero es como militar el hecho de justamente informar a la comunidad que se puede contratar a identidades travestis y trans, tener una reducción de impuestos, etcétera, etcétera. Y por otro lado, esta cuestión de la capacitación, es por todos lados piden capacitación y es mentira. Quiero decir, de que todo el mundo que tenga un trabajo formal esté completamente capacitado, quiero decir. Hay muchas personas que tienen un trabajo formal y que tienen ese trabajo por privilegios, digamos, ¿no? Uh-huh. No tanto por capacidades. Discurso meritocrático de... Y en ese sentido, creo que es importante que dar la responsabilidad al que contrata a capacitar. Yo si te contrato a vos, a cualquier persona travesti trans, que acá todas las que están en el estudio son travesti trans, quiere decir, si yo como empresario las contratara a cualquiera de ustedes, yo les tengo que dar la capacitación. Está dentro de la ley. Y hay una, cuando Mónica Macha presenta la ley, dice, la lógica es al revés. O sea, el Estado no está capacitado si no tiene personas travestis y trans en sus filas. Uh-huh. Entonces, me parece que eso es súper súper claro, digamos, ¿no? Sigo con la palabra. Uh-huh. Y la voy a presentar a Maru Soberón, que es referente y activista de la comunidad LGBTI. Y bueno, le quería hacer una pregunta a las dos. ¿Cómo se vienen preparando, digamos, para la marcha de este? Supongo yo que va a ser el 27, no vi todavía las fechas. El 27 de
0: ya están junio. Afilando las uñas.
2: Porque de junio.
0: Porque sí. Las reuniones esas son, mirá, para alquilar balcones son esas reuniones.
2: Sí, totalmente.
3: Bueno, hola, buenas noches. Primero que nada, gracias por la invitación. Un saludo para toda la audiencia. Bueno, yo tengo el agrado de conocerlo a ustedes dos. Y para mí es un honor, digamos, a veces estar frente a un medio, porque justamente hoy me pasó, digamos, ajá, que estuve hablando con personas y no sabía quién era. Y después cuando yo le digo mi nombre, le digo, yo me llamo Maru Soberón, me dice, oye, Maru, vos sos una grosa, vos sos tal cosa. Y le escucho, por ejemplo, acá a mi compañera y otras personas, y no tenemos noción, digamos, de lo que genera, digamos, la fuerza de la lucha por los derechos humanos. Y bueno, después tener un montón de personas que te siguen, que vos sos una referente, porque tal vez lograste algo que a ellos todavía les cuesta, es súper importante. Por eso a mí me encanta cuando me invitan a los medios y me toca hablar, digamos, de lo que es el orgullo o de lo que inspira, digamos, toda esta energía de trabajar por los derechos humanos. Así que, nuevamente, gracias.
2: Bueno, vos contale a la audiencia de qué localidad de Corrientes sos, y vos fuiste candidata en 2017, me acuerdo. 2017 se parece. Van a ser 10 años el año que viene. Pero quiero decir, ¿cómo esa candidatura? Esa es la única candidatura que yo recuerdo. Por ahí capaz que.
0: Tuvieron otras, creo.
2: Claro. Pero ¿cómo militar, formar parte de una lista que va a ir a las urnas y que va a ser elegida? ¿Cómo impactó eso en tu vida?
0: Yo no, y agregarlo a lo que dice Emilio, Maru, es cómo es, en qué lugar estuviste, porque no es lo mismo estar en tercero y cuarto que en la décima cuarta lugar, ¿no? Y cómo es habitar, como le decía Liz, habitar en un espacio partidario político, digamos, ¿no?
3: Y la verdad que para mí fue un antes y un después. Yo, por ejemplo, soy de la ciudad de Curuzú-Cuatiá. Uh-huh. Digamos, es una ciudad con 40.000 habitantes. En ese momento, en el 2017, yo empecé a militar el espacio político en el 2016, pero todo fue a base de que yo fui la primer chica trans en obtener el DNI femenino en la ciudad. Uh-huh. Y ahí es como que, digamos, el PJ es como que de alguna forma me invitó a militar su espacio, y en el 2017 me propusieron, digamos, ser, digamos, su candidata a concejal por el segundo lugar. Y la verdad es que para mí fue algo sorprendente, porque nunca pensé, digamos, que un espacio político elija a una chica trans. Ya es mucho para que milite en su espacio, porque más en estos pueblos conservadores que es como que no se habla, digamos, de la identidad de trans, no se habla mucho de lo que es la comunidad LGTB en sí. Entonces para mí fue, digamos, una sorpresa. Y también ahí, digamos, también vos conocés, digamos, el lado oscuro también de la política, porque yo me acuerdo que me invitaban, digamos, a ir a los...
0: A los barrios.
3: No, a los barrios. Sino a los actos, uh-huh. O recorrer, digamos, uh-huh. Otras regiones y ver que dentro del espacio político tiene personas de la comunidad militando, pero también son homofóbicos, digamos. Y es como que vos ves cómo te da vuelta la cara cuando vos le querés saludar, cómo se ríen. Y esa es la parte fea que yo viví dentro de la política. Pero bueno, yo también me creía re importante. Uh-huh. Así que eso no me impidió, digamos, para seguir adelante y seguir militando. O sea, bueno, no se pudo dar ese año, pero sí me quedé como una gran referente que... Justamente también en ese 2017 me propusieron ser la coordinadora de un movimiento social, uh-huh. Que se llama Barrio de Pie, que ese movimiento me dio lugar para conocer los barrios, me dio prácticamente una identidad política, porque gracias a ese movimiento yo también pude ayudar mucha gente en la ciudad, conocer, digamos, los barrios y también valorar, digamos, lo que es los movimientos sociales, porque le estaba escuchando a mi amiga Liz, digamos, lo que ella hace con su espacio, y esos espacios salvan personas, digamos. Yo me acuerdo, digamos, que muchas personas pudimos identificar que atravesaban violencia de género, a lo cual hicimos acompañamiento. Después también personas que no tenían recursos, le pudimos ayudar a mejorar su vivienda. Y así, digamos, pude trabajar muchísimo en la ciudad. Y bueno, ahí este movimiento también pertenece a un espacio político. Me dio la oportunidad también, uh-huh. A que cuando se presentó elecciones, yo ser otra vez nuevamente candidata, pero en este caso por el primer uh-huh. lugar, que se fue en el 2019. Uh-huh. Y bueno, la verdad es que ese fue diferente, lo sentí diferente, porque saber que muchas personas, porque uno, por ejemplo, cuando se da el escrutinio a ver cuántos votos, cuántas personas me votaron, y ver, digamos, que en ese momento, por ejemplo, tuve 500 votos, que para ir en una lista colectora, digamos, era muchísimo, 500 votos, y Marce era una persona uh-huh. trans, uh-huh. Pero ver 500 personas te eligieron por el trabajo que vos haces, es un antes y un después, digamos. La verdad es que me re sorprendió y eso me siguió también, digamos, para seguir trabajando. Y bueno, dentro de este movimiento estaban lo que es el potenciar trabajo, y bueno, ese potenciar trabajo también ayudó a que todas las personas trans de Curuzú Cuatiá pudieran, digamos, uh-huh. tener ese recurso, que justamente lo que estaban hablando hoy de la falta de trabajo a las personas trans. Y bueno, este recurso por lo menos ayuda para tener algo, porque es difícil la vida de las personas trans. Y bueno, y somos nosotras, digamos, las compañeras que somos las que conocemos la realidad y vamos a territorio a darle uh-huh. una mano.
2: Perfecto.
0: Qué lindo, ¿no? Curuzú Cuatiá, primer lugar desde el Movimiento Libre del Sur, ¿era, no?
3: Sí.
0: Es lindo. La verdad que un aplauso para la compañera. Muy feliz, muy
2: para,
0: feliz.
2: Para las dos.
0: Sí, para las dos. Sí, yo que estaba hablando Maru, por eso.
2: Sí. Obviamente cada uno desde su... quiere decir, el reconocimiento es para las dos.
0: Para las dos,
2: sí. El aplauso para las dos. ese trabajo. Y qué importante lo que dice Maru de... el trabajo que obviamente está menospreciado o que no se lo tiene en cuenta, cómo salva vidas, ¿no? O sea, ese trabajo que parece insignificante, que, como dije, menospreciado, qué sé yo, Bueno, muchas veces eso salva vidas. Así que realmente importantísimo y felicitaciones a las dos. Bueno, y no sé cuándo es la fecha, estoy buscando.
0: No hay información todavía. Creo que en ningún lugar hay información, ni a nivel nacional hay información de cuándo.
1: ¿De cuál?
0: De la marcha de los travesticidios.
1: Bueno, nosotras, por ejemplo, tenemos este miércoles en Vientos, tenemos la primera reunión organizativa para organizar. Todavía no tenemos fecha cerrada, pero sí abriendo también, y es algo que dijimos, esto que vos me preguntabas con respecto a lo que fue la marcha de Ni Una Menos, que yo tuve la posibilidad de poder agarrar el micrófono y de decir también que nos acompañen, porque el año pasado cuando hicimos la marcha de los travesticidos éramos solamente los diferentes espacios que acompañamos a las compañeras travesti trans. Claro. Y nosotras siempre estamos involucradas en la lucha colectiva.
0: Claro.
1: Sí, entonces, sí. Lo mismo también nosotras, nuestro propio dentro del movimiento, al MT también yo llevé la demanda de que nosotras las travestis siempre estamos también en otras luchas que ni siquiera somos involucradas nosotras, como por ejemplo cuando van a pedir la vivienda y también, digamos, tipo, no hay todavía en los requisitos para que una persona trans esté en la vivienda. Entonces, como bueno, o otras situaciones que no tiene que ver con lo que nosotras hacemos en particular, pero no nos cerramos a la idea de que la salida es colectiva. Entonces, acompañar las mayores luchas posibles hace que sea lo colectivo realmente, porque si no, él queda en la palabra nomás. Uh-huh. Y bueno, esto quería mencionar, que nosotras brindamos desayuno, almuerzo y merienda durante los días que estamos, que de lunes a viernes. Recibimos donaciones también a la trans.
0: Sí, largue todo.
2: Por supuesto.
1: Bueno, y también, digamos, están invitadas, obviamente, Úrsula, a que vuelvas, o que conozcas, porque no conoces. No,
2: nunca fui, todavía.
1: ¿Hace cuánto estás vos que tenés la posibilidad que sos de acá?
0: Viva acá y no se va, ¿entendés? No. Es un lugar maravilloso,
2: sí,
0: Emilio.
1: Bueno, pero pensaba.
0: Te va a abrazar la onda y las compañeras que hay adentro allí. Sí. El lugar es mágico.
1: Tenemos pensado, no quería dejar de
0: nombrarme mencionar. Ciudadana ilustre.
1: Teníamos pensado en el marco del mes del orgullo, que también hacemos la marcha contra los travesticidios y transfemicidios, siempre hacemos como actividades, una o dos o tres actividades en el marco, pero también para visibilizar, porque siempre de mi parte yo aprendí, como me preguntaba Úrsula, me quedé en blanco en un momento, tipo que es como la información es muy importante. Porque no es lo mismo convocar compañeras sin que las compañeras sepan qué es lo que van a ir a hacer, a que las compañeras tengan información y sepan por qué están yendo. Entonces también me parece importante. Y también esto, le hacemos parte a los varones cis,
2: por supuesto,
1: que nos acompañen.
2: Sí, sí, sí.
1: Porque bueno, como te comentaba, teníamos espacio de varones y también llevamos, tipo, por más que sean otras sus problemáticas, pero somos parte de un movimiento y que acompañen también la lucha. O sea, es con esto, digamos, bueno, tenemos pensado en este mes, digamos, hacer como proyectar un documental que se grabó acá en Corrientes con compañeras mayores adultas, porque justamente la consigna de la marcha de los travesticidios y transfemicidios es, digamos, por los discursos de odio, por las compañeras que murieron por un estado ausente y también, digamos, por una reparación histórica.
0: Bien.
2: Perfecto, sí, todos temas que nosotros venimos trabajando acá.
0: Sí. Yo tengo una más, nada más.
2: Sí.
0: Si me dejas.
2: Sí, por supuesto.
0: Para las dos.
2: Sí, a ver.
0: Cortita y al pie.
2: Sí.
0: Porque ya son las 20 y Darío se quiere ir a tomar la sopa que le está haciendo a su familia. Una cumbia, una bebida y qué le hace llorar.
2: Chan.
0: Ah, sí, esto es radio, chicas.
3: No, pero es que yo
0: por cumbia, ejemplo, cumbia, una bebida y qué te hace
3: bueno,
0: llorar.
3: Bueno, me gusta mucho Ángela Leiva, cumbia. Después, bebida, me gusta el vino tinto, Malbec, que es. Después, lo que me hace llorar, ay, no sé, mira, a mí me hace llorar mucho los testimonios de vida y, por ejemplo, ver, digamos, partes de conexiones donde hay madre e hija. Pero es porque a mí me abandonó mi mamá cuando tenía un año y es como que nunca sentí el calor de madre y bueno. Eso.
0: No llores ahora, por favor.
3: ¿Cómo preguntaste?
0: Pero no llores en vivo. Nada, no, bien. Te quiero.
2: ¿Y vos, Liz?
0: Así. Cumbia. Una bebida y,
3: ay,
0: ¿y
3: no,
0: qué te hace llorar?
3: En cumbia, yo no.
0: Ángela Leiva.
3: Ay.
0: Paso. Chupi.
1: Champán.
0: Ay, bueno. Carísima. Carísima, mi amiga.
1: ¿Y qué me hace?
0: ¿Qué te emociona?
1: Me emocionan los momentos, por ejemplo, las marchas. No voy a negar, o sea, cuando son marchas así como muy significativas, la de Ni Una Menos, la de los travesticidios, transfemicidios, a mí me pasa como que eso lo hablaba, que como que me quedo sensible. Como que a veces digo, ¿será que lo hice bien? ¿Será que hablé bien? Y como que otra vez entrando en ese tema de si hice bien o no, como todo el tiempo, viste, una como en eso, entonces como que digo, no, igual, pero me quedo sensible, sí. O si no, las cosas que por ahí atravesamos y como a veces no nos dan oportunidades, tipo eso, sí. Me conmueven las injusticias.
2: Buenísimo. Bueno.
0: 22 minutos ya, 5 ya pasaron minutos. De las bueno. 20. Gracias, Maru, gracias, Liz. Gracias por
2: gracias,
0: este momento.
2: Gracias, chicas. Gracias, realmente es un honor.
1: Recorte,
0: sí, sí, totalmente. Lo que pasa es que tenemos una horita nomás.
1: No, ya eso. Sé, pero viste que digo otra vez. Totalmente. Ya me estoy sintiendo.
2: Bueno. Después
3: yo recién
2: vemos.
3: Estaba precalentando.
2: Claro. Después vamos a ver de que vuelvan.
0: Cuando seamos dueños de medios.
2: Por supuesto. Bueno.
1: La radio en el territorio. Llevamos
2: totalmente,
1: la radio.
2: Totalmente. Bueno,
0: sí.
2: Para cerrar, no podemos dejar de honrar al Indio Solari. Uh-huh. Sí, podemos estar de acuerdo, más de acuerdo, menos de acuerdo o lo que sea. Pero hay que honrarlo porque realmente atravesó a muchos argentinos, a la mayoría. Y el movimiento que, y eso es contundente, fue lo que pasó este fin de semana. Así que nos despedimos con Encuentro con un ángel amateur cantado por el Indio.
0: Gracias a la audiencia de otro lado y nos estamos encontrando el próximo lunes en
1: saludos
0: lunes. A las 9.7.
1: Saludos a las compañeras Luis Cache y a todos los oyentes. Muchas gracias.
0: Chao, chao. Gracias, Dari.

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3: Posado en los pastos altos, en algún arbusto o alambrado, como una postal de Liberá, encontramos al yetapá de collar. Este pajarito mide unos 30 centímetros de largo, de los cuales casi 20 pertenecen a su cola alargada en forma de tijera. Debido a la drástica reducción de su población, estimada en 6.000 individuos, está considerada en peligro de extinción a nivel local. En 2020 fue declarado Monumento Natural en Corrientes.
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